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1: Son las 8 horas 57 minutos.
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Vamos a cantar todos juntos. Gracias. Otra. Vamos. Todos juntos, por favor. Gracias. Muchas gracias.

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0: Son las 9 de la noche, 57 minutos.
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0: Son las 10 de la noche, 58 minutos.
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0: Son las 11 de la noche, 30 minutos.
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0: Son las 11 de la noche, 54 minutos.
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0: Son las 6 de la mañana, 25 minutos.
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1: Son las 6 de la mañana, 55 minutos.
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1: Son las 6 de la mañana, 59 minutos.
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9: Municipalidad de San Felipe puntualiza que habrán cortes de tránsito acotados en calle Almendral por el Mundial de Voleibol Femenino Sub-17. Encuentro Empresarial de los Andes abordó desafíos de la inteligencia artificial. Continúan trabajos para despejar camino en el paso Los Libertadores. Los Andes se prepara para hacer historia como sede del Mundial de Voleibol Juvenil Femenino.

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1: Sean todas y todos bienvenidos a El Día Fuerza Informativa. Comenzamos a revisar las principales noticias ocurridas en el Valle de Aconcagua. La Municipalidad de San Felipe puntualizó que habrán cortes de tránsito acotados en calle Almendral por el Mundial de Vóley Femenino Sub-17. La información la entregó el encargado del Mundial del municipio sanfelipeño, Gonzalo Llana. Escuchemos lo que dijo.
2: Para el caso del cierre de calle, hay dos calles que están cerradas o que van a estar en movimiento y cierre. En el caso de la calle Almendral, la calle que baja, por así decirlo, desde Almendral hacia el centro, esa calle va a estar cerrada solamente la calzada norte, solamente la calzada que está pegada al gimnasio del Liceo Mixto. Entonces se cierra ahí en la intersección con el alcalde Juan Fuentes Gallardo, hasta la rotonda. Ya. Por ende, va a seguir permeable el tránsito.
3: Convengamos la población que está al frente del cementerio, esa.
2: Sí, sí. Entonces, desde ahí.
3: Los portones del Inca.
2: Portones del Inca. Ya. Y desde ese punto se puede hacer la vuelta hasta salir por Tidí Lafón y volver hacia la rotonda. Pero los vehículos que van en dirección oriente, los vehículos que van.
3: Suben directo,
2: ¿no? Ya. Esa calle no va a estar cerrada. Estos puntos de control, además, va a estar carabineros acompañados de un funcionario municipal, así que en caso de cualquier contingencia o necesidad, se van a abrir. Y también para la llegada de los buses con las delegaciones.
3: Ya.
2: Entrada y salida que está coordinado. Hay un tema importante también, que las dependencias del Liceo Mixto siguen funcionando, lo cual el colegio sigue entregando educación.
3: Tienen segregado ahí.
2: Claro, entonces también tenemos todo un tema de articulación para la salida de los muchachos que salen un poquito más temprano y se ajustan los horarios. Entonces ahí también va el llamado, especialmente a las personas que lleguen a visitarnos, de ojo dónde se van a estacionar. Podemos estacionar en cualquier parte, arriba de las aceras.
3: Se estacionan al frente, ¿cierto? ¿Dónde está la planta esta de secado pasado?
2: Sí, hay un estacionamiento que se va a habilitar, que es la empresa Exer.
3: Sí, va a estar secado pasado al frente, sí.
2: Ahí va a haber un
3: Antigua Agrovalle, se me cayó el carnet, ¿ya? Sí. ¿Ah?
2: Pero también van a haber otros sectores que están habilitados libres para resguardo. Pero sí, el llamado es al vecino o a los visitantes, que por favor estacionen en lugares que corresponden. No dejen sobre las aceras, no dejen los vehículos cruzados en las calles.
3: O sea, cerca del FanFest, por ejemplo.
2: Es un buen lugar. Es un lugar bastante grande y amplio para eso.
1: Desde los Andes señalaron también que estaba todo listo para convertirse nuevamente en un escenario de un evento deportivo de nivel mundial. Entre el 6 y el 16 de agosto, la comuna andina también será sede del grupo D del Mundial de Vóley Juvenil Femenino, competencia que reunirá a las selecciones de Italia, Puerto Rico, Corea del Sur, China, Taipei, República Dominicana y Argelia, consolidando a la ciudad como un referente en la organización de grandes eventos internacionales. Las delegaciones se hospedarán en Termas del Corazón, mientras que todos los encuentros del grupo se disputarán en el gimnasio del Liceo Mixto de los Andes, recinto que fue especialmente acondicionado para cumplir con los exigentes estándares que demanda una competencia de esta categoría. Este campeonato representa un nuevo capítulo en la historia deportiva de la comuna. En 1966 la provincia fue protagonista con el Mundial de Esquí realizado en Portillo, y seis décadas después los Andes vuelve a recibir un evento de carácter mundial, reafirmando su capacidad organizativa y su tradición como anfitrión de competencias de primer nivel. Más recientemente la comuna también destacó como subsede de los Juegos Panamericanos en Santiago 2023. El alcalde Manuel Rivera expresó el entusiasmo con que la ciudad espera el inicio del torneo.
4: Bueno, estamos con mucha emoción, muy expectantes, pero ansiosos también de recibir a todas las delegaciones, y particularmente de que se inicie acá, en los gimnasios del Liceo Mixto, en este caso de los Andes, este Mundial de Voleibol Juvenil Femenino que se desarrolla en nuestra ciudad. Muy contentos, orgullosos de esta gesta internacional, y por eso estamos revisando junto a los personeros de la Federación y también del Liceo Mixto todo lo que ha sido un trabajo de meses y que se está coronando con esta nueva cara que tienen los gimnasios, los camarines, en definitiva. definitiva todos los estándares que requiere una competencia de nivel mundial. Así que los invitamos para que sean parte de esta historia a través de la entrada en Ticket Pro y a través del FanFest, que va a estar acá afuera de los gimnasios de manera gratuita también.
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6: Son las 7 de la mañana, 7 minutos.
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1: Calle Larga mantiene vivas sus tradiciones y una de las más importantes es la fiesta patronal en honor a Nuestra Señora de las Nieves de Pocuro, que este año se celebrará el domingo 9 de agosto con la participación de vecinas, vecinos y devotos provenientes de distintos puntos del Valle de Aconcagua. La jornada comenzará a las 15 horas con una misa en la capilla del sector. Posteriormente, a las 16 horas, se dará inicio a la tradicional procesión con la imagen de la Virgen en dirección a la cruz del Cerro Patagual, para luego recorrer diversas calles de Pocuro. Durante todo el trayecto, la imagen será acompañada por agrupaciones folclóricas y religiosas en un ambiente lleno de devoción y cultura popular. Ana Nieto Herrera, coordinadora de la capilla Nuestra Señora de las Nieves de Pocuro, señaló lo siguiente.
7: Queremos invitarlo a celebrar la fiesta de la Nuestra Señora de las Nieves, que es el 9 de agosto, el día domingo 9 de agosto, en Pocuro, a las 2:30 de la tarde.
8: Ana, cuéntame, ¿qué va a poder encontrar la gente en esta actividad? ¿Por qué se realiza?
7: Esta actividad se realiza ya hace muchos años y una tradición muy linda que tiene el pueblo. Contamos con la presencia del señor obispo. Este año no va a estar el padre Roberto como párroco, lamentablemente, por un viaje, pero sí contamos con los demás sacerdotes, padre Daniel, padre Gabriel, y se hace la Eucaristía. Enseguida la procesión, donde sacamos a Nuestra Señora de las Nieves a dar la vuelta por el pueblo de Pocuro, subimos al Cerro de la Cruz y a pedir por las lluvias, que ahora ya hemos tenido bastante, así que vamos a pedir que nos bendiga, que nos ilumine y que siempre esté junto a nosotros.
8: Van a dejar invitada a toda la gente del Valle de la Aconcagua que venga a esta actividad.
7: Exactamente, invito a toda la gente del Valle, de afuera, de quien pueda ser partícipe de esta fiesta para que sea bien grande y bonita como ha sido siempre, que es una peregrinación bonita al cerro. Y luego invitados a un rico chocolate con torta que se da a todos los que vienen a participar de esta hermosa fiesta.
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6: Son las 7 de la mañana, 11 minutos.
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1: Con foco en el impacto de la inteligencia artificial en el mundo laboral y productivo, la Municipalidad de Los Andes realizó el Encuentro Empresarial 2026, organizado por la Oficina Municipal de Intermediación Laboral y la Subdirección de Desarrollo Económico Local, como parte de las actividades del mes aniversario de la comuna. La jornada, reprogramada debido al sistema frontal que concentró los esfuerzos municipales en la atención de la emergencia, reunió a representantes de empresas, comercio, turismo y emprendimientos para analizar los cambios que está generando la tecnología y las nuevas oportunidades para el desarrollo económico local. El alcalde Manuel Rivera destacó la consolidación de esta instancia y el rol articulador del municipio.
9: Todos saben que por razones climáticas tuvimos que suspender o postergar un montón de actividades dentro del mes de aniversario, que fue el mes pasado, julio. Pero por eso estamos con mucha fuerza partiendo este mes de agosto con este encuentro empresarial, que ya es una tradición, donde aprovechamos de conversar con los representantes de distintas empresas del ámbito del comercio también, y de la microempresa, que son los eslabones fundamentales en lo que es el desarrollo de la economía local. Yo creo que lo más importante, y ahí está el rol nuestro, es ser articulador para un montón de temas que dicen relación, como por ejemplo con las OMIL, que son parte fundamental de ser un canal entre las grandes empresas y también el mundo del trabajo. Nosotros desde esa perspectiva estamos muy contentos y por eso agradecidos que hoy día tengamos a la Seremi del Trabajo también, que nos va a dar algunas orientaciones respecto a los temas importantes que están haciéndose en el nuevo gobierno, y nosotros también enfocados en algo que es absolutamente importante, que es el fenómeno de la inteligencia artificial, en lo que tiene que ver con cómo incide en definitiva en todo lo que es el desarrollo productivo, todo lo que es la economía local, a propósito de estos temas que son relevantes, y lo que hacemos nosotros es ponerlo a disposición en este encuentro, pero también que es un encuentro donde hay charlas motivacionales, de conocimiento, y donde se entregan a cargo de la Seremi Trabajo temas que son fundamentales en estos días.
1: Quien también se refirió a este encuentro fue el delegado presidencial provincial de los Andes, Ricardo Figueroa.
10: Bueno, destacamos una vez más la importancia de estas actividades que propicia por la iniciativa del alcalde Muñoz Rivera y su buen equipo de desarrollo económico local, que permite ir compartiendo experiencias, generar relaciones, compartir los distintos mundos que significa el tema del emprendimiento, que es un tremendo desafío día a día para salir adelante. Son tremendos gladiadores que sacan adelante también su iniciativa, su familia. Y en ese sentido tenemos muy buenas noticias que las vamos a compartir en este seminario, donde lo hemos definido como gobierno que Chile prende motores. Tenemos una tremenda noticia en el día de ayer: el IMASEC marcó un 2,4%, salimos de esta recesión técnica, teníamos puras tendencias negativas y hoy día marca el alza, y eso es una muy buena noticia para el emprendimiento y para todos los que están hoy día acá. Así que estamos contentos de compartir este buen momento y obviamente de poner también en valor la importancia de las nuevas herramientas como es la inteligencia artificial, que hay que aplicarlas responsablemente, como debe ser, con un conocimiento previo para que realmente tengan los resultados esperados.
1: Desde el sector privado, Francisco Perinetti, administrador del Hotel Plaza, señaló lo siguiente.
11: Mira, encuentro maravilloso que primero se dé esta instancia donde se juntan los empresarios, los pequeños empresarios a conversar, donde va muy de la mano los políticos del pueblo, y esto colabora mucho al desarrollo en general de todo lo que tenga que ver con la área comercial. Esa herramienta ayuda mucho sobre todo para facilitar y armar presupuestos, te ayuda a estructurar minutas, en términos de cómo funcionan nosotros, es básicamente eso, pero sigo pensando que es una buena herramienta, solamente eso.
1: En tanto, Alejandro Bernales, director de Termas del Corazón, explicó que ya utilizan estas herramientas.
12: Es un descubrimiento. Cada día más cosas se pueden hacer, se está ampliando la cobertura y donde impacta, y creemos que va a ser uno de los grandes desarrollos en los próximos años. Estamos usando herramientas de inteligencia artificial para poder potenciar y difundir el destino de Bahía Aconcagua. Y junto con eso estamos mejorando los portales web y generando agentes que van a estar promocionando el destino del turismo en Aconcagua. La verdad es que es una gran herramienta, potencian mucho el trabajo que se logra hacer las personas, y en el tema que estamos nosotros, que es turismo, se logra tener una difusión mucho más amplia y mucho más grande de lo que podría ser una comunicación tradicional.
1: Finalmente, que también se refirió a este encuentro empresarial, fue la consejera regional de la provincia de los Andes, Edith Quirós.
13: Bueno, yo quiero agradecer al municipio de Los Andes que año a año hace este encuentro empresarial, que yo lo encuentro que es tremendamente relevante reconocer a los empresarios que tenemos en nuestro Valle de Aconcagua y precisamente en nuestra comuna de Los Andes. El empresariado, y muchos no son tan grandes empresarios, sino que es más bien PYME o MIPYME, donde el esfuerzo diario no es menor. Hemos tenido tiempos complejos, tanto en el tema con el tema climático como con otras circunstancias que obviamente de repente los emprendimientos no pueden realizarse en todos los horarios que se quisiera. Así que reconocerlos, tomarlos en cuenta, poder recibir desde ellos cuáles son sus inquietudes, cuáles son sus problemáticas, sin duda que es un tema importante y relevante. Y obviamente aquí también tenemos muchos que están vinculados con el turismo, no olvidemos que el turismo va muy ligado, además con el tema del comercio, del alojamiento, del tema gastronómico y todo eso, así que poder felicitarlos a todos los que hacen patria siendo emprendedores y empresarios y bueno, que sea una linda jornada nomás.
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15: Son las 7 de la mañana, 18 minutos.
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1: En San Felipe hubo 4 detenidos en menos de 48 horas. Para tener los detalles, tomamos contacto con Felipe Olivares, director de Seguridad Pública de la Municipalidad de San Felipe. Un buen resultado, muy efectivo. 3 detenidos gracias a las cámaras de seguridad y un cuarto detenido en un patrullaje de carabineros. Cuéntanos de qué se trató.
17: Justamente son 2 procedimientos importantes. Uno de ellos responde al patrullaje mixto, el patrullaje OS-14, que se hace en conjunto de inspectores municipales y funcionarios de carabineros de la segunda comisaría de San Felipe, el cual tiene una focalización que a nivel territorial abarca tanto sectores urbanos como rurales de la comuna. Y en el marco de estos patrullajes en el sector de Parracía Abajo, en un lugar que es reconocido como un punto donde se concentran gran cantidad de incivilidades, se hace una inscripción a un sujeto que está en actitud sospechosa, en el cual, en el marco de este control que lo hace carabineros, se detecta que portaba 2 armas blancas, armas o elementos que son propicios para la comisión de delitos, y además de una serie de papelillos de sustancias que presuntamente corresponden a droga. Y en base a esto, carabineros toma estos seguimientos de detención, que posteriormente pasa a control de detención en el juzgado de garantía. Y el segundo procedimiento corresponde a un procedimiento en donde cerca de la 1 de la madrugada aproximadamente, la central de cámaras, que dicho sea de paso, nos ha dado una cantidad importantísima de procedimientos altamente provechoso, que lo único que ha generado es hacer un impacto positivo en la ciudad, en el cual identifica a unos sujetos que por medio del escalamiento proceden a vandalizar la fachada de un edificio que está en remodelación justamente en pleno centro de la ciudad. En base a esto, la central de cámara activa inmediatamente el protocolo de colaboración. A esa hora había tanto personal municipal como personal de carabineros en la población, el cual por medio de un seguimiento controlado se logra interceptar a 3 sujetos en el eje de Santo Domingo, en donde primeramente llegan inspectores municipales, los retienen para poder ser entregados posteriormente a carabineros, quienes toman el procedimiento de la agresión.
1: Felipe, lo hemos conversado con anterioridad, pero es bueno insistir, las cámaras han dado muy buenos resultados y además ustedes renovaron la central de cámaras, le aplicaron inteligencia artificial al sistema de cámaras. Todo esto da resultados, se ven los frutos, ¿no?
17: Justamente, todos estos procedimientos responden a varios factores, primeramente la coordinación que es con la elección presidencial, la articulación constante, diaria y rutinaria que hay con carabineros, el llamado a nuestra alcaldesa, que es aunar esfuerzos y recursos con todas las instituciones que tienen algo que ver en materia de seguridad y prevención, Y esto sumado a la aplicación de las tecnologías, servicio de la prevención, como ha sido el sistema de cámaras con cualidades de analítica e inteligencia artificial, nos ha aportado para poder frustrar y poder atender rápidamente una serie de procedimientos que muchos de ellos puede que anteriormente no se hayan podido adoptar, ya sea por la rapidez de lo que pasa, por la escasa iluminación o por otros factores. Y esta estrategia no ha sido sumamente provechosa para la comuna, y en base a esto mismo estamos contribuyendo, invirtiendo. Ya prontamente vamos a instalar cerca de 20 cámaras más con inteligencia artificial, reforzando los puntos existentes y además con recursos tanto propios municipales como con recursos del Fondo de Equidad Territorial, el Fondo Royalty. Estamos trabajando en proyectos para ampliar con nuevos puntos que están alejados del centro de la ciudad, que responden a locaciones donde hemos dado cuenta que hay una creciente sensación de inseguridad, donde se presentan incivilidades y donde además no hemos nutrido con el conocimiento local, el conocimiento que entregan los vecinos a través de su junta de vecinos, de la UNCO, del CODEBASE, donde nos van dando información que muchas veces es información que va quedando en la cifra negra, que no es denunciada ni recta de procesos formales, pero que sin embargo responden a hechos que efectivamente pasan en el territorio. Entonces, con toda esta información logramos conjugar proyectos mucho más eficientes, mucho más pertinentes, que puedan ser mucho más precisos para la comuna.
1: Estamos conversando con Felipe Olivares, director de Seguridad Pública de la Municipalidad de San Felipe. ¿Cuál es la meta que tienen ustedes, Felipe, en cuanto a la cobertura?
17: Quiero mencionar que debemos hacer esto sustancial. Cuando se crea la Dirección de Seguridad Pública en el año 2023, en la comuna teníamos un parque de 19 cámaras. Ahora, dentro de poco, vamos a superar las 100 cámaras y expandiendo este servicio más allá de las 4 alamedas que hacemos. Una demanda que tenemos ya hace un par de años, donde la primera intervención que hicimos cuando recién llega la primera remesa de fondos royalty, implementamos las primeras cámaras en poblaciones que apuntamos tanto a urbano y rural, pusimos cámaras en 21 de mayo, en Tierra Blanca, en Señoreal, en Pedro Aguirre Cerda, y en base a esa estrategia que ha sido provechosa, que ha servido tanto para poder prevenir delitos, para levantar información de accidentes de tránsito, que también un elemento que ha sido demandado por la comunidad. Y en base a eso, la meta es seguir ampliando el parque, primeramente reforzar el centro, ya que en el centro ocurre una altísima concentración de delitos, pero sin dejar de lado las poblaciones, y es lo que apuntamos con estos nuevas líneas de proyecto, resguardar tanto barrios, poblaciones, como también los puntos donde se concentra alta afluencia de escolares. Esa es nuestra meta para la formulación de proyectos de este año, que ya se estarían materializando dentro del periodo siguiente. Y esto es solamente una parte. La Dirección de Seguridad Pública tiene un abanico muy amplio de estrategias que tienen que ver con la prevención, tanto situacional, psicosocial, el trabajo con niñas y adolescentes, el trabajo que hacemos con el Centro de la Mujer, el trabajo que hacemos por medio de Somos Barrios, que son estrategias focalizadas de intervención en barrios específicos, la mediación, el programa comunitario de seguridad pública, el programa Lazos, que ha sido una estrategia para trabajar con niñas y adolescentes que han sido infractores de ley. Y todo esto se materializa y se conjuga con un único propósito de poder dar una mejor calidad de vida a la ciudad.
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19: Son las 7 de la mañana, 25 minutos.
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2: Son las 7 de la mañana, 36 minutos.
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4: Continuamos revisando las principales noticias ocurridas en las 10 comunas del Valle de Aconcagua. Fue descartada la idea de construir una cárcel en la comuna de Rinconada y para tener los detalles tomamos contacto con el Seremi de Justicia de la región de Valparaíso, Rafael González Camus. Seremi, gracias por recibir el llamado de la radio.
5: Muchas gracias por el contacto y aquí estamos listos y dispuestos para resolver las consultas que puedan realizar.
4: Muchas gracias por su tiempo, Seremi. Bueno, se rumoreó que estaba la idea de construir una cárcel en la comuna de Rinconada y esto fue descartado, ¿no?
5: Sí, mire, efectivamente durante los últimos días hemos estado en contacto con el alcalde de la comuna de Rinconada, como también respecto de nuestras autoridades centrales del ministerio, y hay que ser súper preciso, el Ministerio de Justicia, como también en coordinación con el Ministerio de Seguridad Pública, en concordancia con un lineamiento presidencial, está desarrollando un plan maestro en materia de infraestructura penitenciaria, que es a nivel nacional, toda vez que el presidente de la República en su última cuenta señaló que iba a haber un aumento de plazas, que tanto el Ministerio de Justicia como el Ministerio de Seguridad Pública se encuentran desarrollando un plan maestro en materia de infraestructura penitenciaria en orden al a un mandato presidencial que se dio a conocer en la cuenta pública en orden a aumentar las plazas para internos de las cárceles, ya sea mediante la creación de nuevas cárceles o la ampliación de las ya existentes. En ese orden de ideas se han ido buscando diversos lugares a nivel nacional en las distintas regiones del país para poder dar cumplimiento a esta línea estratégica. En este sentido, la región de Valparaíso no se encuentra exenta de esta iniciativa en el sentido de aumentar las cárceles, pero eso va en una cuerda completamente separada con la idea de establecer un recinto penitenciario en la comuna de Rinconada en lo inmediato. Por lo menos el día de hoy no existe ningún plan en orden a construir una cárcel en dicha comuna, pero eso no significa que tanto en la provincia de Aconcagua, en la provincia de San Felipe, de los Andes, puedan crear o seguir buscando algunas alternativas para poder cumplir este cometido. Incluso debemos recordar que dentro de nuestra región de Valparaíso existen algunas situaciones bastante urgentes en la situación de San Antonio, que tiene una cárcel que está bajo la línea de inundación, y eso también ha llevado a que nuestro delegado presidencial a nivel regional haya manifestado de que ojalá se pueda generar las instancias para poder generar en ese lugar una nueva cárcel. Eso es no obstante a la idea que tiene el ministro de Seguridad Pública en orden a crear lugares que reúnan condiciones de seguridad, que estén alejados de la costa, alejados de la neblina costera, para poder crear una cárcel. Pero todo eso es materia de estudios, de análisis, pero que toda nuestra región de Valparaíso está siendo objeto de un estudio para poder ver en qué lugar se puede levantar la cárcel. Pero en lo inmediato, en lo principal, que es el motivo de su consulta, Rinconada no está dentro de esa primera línea.
4: Perfecto, estamos conversando con el Seremi de Justicia, Rafael González Camus. Seremi, ¿qué ocurre con la cárcel de San Felipe? Se ha especulado bastante y sería el momento perfecto para que usted nos aclare lo que ocurre con la cárcel de San Felipe.
5: Sí, mire, no han habido mayores modificaciones a lo que ha sido la versión oficial. Esa cárcel se encuentra desocupada precisamente porque existen informes técnicos que no permiten su habitabilidad, lo que ha llevado a que sean reubicados los internos en distintas cárceles de la región y del país, y se está

0: todavía desarrollando los estudios técnicos para saber cuál es la mejor alternativa, si se puede reconstruir, si se puede mejorar, si se puede seguir utilizando ese recinto penitenciario. Lo cierto es que existe toda la voluntad para poder mantenerse ese recinto penitenciario, pero se tienen que esperar los lineamientos centrales a partir de los informes técnicos para saber cómo seguir hacia adelante, pero de que es una preocupación inmediata de Gendarmería y de nuestro ministerio, es real y se están desarrollando los estudios para que se pueda desarrollar una solución adecuada.
1: Perfecto. ¿Manejan algunos plazos, Seremi?
0: Mire, los plazos generalmente son bien difíciles de poder dar a conocer porque se requieren muchos estudios y muchos análisis que incluyen no solamente materias técnicas, sino que también materias presupuestarias. Por el momento tenemos que avanzar aceleradamente en lo técnico para poder, en función de lo técnico, buscar los recursos para poder dar a conocer la solución final.
1: Perfecto. Seremi, cambiando de tema, se despachó la ley al Congreso que aprobó el proyecto de que busca sancionar los pelotazos, los llamados pelotazos, hacia las cárceles, ¿no?
0: Sí, efectivamente, ayer fue un día bastante importante en materia legislativa, no solamente por el tema que usted señala, toda vez que existía un grave inconveniente de todos aquellos pelotazos del ingreso de elementos prohibidos a través de formas incorrectas e indebidas a los recintos penitenciarios, que incluso podrían llegar no solamente a ingresar elementos como celulares, como elementos cortopunzantes o también elementos de drogas. Todo ello que genera un tipo de responsabilidad con la actual disposición legislativa que se aprobó el día de ayer, se van a poder establecer sanciones más eficaces para controlar esta situación y generar un perímetro de seguridad mucho más adecuado para evitar este tipo de conductas.
1: En ese sentido, ¿cuál es el mensaje, Seremi?
0: El mensaje es precisamente señalarle a la comunidad que estamos avanzando en distintas iniciativas en materia de seguridad al interior de las cárceles, de tal manera de darle certeza a la comunidad de que hay un plan que se está desarrollando en esta materia y que nuestro ministerio, nuestra cartera, está dando cumplimiento a los lineamientos estratégicos que ha establecido el presidente José Antonio Kast en materia de seguridad. Y esto no solamente lo señaló a propósito de su cuenta presidencial en junio pasado, sino que también tenemos que ir desarrollándolo, en paso a paso con cada una de estas iniciativas que va acorde con estas medidas legislativas, como también el mejoramiento de los recintos penitenciarios para nuestra región y nuestro país.
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3: Son las 7 de la mañana, 44 minutos.
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1: Investigación de la CIP de Carabineros permitió la detención de dos personas y la incautación de vehículos. Dos personas fueron detenidas durante un operativo desarrollado por Carabineros de la Sección de Investigación Policial de la Tercera Comisaría de Carabineros de los Andes en el marco de una investigación de carreras clandestinas. Las diligencias se realizaron durante la mañana del martes en las comunas de Putaendo y San Esteban en cumplimiento a órdenes judiciales de entrada, registro y detención. El procedimiento se gestó en horas de la mañana del martes en el sector de Rinconada de Silva, comuna de Putaendo, donde fue detenido un sujeto de 19 años que mantenía una orden de detención vigente por el mismo delito investigado. Posteriormente, en horas de la tarde, Carabineros concretó la detención de un segundo involucrado de 22 años, esto en la comuna de San Esteban, efectuándose además el registro del inmueble. Como resultado, fueron incautados dos vehículos que habrían sido utilizados en carreras clandestinas desarrolladas en el sector del bypass de la ruta 60CH. Quien entregó el detalle de esta información fue el teniente Leandro Medina, subcomisario de la Tercera Comisaría de los Andes.
5: Como término de una investigación desarrollada por parte personal CIP de la Tercera Comisaría de los Andes, se logró y concretó la detención de dos sujetos, los cuales habrían participado en las carreras clandestinas realizadas en la ruta 60CH a la altura del bypass. Las diligencias se llevaron a cabo en las comunas de Putaendo y San Esteban, logrando con esto la incautación de dos vehículos, los cuales habrían sido utilizados en estas carreras ilegales. Los antecedentes serán puestos a disposición del Ministerio Público, como también Carabineros reafirma el compromiso con la investigación de estos ilícitos y la seguridad de las personas.
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3: Son las 7 de la mañana, 47 minutos.
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1: Continúan los trabajos para despejar el camino en el paso fronterizo de los Libertadores. La información la entregó el delegado presidencial provincial de los Andes, Ricardo Figueroa.
6: Nos encontramos en los alrededores del complejo fronterizo de Libertadores, en la zona del antiguo complejo. Como ven a mi espalda, sigue trabajando maquinaria arduamente de nuestro tremendo equipo de vialidad, que ha trabajado todos estos días intensamente y que progresivamente, de forma muy adecuada, de forma muy segura, de forma muy responsable, ha ido despejando el camino. Ya tenemos un gran avance de lo que implica la ruta de Guardia Vieja hasta el complejo, y ahora lo estamos haciendo desde el complejo hacia el túnel. Hemos seguido todo el protocolo que hemos elaborado para que tengamos una apertura segura. Tenemos un cogirnaza técnica para poder revisar todas las medidas que hemos realizado durante todo el proceso y para poder verificar exactamente cuándo y cómo vamos a empezar esta apertura progresiva, tanto para el turismo, para el complejo, para el traslado de funcionarios y finalmente para el túnel Cristo Redentor. Las apreciaciones de control de avalancha, los informes respectivos de vialidad, y desde esa forma podremos tomar decisiones seguras y responsables, como ha sido hasta el momento nuestra conducta como responsable y representante del presidente Kast y del gobierno de Chile.
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3: Son las 7 de la mañana, 49 minutos.
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1: En el campus San Felipe de la Universidad de Valparaíso se realizó la tercera versión del Puertas Abiertas Pase UV, una instancia organizada por el programa Pase UV y el equipo de vinculación con el medio del campus San Felipe de la Universidad, que permitió a más de 150 estudiantes de tercero y cuarto año de enseñanza media conocer presencialmente las instalaciones del campus San Felipe, como los laboratorios y simuladores clínicos, y así acceder a información detallada de admisión sobre las carreras que se imparten en este lugar, como el caso de la carrera de enfermería, tecnología médica, medicina, fonoaudiología, obstetricia y puericultura e ingeniería informática. Cabe señalar que el programa de acceso a la educación superior PASE UV es un programa del Ministerio de Educación que se desarrolla en 29 universidades del país, quienes apoyan a establecimientos. La Universidad de Valparaíso tiene una convocatoria de 20 establecimientos educacionales que están divididos entre Valparaíso, Quilpué, la zona interior del Valle de Aconcagua y la zona insular. Respecto a estos establecimientos, el programa PASE trabaja con terceros y cuartos medios, principalmente en el desarrollo de habilidades del siglo XXI y en exploración vocacional. Natalia Urquieta, coordinadora del PASE UB, se mostró satisfecha con la convocatoria recibida en el campus.
7: Bueno, estamos aquí en el campus San Felipe de la Universidad de Valparaíso, en el Puertas Abiertas, que el PASE de la Universidad de Valparaíso organizó tanto para sus establecimientos como para un establecimiento invitado del PASE de la Universidad Santa María. Sí, la verdad es que vemos muchas caras contentas, mucho interés a partir de la exploración vocacional que acaban de realizar. A nivel de convocatoria, creo que esta es la tercera versión que realizamos y cada año se va ampliando aún más esta convocatoria. Hemos recibido más de 100 estudiantes el día de hoy de PASE de la Universidad de Valparaíso y alrededor de 50 de la Universidad Santa María. Así que estamos bastante contentos en torno a esa convocatoria que cada vez se va ampliando. También estamos muy contentos por las experiencias que han podido vivir los estudiantes, ya que no solo es charlas o venir a escuchar respecto de las carreras, sino que también poder vivenciarlas. Y eso creo que ha marcado una instancia muy significativa para que ellos puedan tomar decisiones informadas y también meditar respecto de aquello que quieren hacer una vez que tengan que tomar esta decisión o este camino postsecundario. Bueno, el programa PASE es un programa del Ministerio de Educación, quien se desarrolla en 29 universidades, quienes apoyan a establecimientos que nosotros identificamos como establecimientos PASE, ya que están definidos también por el Ministerio de Educación. Dentro de estos 29 universidades que tienen PASE, la Universidad de Valparaíso tiene una convocatoria de 20 establecimientos que están divididos entre Valparaíso, Quilpué, la zona interior del Valle de Aconcagua y la zona insular. Y de respecto de esos establecimientos, nosotros trabajamos específicamente con terceros y cuartos medios, principalmente en el desarrollo de habilidades del siglo XXI y en exploración vocacional. La idea es que al final del proceso de cuarto medio, los estudiantes que egresen de estos establecimientos puedan tomar decisiones que sean informadas, pero que a la vez también hayan tenido un camino de preparación para el ingreso a la vida universitaria o postsecundaria.
1: Tamara Alvarado, orientadora del Liceo Bicentenario Técnico de Yayay, destacó el dinamismo que tuvo la jornada.
8: Es una actividad excelente para nuestros estudiantes porque los acerca a la vida universitaria. Les muestran los talleres, laboratorios, tienen contacto directo con profesores y también estudiantes y eso los motiva aún más para ellos poder ingresar a la universidad, para en este caso fijarse metas, para proyectarse en un futuro. Y la verdad es que yo he visto a nuestras estudiantes muy interesadas y además hubo actividades prácticas que hicieron que nuestras estudiantes estuvieran mucho más atentas y entretenidas. La verdad es que este Puertas Abiertas ayuda y motiva a que los estudiantes, ya sea del Valle de la Aconcagua como también de la Quinta Región, puedan proyectarse en estudiar acá. Y lo otro también es que, considerando el contexto sociocultural y económico del liceo al cual pertenezco, es una alternativa real para que nuestros estudiantes vengan acá y estudien carreras del área de la salud, como también la ingeniería en informática, porque está al alcance, tenemos locomoción al alcance y eso para ellos es una ayuda.
1: Por su parte, Vitalia Morales Puebla, estudiante de cuarto año medio del Liceo Bicentenario de Yayay, señaló lo siguiente.
9: Bueno, me pareció una experiencia súper linda. Me encanta que profesionales den su experiencia laboral, de las mallas curriculares, de la información de cada carrera, de fonoaudióloga, obstetricia. Pudimos entrar a los laboratorios, ver los simuladores, también nos hicieron una charla de RCP, pudimos hacer RCP, aprender con videos, con demostración de los profesionales. Me parece una cosa muy dinámica para los estudiantes, para aprender y para invitarnos a estudiar en la Universidad de Valparaíso. Siento que es algo muy bueno para los estudiantes, ya que es un futuro, y así podemos optar a la carrera que nosotros queramos y con las informaciones que se necesita. Yo venía a fonoaudiología, me interesó mucho ya que me guío más por el área de la salud. Me encanta ayudar a las personas, en especial, por ejemplo, la pronunciación, que es de lo que se trata la carrera de fonoaudiología, del oído, del habla, de las personas, del lenguaje. Me encantó ya que hicieron algo súper dinámico en el puesto de fonoaudiología, que es revisar el oído de las personas, de los estudiantes. Y es algo súper tecnológico porque lo ven como con una camarita en un tablet. Me revisaron mi oído y dijeron que estaba súper bien. Así que sí, yo encuentro súper dinámico y son súper simpáticos y entregan una información súper importante a los estudiantes.
1: Bernardo Delgado, profesor jefe de cuarto medio del Colegio Portaliano de San Felipe, agradeció la oportunidad brindada por esta jornada.
10: Es primera vez que tenemos la experiencia de venir con esta jefatura a conocer esta institución. Y uno está agradecido de la experiencia porque le permite a los estudiantes tener un acercamiento real a los laboratorios, finalmente a las carreras, a un encuentro académico que le permite al estudiante creer que esto es posible y les permite también generar vínculos con la comunidad. Una ciudad de San Felipe que es pequeña, que las universidades que están instaladas tengan un sello regional, permite finalmente creer que los estudiantes de nuestra zona del Valle de la Aconcagua pueden tener una vida profesional que le abra puertas al mundo laboral.
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3: Son las 7 de la mañana, 58 minutos.
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1: Municipalidad de San Felipe puntualizó que habrán cortes de tránsito acotados en calle Almendral por el desarrollo del Mundial de Vóley Femenino Sub-17. Este domingo se celebrará la tradicional fiesta patronal Nuestra Señora de las Nieves de Pocuro. 4 detenidos en menos de 48 horas en San Felipe. Descartan construcción de cárcel en Rinconada. Continúan trabajo para despejar el camino en el paso fronterizo Los Libertadores. Se termina la revisión de las noticias. Ahora puede continuar su día informado. Hasta la vista.
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3: Son las 8 de la mañana, 3 minutos.

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1: Buenos días, buenos días, buenos días, buenos días, buenos días. Muy buenos días, señoras y señores, ¿cómo están? ¿Cómo les va?
2: Suelte la lengua.
1: Jorge, venga, venga a trabajar. Aquí estamos como cada mañana. Hoy es jueves 6 de agosto. Llovió anoche, ¿ah? ¿Eh? Sí, llovió anoche. Una cosita así como a lo pintor. Se ve el, ahí para Bellavista, el cerro, con nieve bonito, iluminado por el sol matinal. Bien, muy bien. Tenemos 6 grados en San Felipe. Ayer el agua caía. Son 5.3 milímetros. Agüita poca, pero segura, mi príncipe. 5.2. ¿Cómo viene la previsión de la lluvia para los siguientes días? Nada hasta el jueves 13. Para una semana más vamos a tener agüita cayendo acá sobre el valle de Aconcagua. Buenos días, don Jorge Vega. ¿Cómo está usted?
3: Muy, muy buenos días. Oye, llovió harto después de todo.
1: 5 milímetros.
3: Sí, está todo muy mojado.
1: Sí, mucho. Pero que fue hace poco.
3: ¿Sí?
1: Que fue ahora en la madrugada que llovió.
3: Ya.
1: Ah.
3: Sí, porque yo me acosté a eso de cerca de la... una de la madrugada y...
1: Uy, te acosté ahí tarde.
3: Y no.
1: Por eso pueden ahí andar con...
3: Claro.
1: Y no, mi siesta, además.
3: No. Es que hay que hacer algunas cosas, entonces... se veía nublado, pero no como para... Me sorprendió la lluvia, realmente.
1: Pero mira, de acuerdo a lo que nos dice Winguru, después de las 3 de la mañana se... Como después de las 2 o las 3 de la mañana empezó a llover.
3: Empezó a caer agüita.
1: Sí,
3: bastante.
1: Señor.
3: Bueno, el agua... nunca es mala. El agua siempre va a ser una buena noticia que haya agua.
1: Bueno, mejoró Unión San Felipe. Ahora no perdió por 5, perdió por 1. Porque además tenía un equipo al frente que no. Malena canta el tango la UA. Muy, muy bajo. Lucero. No sé si tuvo una oportunidad de tirar al arco. Ver a este Lucero en comparación con el Lucero que jugó en Colo-Colo es como que fuera otra persona.
3: Claramente.
1: ¿Ah?
3: Que San Felipe anuló muy bien todas esas piezas.
1: De acuerdo. Ya.
4: Son derrota en mis amores.
5: Haciendo la lectura optimista.
1: No, pero escuchar al entrenador.
3: Esa línea que acabo de decir yo.
1: Claro, escuchar al entrenador decir que están haciendo un partido inteligente. Aquí un partido inteligente. Jugó con Palmieri de central, ¿ah?
3: Sí.
1: ¿Ah? Jugó con 5 atrás. O sea, jugó arratonado ya, pero ya más no poder. ¿Ah?
3: Como se dice...
1: En cualquier momento lo contratan de Trulli Nolen, ¿ah?
3: Como se dice, 5 defensores y 5 defensas. Vamos a jugar con...
1: 2 líneas de 5.
3: ¿Ah? Claro, o sea, cuando se hace el... A ver, como uno va entendiendo el momento deportivo, complejo, difícil, uh-huh. Es cuando desde la misma dirección técnica desde el entorno de los hinchas, que a la conformidad de haber perdido por poco es porque estamos en un problema.
1: O sea, yo creo que no existe la conformidad en los hinchas. Los hinchas, en el fondo, te dicen, menos mal que perdimos por poco.
3: Claro, o sea,
1: pero que, no creo que exista conformidad. Un poquito de ironía.
3: Claro, porque realmente te habla a las claras que hay un problema. O sea, yo dificulto. A ver, yo voy a ir a los entrenadores ganadores que he visto en Unión San Felipe. O sea, se me puede pasar alguno. Mariani, que ya es el estandarte. Erwin.
1: Sí.
3: Héctor
1: Rocco,
3: que llegó a la final de la liguilla.
1: Bueno, ahora Manteca, que campeón,
3: claro, de... Dificulto a ellos felices con un 1-0. O sea, decir que escucharle una declaración que la inteligencia y que eso te habla a las claras de un momento deportivo que es complejo. Felizmente se acaba la Copa Chile. Creo que es bueno ya que el plantel solamente se enfoque en lo que es el torneo oficial.
1: Sí, porque no van a chupar contra la U y contra Antofagasta.
3: Claro, o sea, en otra época, no tan lejana, chocar contra la UC, contra Colo Colo, contra la Chile, era una tremenda noticia para los jugadores.
1: Sí.
3: Era una cuestión, era un motivo de alegría, pero enorme.
1: ¿Qué
3: chiste, o sea,
1: ver el equipo ayer?
3: Yo escuché, tengo que decirlo, escuché el partido de la radio y a ratito me conecté por la aplicación. Cuando tuve tiempo, vi 20 minutos y a eso de San Felipe añadir lo que hizo la U, entonces era realmente casi una tortura para la gente que yo creo que fue al estadio.
1: Total.
3: O sea, yo admiro a la... En este caso, a la barra de la U, que alienta durante todo el partido, pero yo no sé qué alentaban, porque era un equipo de la U que al parecer jugó, le salió jugar temprano a los 9 minutos y de ahí.
1: Al 8,
3: Y de ahí no quiso más, o sea, como que dijo, la tarea está hecha, nuestra función ya.
1: Regular.
3: Listo, ya estamos. ¿Sí? No vamos a arriesgar nada, aquí no vamos a tener que arriesgar.
1: El partido fue muy fome. Oye, el chamán empezó que eso es mío, y yo también. Rambito
3: estaba ahí, claro.
1: Está allá, entonces.
3: Debo decirlo que Castellón, a los 35 del segundo tiempo, recién, o sea, como para que le dijeron, oye, para que te vaya a duchar, para que.
1: O sea. Tuvo un tiro al arco San Felipe.
3: Claro, menos mal.
1: Ha llegado muy poco, Unión San Felipe, los últimos 3 partidos.
3: Nada.
1: Ha llegado muy poco, casi nada. Ha hecho un gol y casi nada. Y ha llegado, en los 3 partidos de haber llegado una vez por partido. Y en uno, ninguno, en el de Wander no llegó nunca.
3: Claro. Entonces, como te digo, felizmente se acaba la Copa Chile. Ya enfocarse solamente en el torneo nacional y que ojalá todos los partidos inteligentes vengan por el torneo nacional ahora. O sea, y el equipo logre tener una dimensión, un ritmo, una intensidad que se refleje, por ejemplo, con lo que cuando uno ve, por ejemplo, voy a hacer un ejercicio muy simple para que se entienda. Cuando la gente veía a Bielsa, que se paraba, iba para allá, iba para acá. Cuando veía a Sampaoli, que el equipo reflejaba en la cancha.
1: Perdón, Sampaoli ha jugado 3 partidos en Argentina y ha perdido los 3.
3: Sí, porque Sampaoli ya
1: viene de vuelta.
3: Sí, pues. Pero yo hablo de los mejores momentos. Uno veía el reflejo de todos esos movimientos, todo ese histrionismo, toda esa como desesperación, lo veía reflejado en la cancha. ¿Cierto? Equipos que eran con mucho ritmo, con mucha intensidad. Aquí es una cuestión evidente, o sea, uno ve al profesor Lubera en la misma situación, pero el equipo lo ve prácticamente caminando. O sea, y corre más el técnico que los jugadores.
1: Y jugando con miedo de nuevo, ver equipos con miedo, jugando muy cauteloso, donde nadie pasa, donde en el fondo se juega a defender y no se juega a atacar. Es un equipo, hoy día, perdón lo que voy a decir, es muy, muy categórico. Hoy día no es el último Unión San Felipe.
3: No, no.
1: Pero tiene el peor juego de la B. Rangers juega más que el colista. Y Rangers va a ganar un partido y nos va a meter en problemas. Y nos va a tocar jugar con ellos. Y vamos, y ese partido, yo. Tengo miedo que podamos perderlo.
2: O sea, porque una... tiene toda la lógica que lo perdamos allá. Ese partido van a poner la entrada 100 pesos,
3: güey. Y esa final, estamos hablando de que, o sea, va a ser.
2: Va a ser en octubre, en la fecha 27.
3: Esa es la prácticamente, si no me equivoco, la antepenúltima fecha del torneo, o sea.
2: 27-30.
3: Prácticamente la final. O sea, puede ser un partido que puedes. Para arranque, puede ser.
2: Imagínate, nos llegan Pillaguay. Empiezan a ganar y San Felipe sigue aquí en esta lógica.
3: Nos pille confesado. O sea, bajo esta lógica, bajo lo que se mostró. Recientemente, porque el equipo en este segundo semestre, o sea, nosotros
2: ha ido más o menos, ¿eh?
3: Nos entusiasmamos mucho los últimos dos partidos, que cuando llega Lubera a San Felipe, los últimos dos partidos cuando prácticamente se le pudo ganar hasta el Español en Santiago, y después de ahí por lo que hizo en la Copa Chile entre medio, mucho nos entusiasmamos respecto a que
2: el segundo, partido con Calera,
3: claro, que el segundo semestre podía venir muy bueno, o sea, no para así como para pensar en un campeonato, pero al menos tranquilo.
2: Respirar con
3: tranquilidad. Sí, pero, o sea, esta situación actual, yo no la esperaba, en lo personal. Yo era de los que esperaba mucho más. De hecho, en su momento alguien me dijo, anda a descansar. O sea, por el entusiasmo que yo tenía.
2: ¡Eugenio, tenés que estar tranquilo nomás! ¡Tenés que estar tranquilo nomás! ¡Tranquilícense!
3: Y
2: eso les dice Lubera.
3: Claro. Con calma.
2: Con mucha calma.
3: Claro, entonces. Entonces, ¿qué es lo que sucede? Que el equipo debe por obligación mejorar. O sea, esto ya no es una cuestión de una. O sea, ya no puede ser que todo el análisis vaya girando siempre ya en la expresión del deseo. De que yo quiero, que me gustaría, que es lo que quisiera.
2: Pero sin bases reales.
3: Es que este es el problema.
2: Pero sin nada que sustente ese deseo.
3: Claro, yo le queremos ganar a Recoleta, es una obligación. Es el equipo que San Felipe nunca le ha ganado, por ahí en su momento 3-0 lo tuvo San Felipe, empató a 3. O sea, ha sido una cuestión como que con Recoleta siempre pasa algo. Este año, en el mejor partido de la época Landeros, porque fue el mejor partido, las oportunidades de gol iban una tras otra. ¿Te acuerdas o no? Como partían una tras otra, que nosotros decíamos, este equipo, este partido se va a ganar, una tras otra. Y Recoleta en la primera te hace un gol.
2: Sí.
3: Y después en la segunda un camión se va y arrastra todo el equipo y el segundo gol. Entonces, es una obligación, pero claro, se entiende que para ganarle a Recoleta, que es la bestia negra, además, que pasa por la parte psicológica, todo lo que va, que no es un gran equipo, pero te ha hecho pasar toda la vida. O sea, incluso cuando venían, recuerden ustedes que en Puerto Montt, una de las situaciones que culpan a San Felipe del descenso de ellos fue precisamente que San Felipe perdió con Recoleta. Recoleta empataba en San Felipe y Puerto Montt se iba a la tercera, y Recoleta se iba a la segunda división.
2: Y Recoleta dice como que se dio algo raro acá.
3: No, o sea, Puerto Montt dice, puta, ¿cómo perdieron con Recoleta? O sea, ¿te acuerdas? O sea, porque, y yo a un amigo Puerto Montt le dije, güey, pero si es que son la bestia negra, ¿no? siempre nos ganan. Claro. Entonces, ahora para ganarle, lógico, necesitas tener algo. Mostrar una cosa distinta, o sea, sí, es una cuestión evidente. O sea, aquí la responsabilidad está, pero que las palabras se vean en la cancha, po.
2: Claro.
3: O sea, esa es la verdad de las cosas. Todos queremos, el equipo cuenta con todo el apoyo, o sea, de la gente, pero de los medios, de los medios locales, pero resulta que yo, por ejemplo, ayer cuando venía de regreso, coloqué el ADN en análisis del partido, que habían dado un poquito lo de Lubera, y comentaristas decían, poquito San Felipe, decían, oye, pues bien poquito San Felipe, o sea, hablando en esa forma, y lo doloroso es que no estaban equivocados, pues, o sea, porque cuando te ve el partido una persona que está sin la camiseta albirroja, que está con, o sea, que es como que nosotros...
2: Es que nosotros analizamos, ellos analizan el partido en función de la U, y nosotros lo analizamos en función de San Felipe. ¿Por qué? Porque en el fondo es lo próximo que tenemos. Pero en el fondo es inanalizable el partido
3: de
2: ayer.
3: Claro, y en función de la U, ¿sabes lo que dijeron, no? Aportó Díaz, si no me equivoco, fue...
2: Danilo.
3: Sí, dijo, este partido le sirve harto poco a la Chile, dije. Este partido como a la U le sirvió de harto poco, dijo, porque no... Porque fue poco lo que...
2: Poco lo que queda por decir.
3: Claro, o sea, dijo, no... se esperaba más de Asadi, o sea, pero realmente fue una situación que que esperemos, como te digo, es una obligación, está las condiciones, está todo, o sea, cuando se da todo para funcionar bien y no se da, lógicamente que duele un poquito, porque duele la derrota, y más todavía con un equipo como el de la U, que con el mínimo esfuerzo sacó la tarea adelante.
1: Sí, le costó muy poco. Muy poco. Vamos a ver, estoy buscando como en esta cuestión no se puede retroceder.
3: Claro, que se puede ver el partido, exactamente.
1: Sí, no, si no quiero ver el partido, qué lata. Quiero ver la declaración de Luera al entretiempo. Eso es lo que quiero ver, porque por si alguien no la escuchó, nosotros justo la pudimos pinchar y la pudimos poner al aire. Pero es una cuestión, no sé, poco compleja. Incluso, mira, tuvo un gol donde se cae solo Lucero.
3: Se cae solo Lucero, claro. Gago culpó respecto al rendimiento de la U, a la crítica que había rendimiento.
1: Porque... Me escucha Luera, aquí va, perdona.
5: Mira la cara de Nicolás Chaguán Nazar de la Calera de este primer tiempo con gol de Fernández. Lo está ganando la Universidad de Chile. 1-0 Unión San Felipe. Y por ahora se está metiendo los octavos de final.
6: Sí, estamos con el director técnico de San Felipe, Juan José Luera. Bueno, ¿cuál es el análisis de este primer tiempo? Con un gol tempranero que marca el trámite, ¿no?
7: Sí, por ahí, ese gol por ahí cambió un poco la situación del partido. Contrarrestamos bien, también la organización defensiva, nos cuesta a veces los corrimientos de lado a lado. Estamos haciendo un partido inteligente, tenemos que aprovechar las pocas que nosotros tengamos y ser certeros en eso. Por el momento, estamos en partido.
6: Que esté muy bien, gracias. La palabra del director técnico.
1: ¿Qué partido vio este hombre? Claro, él lo analiza de acuerdo a su interés, pero no distorsionéis la realidad. ¿No era un partido competitivo?
3: Nunca lo fue, pues.
1: ¿No?
3: No, pues si la U tampoco nunca.
1: Estamos en partido, dice. Estamos en partido, es algo competitivo.
3: La U jamás puso el pie en el acelerador. Pues.
1: No,
3: pues. O sea, si Gago declara, dice, sacamos la tarea, esto ya hay que hacerlo, se hizo, ya, vamos al torneo nacional. El objetivo nuestro es tratar de pillar a Colo Colo. Y para los que crean, dijo, la cancha dijo, nos jugaba un poquito en contra en la dinámica de querer intentar algo más. ¿Por qué? Porque no iba a arriesgar jugadores.
1: Sí, claro.
3: Él no iba a arriesgar lesiones porque los argentinos le tienen mucho temor a la cancha sintética. Es como a la altura. Y Gago, o sea, como que él se encargó de que el equipo no se exigiera más de eso,
1: porque sí, a lo mejor no quería. Porque si no, después que muchas lesiones, muchas lesiones de tobillo.
3: Pues, entonces le dijo yo,
1: el Mágico González no voy a jugar en
3: no,
1: cancha.
3: Pues, odiaba la cancha sintética, el Mágico. La odiaba.
1: Le dolía los tobillos,
3: claro. Entonces, el tema pasa por ahí. Bueno, ya se pasó la Copa Chile, pero este partido dejó poquito. Ahora es todo el sábado. Y esperar que San Felipe, ojalá encontremos el triunfo.
1: Ahora, ojalá. Aquí hay cosas que uno puede analizar desde la subjetividad y en fin. Pero ¿dónde está el problema de Unión San Felipe? ¿Está entre el entrenador y los jugadores? ¿Está entre la... Yo siempre planteo, entre el lo que le pide la propiedad al entrenador? ¿Dónde está el problema? Porque aquí hay una situación en la que el equipo... Repite falla, este Luvera, está este Pérez, este González, este Muñoz, este Landero, este el que esté. Desde hace 3 años se vienen repitiendo los errores, los laterales que no cierran bien, que les ganan la espalda, los centrales que regalan goles, los arqueros que no tienen mano, los centrocampistas, los mediocampistas de contención que regalan pelota. En fin, los hombres que no hacen los relevos de los de contención, en fin, se repiten las mismas fallas. Entonces, yo por eso me atrevo siempre a decir que hay un problema del diseño que se le exige y que se sabe que se le exige desde la cabeza del club. Pero ojo, pero acá los jugadores que han traído han fallado. Ayer vimos a Vides volver a jugar después de 6 meses. No sé si Vides había jugado un partido por un San Felipe.
3: Había jugado con Wanderers.
1: Un partido.
3: Sí.
1: Un partido.
3: O dos, alcanzó a jugar uno o dos partidos. Hizo un gol en ese momento.
1: Sí. Claro, pero en el fondo, vi 6 meses. Ayer el partido, por ejemplo, no fue citado Fontana. Ay, tú también tenés que llegar a los que son titulares. Ya tenés que tenerlo en la banca al menos. Pero puso a Pato Muñoz de titular. Bien. Entonces, lo de ayer a mí me generó una serie de involuciones dentro del punto de vista del análisis, dentro del punto de vista de para dónde vamos y de que como cuando Unión San Felipe se declaró equipo pobre, se transformó en un pobre equipo. Porque dijo, no, ya no va a poner más plata, está saliendo muy caro esto, que el fútbol femenino, que aquí, que allá, y esto, lo otro, que ahora que además encima nos están cortando una cola por el tema de la plata del torneo del que hay que devolverle al TNT, en fin, todo eso. Unión San Felipe ha tenido pésimas campañas. Unión San Felipe estos últimos 3 años peleó el descenso, y te digo una cosa, y yo con el dolor de mi alma lo voy a decir, después de 40 años de ver fútbol, este equipo tiene olor a gladiador hoy día. No es el último, pero tiene todo para bajar. Y quiero equivocarme. Y no quiero que sea cierto. Pero yo también tengo que ser, ¿cuánto se llama? Decir las cosas como las veo, justamente en función de los 40 años viendo fútbol, donde he visto de todo. Y de decir lo que honestamente veo. Jugadores, yo sé que les ponen la radio allá abajo, la tienen puesta en la cocina. Yo sé que la tienen puesta ahí donde tienen el ¿cómo se llama? El casino. Ahí está, vamos a tener que cantarle como a los argentinos ustedes. Jugadores, cuando les piden eso, que mojen la camiseta. Mojen la camiseta, cabro. Sean profesionales. ¿Cómo se fueron de farra en Antofagasta? De farra en la cancha. Oye, ven si se iban a quedar un día más. Podían haber ido después en la noche, o hacían, por último hacían olor a chancho, weón, en el avión. ¿Ah? Pero ¿cómo salieron un grupo, weón, a carretear el día anterior? Si no fue el puro Kevin Serrano. ¿Ah? Es que se andaban paseando con una botella de whisky. Mira, po. Entonces, ojo a esto, jugadores. ¿Están en deuda ustedes? ¿Están en deuda? ¿Están en deuda con ustedes mismos, con sus familias, con una ciudad que, aunque no haya el estadio, igual le interesa a San Felipe? Por algo tenemos las sintonías que tenemos.
3: Los pisos, porque...
1: Obvio.
3: Es tema, pues, o sea, a la gente le...
1: Y que hablemos ahora y tengamos sintonía también, pensé que no es programa el deporte.
3: Claro, y de acuerdo a una campaña... Que sea de regular para arriba, la gente va al estadio.
1: Absolutamente.
3: Entonces, bueno, solamente esperar que se mejore y que ya las expresiones de deseo empiecen a tener bases
1: reales.
3: O sea, no bases futbolísticas reales, porque el partido Antofagasta fue la copia calcada con Wanderers.
1: Con una sola diferencia.
3: Menos goles nomás.
1: Que Wander se farrió más goles, acuérdate. Claro,
3: sí, tampoco, y también muy en la dinámica de Paladino, sentir que el tema estaba resuelto también. Ayer yo no sé qué hubiese pasado si la U jugó ayer con el ralenti dispuesto. Y.
1: Taca, taca, taca, taca.
3: Sí o no, claro. Y no sé si se lo saca y ahí dice, ya seguía, chiquillo, lo suelto. Vayan nomás. Y eso esperemos que, como te digo, que ya este sábado se rinde un examen complejo, difícil, ante un equipo que tampoco no es el Manchester United, no es el Real Madrid, no, un equipo como Unión San Felipe, que tiene una mejor campaña, pero ante el cual hay que saber, por lo menos, saber sacar la localidad. Yo creo que San Felipe debe aprovechar y abrochar al menos 4 o 5 partidos de local para evitar sufrir con el descenso.
1: Totalmente.
3: O sea, esto a este grupo, lo único que se le está pidiendo es cuando tu mamá, tu papá en la casa te decían, pasa de curso. O sea, no te estoy pidiendo ni siquiera que seas mejor alumno, no.
1: Pasa.
3: Hijo,
1: termina.
3: Pase de curso.
1: Buena,
3: nada más.
1: Buena. Está buena, está buena. Está buena.
3: Esa era toda la exigencia.
1: Digamos, también.
3: Era toda la exigencia que.
1: Hoy día comienza la fiesta del voleibol. Si ustedes no lo entendieron, se lo explico. Chile no va a jugar acá, Chile va a jugar en Santiago, a estadio lleno, ¿ya?
2: Los partidos de hoy acá, a las 2 de la tarde, juegan en el mixto en los Andes, Puerto Rico con Corea.
3: Del sur, Corea del Sur.
2: Claro. Sí. A las 2 de la tarde en San Felipe, este partido va a estar bueno. México con Venezuela. Órale, güey. México con Venezuela a las 2 de la tarde. A las 5 en los Andes, juega China, Taipei con República Dominicana.
3: Taiwán, para los que no saben. China, Taipei.
2: ¿Ah?
3: Taiwán.
2: Ya. Ah, ya, eso era. Ya.
3: Sí.
2: Después, a las 17 horas, en San Felipe, Perú con Túnez.
3: ¡Oh! Partidazo.
2: ¿Sí?
3: O sea, Perú.
2: Perú, los peruanos.
3: Los peruanos son buenos. Bueno, para el vole, ¿no?
2: A las 20 horas, juegan en San Felipe, China con Filipinas.
3: Los chinos son buenos.
2: Y los otros son buenos por los combos. Los filipinos. Y en los Andes juega Italia con Argelia. ¿Qué tal? Y debuta la selección chilena contra. Ahora le dicen Chequia, la República Checa.
3: Checa.
2: ¿Ah? A las 20 horas en el Centro de Deportes Colectivos del Estadio Nacional. Mañana viernes también hay. Ay, juegan día seguido al tiro, ¿ah? Mira este partido. Este partido está bueno para ir a verlo. O para que, yo creo que va a haber harta gente para este partido.
3: Me imagino que sí.
2: A las 2 de la tarde, Perú con Venezuela.
3: Partidazo. Imperdible.
2: Porque estos son buenos para el voleibol.
3: Sí, los venezolanos son. Si los venezolanos ahora se están colocando un poquito mejor para la pelota. Porque la pelota no la agarraban ellos, no eran.
2: Pero
3: no
2: en el voleibol, sí, en el béisbol, sí. En varios deportes.
3: Boxeo, todo lo demás son
2: muy buenos.
3: Básquetbol, sí.
2: También. En China, Taipei con Corea, clásico asiático.
3: Clásico de aquellos. ¿A quién le va a ir a hacer usted barra?
2: Van a ir todos los mochinos. A las 5 de la tarde juegan Puerto Rico con Argelia en los Andes. Y en San Felipe, mañana, juegan México con Filipinas.
3: El Charro ya dice que es el jefe de barra de México.
2: Sí.
3: Queda con ya tiene un bombo.
2: Un bombo.
3: Claro.
2: Y a las 20 horas juegan en los Andes, Italia con República Dominicana y en San Felipe, China con Túnez. ¿Ya? Esto está en la página que hizo la Municipalidad de San Felipe, ¿ah? Es una página re buena.
3: Sí, buena página.
2: Ah, él dice. Salen todos los partidos de todas las sedes, ¿ya?
3: Tenemos partido hasta el 16. No, ¿hasta cuándo? ¿Hasta el 14 de agosto? Aquí tenemos.
2: Sí,
3: partido,
2: ¿no? Ya te dije el 10, mira. El sábado seguimos. A las 2 de la tarde, en el mixto de San Felipe, Perú con México. En los Andes, China, Taipei con Puerto Rico. En el mixto de San Felipe a las 5, Túnez con Filipinas. A las 5, eso en San Felipe, ya, Túnez con Filipinas. En los Andes, República Dominicana con Argelia, a las 5. Y a las 20, China con Vine Partidazo este. El sábado, buen panorama. China con Venezuela en el mixto de San Felipe y en el mixto de los Andes, Italia con Corea. Bueno, ahí está la programación de todos los días, hay partidos todos los días. Oye, desde el 6 al 16. Es decir, desde el 6 hasta el. La fase de grupo es hasta el 12. Hasta el 11 de agosto. Después paran y siguen el 13 con. Los partidos donde se jugarían en Santiago y se seguirían hasta la etapa ya más final, se seguiría jugando en las tres sedes. Que en Santiago son dos sedes, ¿eh? Pero por eso se juegan cuatro partidos en el mismo horario.
3: En el mismo horario. Bueno, aprovechar de una linda ocasión de este mundial. El primer mundial de voleibol que organiza Chile en su historia. El primer mundial de voleibol que se organiza allí. Bueno, los gimnasios yo no tengo la menor duda que va a estar lindo, pero yo la verdad desde el entorno todo, yo esperaba más. O sea, de la planificación de la ciudad y todo lo demás, yo esperaba otra cosa. No sé los Andes cómo se organizó, pero yo esperaba una cuestión distinta.
2: Vamos a ver cómo funciona desde hoy.
3: Claro, sí, ¿ah? Pero o sea, no sé, yo esperaba más jardines, esperaba una cuestión así como más la Alameda engalanadas, como un tema.
2: Nunca cacho.
3: Con lo
2: nunca.
3: Que yo esperaba algo de ese tipo.
2: No cacho, sí. No, sí, de la. ¿Te digo una cosa? De ninguna municipalidad, de ninguna, esperé un manejo estético de las ciudades. No. Ninguna. No tienen el sentido. Si tú trasplantas nuestra ciudad a Santiago, vamos a caer en la Estación Central, compadre. No vamos a caer en las comunas, ni siquiera en la Florida, que tiene una comuna un poquito más bonita ya con todos los años que día. Bueno, en fin. Oye, ayer estuvo bien acontecido nuestro saludo al Hospital San Camilo y al Hospital de los Andes, los seis mejores de Chile.
3: Ayer la gente en la urgencia afuera
2: están celebrando.
3: Claro, eso estaban los pacientes ahí en la urgencia, estaban ahí en la calle. Sí.
2: Celebrando.
3: Sí. Lechero ahí, viva, somos quinto y todo lo demás.
2: Claro.
3: Vengan a enfermarse a San Felipe, decían. Un lechero decía, ¿no?
2: Traigan enfermos, que hospitales sobran. Calidad, jerarquía y experiencia.
3: La guagua.
2: Bueno, están celebrando.
3: San Felipe, San Camilo, San Juan de Dios, los hospitales ideales para enfermarse.
2: Claro, bien, pues.
3: Eso es bueno.
2: Ahora, esto según evaluaciones de ellos, ¿ah?
3: Claro, sí. ¿Ah? Según encuesta hecha en la interna.
2: Sí.
3: No, pero bien. Según la encuesta. No, pero bien. El ranking posiciona allá arriba. O sea, mejor que la clínica indiza.

0: Primero tuvieron que ir a buscar un niñito a la Villa Curimón, que estaba muy grave, y tuvieron que suspender para que pasara la ambulancia escoltada, pero rajá. Ah, y después pasó rajá con el niñito al hospital, escoltada también. Tuvieron que suspender porque, como hacen ahí en Curimón, y bueno, fue. Y hubo también un incidente menor, mayor, con características y olores a escándalo. ¿Fue público o fue ahí la interna?
1: No, cha.
0: Se empezaron a pelear unas chiquillas por un tocito. Lío, falta ya.
2: Esas peleas son buenas, en todo caso.
0: Claro. Me dicen, no te metáis mucho ahí porque parece que hay un tema la buena. ¿Ah? Mm. Dicen que primero se agarraron al lado de los autos por un flight que andaba con una chaqueta roja marca Ferrari. ¿Ya? Después se pusieron a pelear entre medio de los colegios. Esto es información en tiempo real. ¿Ah?
2: Está llegando
0: nuestros perinchos. Claro, no. Dicen que llegaron a pelearse 4-1.
2: 4 mujeres. O sea, el chino es una palgata al lado.
0: No, este es nuestro chino.
2: Claro. El chino es nada al lado. Claro. De este chino. 4.

0: Sí, dice, me dice que el concejal Oliari dijo que fue un momento duro, ¿ah? Dicen que a Lillo le quitaron la corbata en la pelea, ¿ah? Dicen que al final un callo pateó a una niña. ¡No! Ah. Fue muy acontecido, ¿ah? ¿Ah?
1: ¿Ah? Con ese desfile se cerraban ya las actividades de los desfiles de San Felipe, digamos.
0: Claro, dice, las tres damas agarraron a combo a la otra dama, después se metió caballero, pescó a combo a dos de las mujeres, justo los carabineros se van escoltando en ambulancia, y después llegaron los inspectores de carabineros, los cinco detenidos, oye. Dice acá, se agarraron al auto, después se pusieron a pelear entre medio de los colegios.
1: Qué ejemplo.
0: Escucha. Llegó un detective de la PDI y esposó a una de las mujeres. Que estaban ahí los de la PDI, típico. Y anda con la esposa por si acaso. Y estaban la nueva, la ex, más la mamá de la ex y las amigas de la nueva. ¡Miren, cabrón!
1: Pero falta la que se mete la amiga. Esas son las que cizaña, pues.
2: Claro, no, pégale nomás, no aguantes.
1: ¿Qué te hay aquí?
0: No hay video. Ahora, si hay un videito, mándemelo, yo lo tiro.
1: Hágalo llegar, por favor. Claro, la gente necesita saber.
0: Necesita información de calidad. Sí. Pero aquí estoy con mis pirinchos desplegados en este minuto. Desde anoche están todos mis pirinchos desplegados.
1: Si se dice que una le habría dicho...
0: Ojo, perdón, yo a los pirinchos en la calle no los saludo para que no cachen que son pirinchos.
1: Claro, hay que guardar la...
0: Que de hecho, hay pirinchas que yo digo son pirinchos, pirinchos que son, les digo que son pirinchas para que se confundan.
1: Pégale con calma nomás y total, si vas al hospital, no te preocupes.
0: Me dicen que hay fotos.
1: Hay fotos. ¿Y esto, habiste paciencia de las autoridades de turno?
0: ¡Claro!
3: Usted sabe todo, don Eugenio, ¿por qué sabe todo?
1: Puta, San Felipe se está convirtiendo en meme, weón. Ya es una cuestión que empieza a preocupar, así como hablamos.
0: Dicen que una funcionaria de la municipalidad que deporte diminuto saltaba para tratar de tapar las fotos para que no tomaran más fotos porque estaban los niños. ¿Ah? Me están contando que se ganó, era como cuando Fernando Solarrieta tapó a la Graciela Alfano.
1: Esa es la actitud más fea que puede haber tenido Salavarrieta, ¿eh? ¿Cómo hace eso?

0: Bueno, desubicado, acabó, imperdonable. No, ahí, yo creo que ahí Solares empezó a ser odiado. Bro.
1: Ah, y dicen que a la funcionaria de la municipalidad también le llegaron unos combos, pero de otra señora. Ah, ya, no, son problemas de ella. Ya, ok, ya, listo, ya. No, también tenía problemas con otra ella misma.
0: Nuestro San Felipe, nuestro Curimones, vaya con Cagua, tiene su chino.
1: Claro.
0: Cuatro. Las que se le conocen.
1: Claro.
0: Claro.
1: Oye, pero mire, está la nueve de la ex, más la mamá de la ex y las amigas de la. Mira, ahí quedamos en este weón.
0: Ya hay una foto en sociedad así como para conocer, así, no, igual, tiene su pinta de. Tiene su... Oye, no, igual, chino, porque el chino no tenía ningún brillo, pero. ¿Ah? Pero a lo mejor este socito tiene mejor su pues tiene su facha, su pinta, de repente.
1: Claro, obvio. ¿Viste?
0: Para que tenga un harem se lo esté peleando.
1: Claro. Ah, no, otro me dice que no le llegó ningún. Ya. Ya no, que no le llegó nada a la señora esta que le.
0: ¿Qué?
1: Que estaba tratando de separar ahí. Pero que se metió. ¿Para qué se mete? Ahí tiene que ir los carabineros, y los carabineros se imponen. Pues.
0: ¿Y usted quién le echó ficha, señora?
1: Te mandaron a la más chica, po.
0: Usted debe dejar que la gente se exprese.
1: Claro.

0: haciendo?
1: Ah, no, había carabinero. Oh. Viene llegando Túnez, me dicen. Se puso oscura la cosa. ¿Ah? Bueno, ahí tenemos. ¿Ah?
2: O sea, podemos decir que fue el desfile más entretenido. De todas las actividades de aniversario, esa fue la.
1: Todo bueno.
2: Fue lo mejor.
1: Y además al final un callo pateó un cabro chico, pero ¿cómo?
2: El niño habrá estado ahí, ¿qué hacía de echar las patas en callo?
1: ¡Pum!
2: Porque el callo tiene esa reacción cuando.
1: ¿Qué andas tienen pues?
2: Se sienten molestos los caballos, tiran las patas.
1: ¡Al tiro!
2: Cuando los fastidias.
1: Podríamos mandarlo a la Unión San Felipe que patearan.

0: Bueno, está entretenida la historia, ¿eh?
1: Sí, entretenida
0: la historia. No hay fotos.
1: No, claro, lamentablemente no hay imágenes.
0: No, dice que hay que otro caballo que no pateaba, pero que estaba cobrando cuota en corporación.
2: Buenas tardes.
0: Ya, ¿vais a ir a protestar López Barrera al Mundial o no? No ir a protestar, anda a cortar la calle, po. No di idea.
1: No, quédate ahí nomás.
0: Quédate ahí.
1: Salí de ahí. Que esto se desarrolle de manera que las niñitas que van a jugar lo hagan bien.
0: Sí.
1: Representen a sus países. Y no sé, pues de algún lado llamen a algún canal de televisión que hagan a reportear un partido o alguna cosa.
0: ¿Qué? Porque... El niñito se puso atrás del caballo.
1: Sí, evidente. Los caballos son animales de... se fastidian y...
0: Sí, y si sí. Le echáis un poquito las pelotas, sí. Te pegan una patada para atrás al tiro.
1: O tiran un mordiscón si lo hacen. O sea, así, no.
0: Por adelante,
1: eso,
0: claro.
1: Por eso siempre, ¿cuánto se llama? Cuando tú estás cerca de un caballo, tienes que preguntarle al dueño, ¿se le puede hacer cariño? No? Porque los caballos son fastidiosos, no son de...
0: Como los futbolistas.
1: Por eso el caballo, eso que hace equinoterapia, o los caballos esos que están en la playa, esos son caballos que están completamente adaptados a que la gente le haga cariño, esté cerca de ellos, ¿no? Ellos no hacen turno que nada, pero un caballo en su condición un poquito más salvaje te va. Tú te pones atrás, es como cuando uno iba al guanaco que estaba, o la llama que estaba ahí en el estadio fiscal, pues.
0: ¿Ves el parejita a la casa?
1: Claro.
0: ¿Era uno o dos?
1: Eran dos.
0: Era un guanaco y una guanaca. Claro.
1: Y después quedó, no sé, viudo. Si viudo o viuda, pero quedó una sola. O uno solo. Y claro, yo
0: que escupían los guanes,
1: claro, pero no escupieron a nadie que no se lo ganara.
0: Claro, porque el que iba a molestarlo.
1: Que ganaba, lo escupe.
0: Uno se iba a ganar, sí, claro. Le escupo.
1: El que quería que lo escupiera, él lo escupía. O sea,
0: claro.
1: Y después lo culpaban. Guanaco, culia. ¿Qué te pasa si lo fuiste a molestar?
0: Claro. Y tenía parejito el pasto.
1: Claro.
0: ¿Ah?
1: Sí, pues.
0: Y para eso ponerlo a los guanacos. Mira, yo si ponemos a un guanaco aquí en la cancha municipal, para tener parejita.
1: No, pero nuestro amigo hace muy buen. El actual canchero hace un muy buen trabajo. Nos escucha además.
0: Sí,
1: y agarró conceptos futbolísticos.
0: ¿Ya?
1: Sí. Dijo: cuando la cuestión esté mala, ustedes tienen que decirlo, porque hay que decir que la cuestión está mala, no. Pero cuando está bueno, también diga que está bueno. Y dije: nunca hemos dicho que está mala, lo hemos felicitado a usted por su. Por su gestión a cargo del municipio.
0: Ah, me dicen que el concejal Olivares está pidiendo representar a San Felipe en el próximo aniversario de la Cruz.
1: Ah, ya. En el próximo desfile.
0: Que encontraron la planta de marihuana. Claro.
3: Jorge no pregunta. Él hace cariño nomás.
0: ¡Ah!
1: A los caballos, güey.
0: A los caballos, claro. Pero... exactamente. ¿Ah? Bueno. Ah, me dicen que López Barrera va a ir...
2: Buenas tardes.
0: Sola a protestar porque nadie la quiere acompañar. Ya, López Barrera le va a hacer barra a los filipinos. Entretenido el desfile, me dicen acá de Colimo.
3: Y además le gusta morder la orejita.
0: ¡Ah!
4: Buenos días. Me imagino que el equipo de Unión San Felipe y todo el plantel deberá asistir a ver estos partidos y ver y sacar conclusiones. ¿Qué significa competir en las mismas condiciones, en iguales condiciones, y aplicarlo en el fútbol? Gracias.
5: Hola, muchachos, buen día. Oye, no es por justificar ni ser abogado del diablo, ¿eh? Pero en Antofagasta hay unas colombianas, unas venezolanas. Entonces, si los cabros salieron a carretear allá, los jugadores del Uni, deberían haber llegado más livianito el partido. Deberían haber volado. Están desocupaditos. Bueno, ojalá que sea de aquí para adelante el repunte en el campeonato nacional. Salud.
0: El problema es que lo
1: estamos en la fecha 3 con el repunte, bueno. Ahora sí. Ahora viene, ahora viene, ahora.
0: El problema es que están en parafinado. Ya.
1: El socio ahí, la foto.
0: Puta. ¿Gusta nada?
1: No, normal. O sea, la chaqueta llama más la atención, pues.
0: Y las zapatillas.
1: Claro.
0: Parece que este es seguidor de Ferrari. Porque anda con un gorro Ferrari, polera Ferrari. La marca que es Puma y la zapatilla es Puma Ferrari.
1: ¿Ah? Es rápido el hombre, F1. No, nada. Vamos a ver si anda fuerte o no anda fuerte también, ese es otro tema. Pero no deja de llamar la atención, o sea, porque este tipo de... Eso también te habla las caras también cuando la gente derechamente le da lo mismo que poner su problema de manera pública, o sea...
0: No, gente o sea, que...
1: Porque hay cosas que no.
0: Ay, te doy vergüenza porque estoy haciendo esto.
1: Ahí empieza. Claro, o sea, no. Es cosa, una pelea en la calle. Normalmente las peleas por un hombre son las. Termina siendo las más brutales. Yo recuerdo una vez haber visto una entrar en la viña.
0: Pero esta señora, o sea, con la que anda este muchacho parece la mamá, pues. No es pareja esa, me parece la mamá, pues grande.
1: Pero ya es una de las.
0: Parece, claro, es una de las contrayentes, ¿o no? Salen en unas fotos del
1: bueno,
0: es
1: que podríamos si,
0: salen en unas fotos del desfile.
1: Podríamos entender lo que podríamos si es así y no es nada más el joven viene siendo el colágeno de ella a lo mejor, pues, entonces. Pero sí, generalmente esas peleas.
0: Ah, no, él está brutales. Solo ahí ya.
1: Ah, ya, y la señora que iba al lado. Sáquenla. Borren. Yo nada que ver. A ver, préstame la foto, ¿puedo ver? Porque
0: ¿el socio?
1: Sí, esa foto que sale con la señora, porque la señora yo la veo como que no tiene pinta como para estar con
0: él. No,
1: como,
0: si no está ahí, no, si está no para ahí.
1: Como, claro,
0: no, si está para ahí nomás.
1: Está parada, claro, sí, se ve como.
0: Me dicen que la chiquilla era otra.
1: De otra estructura, si no. Llama como la atención ahí que.
0: Pero un cabro joven,
1: sí, tío. Un cabro. Bueno, dejé claro que él no peleó tampoco.
0: Amante de Ferrari.
1: Él no peleó. Él, supuestamente él es motivo, pero no es la culpa de él que se hayan peleado.
0: No, claro, no, pues culpa de él. Es culpa de tener lo que tiene.
1: Claro.
0: ¿Ah? Es culpa de ser cariñoso. Claro. Porque imagínense si es seguidor de Rambo y piensa...
6: ¿Quién es uno para negarle el amor al mundo?
1: No va a negar el amor a nadie. Bro.
0: Claro, ¿viste? Ay, él también le puso, ya, mira.
1: Mira, y qué extraño que en estos tiempos donde hay tanto video, se graba video de todo, justo no salió el video de esta discusión.
0: Claro, es que no avisan, po. Y de repente andan todos. Aparte, después de la transmisión del desfile el otro día, weón, pues, las cámaras no tenían eje, las cámaras iban para allá, ¿ah? Un desastre. Habrá video, ¿no? Mira, yo creo que si andaba Felipe Olivares, capaz que haya tenido hasta el dron grabando, weón, ¿no?
1: Yo creo que en el transcurso del día va a salir algo.
0: ¿Ah?
1: Va a salir algo. Yo creo que en el transcurso del día vamos a tener alguna novedad.
0: Pero qué lindo. ¿Ah?
1: De hecho, el diputado Venegas dice que va a hacer componer una canción para este tipo de.
0: Un himno.
1: El himno del mundial.
7: Buen día, Eugenio. Buen día, Jorge. Sí, yo creo que ya viene el repunte de Unión San Felipe. Porque en Antofagasta fue el repunteo.
0: Oye, son bien desgraciados los medios de comunicación que han pirateado la información, ¿ah? ¿Eh? Todos por el según informó Radio Aconcagua. Entonces, claro, quieren que uno como que uno no tiene la confirmación de lo que pasó. Nadie nos ha mentido, obvio.
1: No, pues es indesmentible.
0: Claro.
1: Y no vamos a contar la historia tampoco.
0: No, pero que se entiendan.
1: Que se entiendan.
0: ¿Ah? Ahora, el problema es más grave, ojo, porque aquí si hay uno que aquí hubo jugadores que se arrancaron de la concentración.
1: A mí lo que me...
0: Y me dijeron que se fueron bien lejos.
1: Cuando yo me supe la cuestión, dije, pute, justo este cabrón. O sea, ¿por qué lo dije? Porque este le ponía una cosa distinta. Al menos este trataba de darle más sangre a la cuestión. O sea, era el último de los que salía el pechazo. Era común verlo agarrándose
0: con los rivales.
1: Era de confrontar y todo lo demás. Yo, eso fue lo que acuerdo. Cuando me comunicaron el tema de Santiago, dije, pute, justo el Kevin, weón.
0: Por Dios.
1: ¿Por qué no fue otro?
0: Cara, es culpa de él por exceso de belleza, ¿viste? Es muy bonito. Él, sobre todo, aparte que se viste también con esa ropa de Ferrari. ¿Ah?
1: El rojo suele ser un color demasiado intenso y potente. Que es una de las características. Dicen que el rojo te embellece lo que no es bello. O sea, de hecho.
0: Luciano Bello.
1: Claro, o sea, por eso siempre se habla que el rojo es un color que atrae. Bueno, el color de la atracción.
0: Bueno, de los toros.
1: Por algo el color de la atracción es el rojo.
0: De los toros, claro.
1: Por algo es así. Po.
0: Por eso Unión San Felipe juega de blanco y no de rojo.
1: Porque no atrae. ¿Te imaginas que la quiere usar la camiseta roja?
8: Gracias.
1: ¿No?
0: Bueno, dice, por ejemplo, Oscar Bill jugaba con polera rayada porque dice que eso hacía que el delantero se enfocara en él
1: y no en el arco.
0: ¿Ah?
1: Hubo un equipo una vez que le hicieron tantos goles que sabes tú a qué conclusión después del análisis,
0: ¿el Deporte de Brasil?
1: Que se llegó desde la física que lo mejor era que ese equipo no tuviese arquero,
0: ya,
1: porque le sacaba con eso, le sacaba la referencia a los delanteros, que el arquero era el punto de referencia. Entonces al sacar el arquero sacaba el punto de referencia y por lo tanto era mejor jugar sin arquero.
0: Ya.
1: Pero estaba hablando de, no sé si fue Tonga, un equipo que le hicieron 40 goles, una cosa así.
0: Quisiera que esto dure. Bueno, rojo maraco intenso, sí, claro, ese mismo, sí. Aquí es Miguelito.
9: Hola muchachos. Muy buenos días, Eugenio, Jorge.
0: Hola.
9: Oye, mira, después de todo, que el haber perdido con la Universidad de Chile ayer, bueno, sirvió para estar en movimiento, ver jugadores. Y bueno, en el papel se supone que la U debería de ganar por jerarquía, por trayectoria, por los jugadores que tiene, por la plantilla. Pero, puta, 1-0 para la U con una, el penúltimo de la primera vez, puta. Creo que la U dejó mucho que desear, pues, así que bueno, hay que levantar y partido 6 puntos con Recoleta, sí, para poder salir del fondo.
0: Sí, pues.
9: Tengan un muy buenos días, que estén muy bien.
0: Gracias, Miguelito. Miguelito, muy hincha uno de San Felipe.
1: Claro.
0: ¿Ah?
1: Pero sus palabras, más allá de que son, están revestidas de bastante optimismo, reflejan más o menos lo que planteábamos al principio, o sea. La U hizo la pega mínima, ¿no? La U hizo lo que tenía que hacer y se acabó.
0: Mira, Ramoncito Astudillo, que siempre encuentra todo bueno, dice, muy malo el estado, él es muy optimista,
1: no, hay que seguir apoyando.
0: Pero mira lo que dice Ramón. Muy malo el estado físico. No hay velocidad, no hay cambio de ritmo, no hay creación. Mira, la Universidad de Chile, un equipo pobre que en el segundo lugar nos ganaron con un regalo al arquero. El arquero salió muy mal.
1: Una falla compartida, yo incluso...
0: Del lateral, sí. Que se lo llevan al hombro, y después el lateral se cayó en un centro.
1: Yo entiendo, ¿sabes que incluso yo vi el gol? Porque se echaba mucho la culpa a Cañete.
0: No, yo dudo, salió mal Cañete.
1: Claro, yo estoy con los hinchas de la U, hoy quieren harto a Cañete los hinchas de la U, me metí en la página de la U, a Cañete, puta, Cañete...
0: Pero sí, Cañete, ¿te acuerdas cuando llegó Martín Parra? Sí. Iba a ser Cañete, claro. Porque es formado la U.
1: Claro. Y yo en eso concordaba con ellos, que Cañete se encuentra, lamentablemente, él dio por la pelota, se le pasa al lateral a la defensa y le cae como de...
0: Le rebota
1: y no tiene como, no alcanza a tener la reacción de la sorpresa. Entonces,
0: el problema es que la salida me parece que intenta cerrarle el ángulo, pero de una forma que va de rodillas.
1: Sí.
0: Tú tenés que ir con los pies, tenés que ir de otra forma. No.
1: Ahora Cañete, el profesionalismo, él fuera de discusión, o sea, jugar en las actuales condiciones donde sus preocupaciones podrían perfectamente estar en otra parte, y él juega un partido difícil porque, ojo, hacerte jugar contra la Universidad de Chile, o sea, tú puedes suponer que puede pasarte lo peor,
0: ¿no?
1: Sí. Y jugar y jugó, creo que pasa, él aprueba el encuentro. Bueno, en fin, ya esto, la U es historia, la Copa Chile es historia, y el pasado pasó, el presente es lo que vale, el futuro no existe, pues.
0: Aquí está lo que habló Cañete después del partido.
8: ¿Cómo analiza este partido? Si bien es cierto, no tuvo tanta llegada a Universidad de Chile, la primera fue gol y eso marcó el trámite del partido. ¿Cómo está? Buenas noches.
10: Buenas noches. Sí, la verdad que hicimos un partido, creo que correcto. Tratamos de cerrarle los pasillos que atacaba la U, se atacan con los laterales, los volantes, y bueno, creo que el trabajo defensivo del equipo fue muy bueno, y creo que eso es muy rescatable.
8: Volviste al arco, ¿había estado en ausencia, algún motivo en especial de no haber estado en los últimos partidos?
10: Sí, la verdad
0: aquí se
10: que
0: quiebra.
10: Tuve a mi hijo grave, pensé que no tiene de aguantar, bueno, todavía está la clínica Indisa.
8: ¿Fue la última semana?
10: Sí, la última semana, después de la final del mundo entró mal, tuvo en la UCI grave, entubado 11 días.
0: Mira.
10: Y pensé que no aguantaba, entonces, bueno, falté al entrenamiento. Y nada, agradecerle principalmente a mi mujer, que es una gran compañera, al club que me permitió faltar el entrenamiento. Y una situación que no se deseó a ningún padre, que no es fácil. Y nada, gracias a Dios, hoy está en rehabilitación, ya llevamos 17 días. Y nada, hoy volvió nuevamente a caminar, volvió a comer, y eso para mí es un logro muy importante.
8: Bueno, estamos contigo, mucha fuerza, Leandro, no sabíamos el motivo de tu ausencia, y bueno, ojalá que la recuperación sea pronto para tu hijo.
10: Sí, sí, bueno, muchas gracias, y bueno, eso, más que nada, mandarle saludos a mi familia, a todo en general, a la gente que estuvo.
0: Bueno, agradeció a Unión San Felipe también, a su señora, a su familia, porque el acompaña. Aquí hay, a ver, siempre se dice lo primero al ser humano, ¿cierto?
1: Claramente.
0: Y acá es un drama, o sea, uno se corta un brazo por un hijo, ¿ah? Uno se corta un brazo por un hijo. A ver, Leandro Cañete es familia Teletón, ¿ah? No sé si de este niñito estoy buscándolo o de otro, pero el hijo va a la Teletón y es Tiago, ¿ah? Se llama el niño. Un niñito que nació un 24 de diciembre, el mismo día que Marcelo Sala y Luis Murre, ¿ah? Dijo el mismo Cañete. Y dice que un elemento inesperado marcó los avances de su hijo, la pelota. Por la pelota, literalmente por la pelota empezó a activarse. Y bueno, de hecho, al correr detrás de la pelota, fue que empezó a dar sus primeros pasos, ¿ah? Y él apoya a la Teletón, bueno, de hecho estuvo en una de las Teletones, Leandro Cañete, y su hijito, bueno, lo pasó mal, nuestro cariño para él. Él de hecho, ha ido a entrenar, no jugaba, no estaba citado, las últimas dos o tres fechas, desde que volvió el campeonato.
1: Correcto.
0: Y de hecho salieron con una camiseta de Cañete en Valparaíso.
1: Claro, contra Wander
0: salió con la camiseta caña.
1: Exactamente.
0: Así bueno, que, y ahora él iba a entrenar, pero no jugaba porque no jugaba. En el fondo igual de lo sacaba un poco de las cosas que no podía. Había un momento en que las cosas quedan en manos de la ciencia, de la medicina y de la divinidad. Te agradeció también las cadenas de oración.
1: Claro, por eso se agradece el profesionalismo de Leandro, porque no es fácil. Más encima te cae el partido con la Universidad de Chile, o sea, donde todos sabemos puedes bordear el desastre, o sea, y él lo asume esa responsabilidad y lo hace bien. El gol, más allá de que yo, para mí no es responsabilidad de Leandro, o sea, tiene responsabilidad compartida, pero no
0: No solo de él.
1: No solo él. Se le cae de sorpresa la pelota y no puede resolverla, pero era otro el encargado de resolver esa jugada. No él. Así que bueno, pasado. Ahora solamente pensar en el presente.
0: Eso es.
1: El futuro, como dicen por ahí, no existe.
0: Oye, queríamos entrevistar a don hay una opinión, dicen.
1: Del amigo de rojo.
0: No. Espérame.

0: dicen aparecer el dueño del Uni, gana prestando al equipo para que el otro equipo entrene. Ingenioso.
1: Claro, o sea que el que escuchar a Gago, por ejemplo, hablar de un ejercicio, o sea, que fue un buen ejercicio, esas son palabras de pretemporada, sí.
0: Claro.
1: Entonces, en fin, como te digo, ya ahora solamente Recoleta y esperar también que el amigo de rojo este no haya tenido, haya solucionado sus complicaciones también.
0: ¿Quién?
1: El amigo de rojo ese, que me tiene más preocupado a mí, por el que pelearon.
0: Ah, sí.
1: Sí. Y que el mundial de voleibol vaya hacia arriba y ojalá que se vean bonito espectáculo, un bonito partido.
0: El monono vestido Ferrari era abogado. No. No le alcanza. A ver. Porfa, don, para que comparta, me mandaron acá. ¿Qué es esto? No puedo ver esa foto, dice, para que comparta. Ah, es de ayer, ya. Ah, no, de octubre. No, 2024, muy vieja. Ya. ¿Qué más tengo por acá? Me hicieron un comentario el FanFest, pero lo voy a encontrar después para que lo revisemos. No entiendo que una plantilla millonaria no hace uno y una bajita no hace cinco. Mire, claro. Bueno, es que son momentos que tienen los equipos.
1: Claro. Es así. Y también lo que pasó en Antofagasta tiene mucho de respaldo de los jugadores. Porque cuando los jugadores muchas veces dicen yo quiero a mi jefe, a mi entrenador y todo lo demás, bueno, el cariño que supuestamente dices tú tenerle, el respeto y todo lo demás, refléjalo en la cancha con tu rendimiento, ¿cierto? O sea, no sirve que se lo diga fuera en el camarín.
0: No
1: y
0: te sirve.
1: Que profe, no, si yo usted lo quiero recaler, usted me cae muy... No, en la cancha tiene que demostrarlo. Y Antofagasta estaba, Luis Marcoleta llegaba al partido Unión San Felipe con la carga de que si ese partido no lo sacaba adelante, un empate, una derrota, se iba para la casa. ¿Y qué hicieron los jugadores? Hicieron el mejor partido de la temporada.
0: Claro.
1: Le dijeron al técnico, profe, confía en nosotros. Eso de que le estamos haciendo la cama es mentira, ahí se lo estamos demostrando. ¿Sí o no? Listo. Y por eso el profe Lucho salió tan contento también. Porque sintió ese respaldo en la cancha. A mí no me sirve que me digan en el camarín. Claro, a mí no me sirve que me digan en el camarín.
0: El pastor Marcoleta.
1: ¿Cómo nos fue? No, me perdimos 4-0, pero profe, lo queremos caleta. Estamos sacando la mugre por usted. Esto es así, pues. El fútbol no es muy distinto a cualquier cosa de la vida, ¿no? El cariño se demuestra en la actividad, en lo que hace, en las acciones, no en las palabras.
0: Oye, la fiscalía se mete a investigar
1: a la alcaldesa, ¿no?
0: a la alcaldesa de la Cruz,
1: claro, lo evidente había que hacerlo. No se podía quedar más, que estamos hablando de marihuana, pues de... Ahora, claro, la alcaldesa va a tener que aclarar por qué. ¿Por qué? No sabía que había mata o Jorge, que fue el que mandó el dron.
0: ¿Jorge el sapo?
1: Claro, fue el que mandó el dron sin saberlo, anda, ¿sabes tú? Po. ¿Por qué se incomodó tanto la alcaldesa? Si eso es lo que tiene más complicado. Po.
0: Tiene un estilo bien particular la alcaldesa. Dicen que es brava.
1: ¿Sí? Tiene un dato de la alcaldesa de la Cruz, ¿eh? Alcaldesa de la Cruz.
0: Pausa y seguimos.
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3: Son las 9 de la mañana, 10 minutos. 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
8: Eran las 5 de la mañana.
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0: Me hablan de, me cuentan que hay mucho movimiento hacia Santa María, mucho movimiento policial. Me mandaron al tiro un sticker del me gusta el Toa del amigo de Curimón. ¿Ah? Vamos a mandar, ¿ah? Reenviar, ¿ah? Eso me estaban hablando de que había mucho movimiento para el sector de Santa María, así que vamos a estar averiguando. Me dicen que la carpa del fanfest se llama Cherkan Fest. Oh, Dios, son bajadores de caña.
1: No, yo creo que la gente, yo creo que esperaba mucho más. Esa es la... Yo ayer pasé por el sector.
0: ¿Por Cherkan Fest?
1: A ver, es que uno asocia ciertas situaciones, por ejemplo, es un mundial, la Gustón. Sí, es un mundial. No es un encuentro de...
0: Solteros contra casados.
1: No, es un mundial. Y
0: con lo que uno se imagina de un mundial.
1: Claro. Entonces, habla que ver ahora cómo funciona todo de aquí en adelante con respecto a los... Cuando empiezan los partidos, cómo funciona el FanFest. Me imagino... Yo no lo digo en broma, o sea... evidente que el gimnasio se va a hacer chico, por la cantidad de gente a lo mejor que va a querer.
0: Además, barato.
1: Es barato, entonces mejor vamos a estar jornada llena. Entonces, imagino que esto va a ser una especie de Wimbledon, US Open, Roland Garros, o sea, que cuando en esos sectores te disponen una pantalla gigante, que tú estás viendo el partido, lo que está pasando en el gimnasio, la gente que está ahí en ese lugar va a poder estar disfrutando el partido.
0: Mira, las entradas para ver la jornada entre el 6 y el 12 de agosto en todos los recintos del Parque Estadio Nacional es de 4.600 pesos. Para el 14 y el 15 tienen un valor de 6.720 pesos, y las finales del 16, 8.960.
1: Esas están vendidas ya, pues nos contaba.
0: Dicen que todo lo de Chile
1: está vendido.
0: Todo lo de Chile está vendido.
1: Claro.
0: Y lo va a transmitir la CNN, los partidos de Chile.
1: Claro. Eso es lo que es la gestión que estaba realizando, me acuerdo, que nos dijo Jorge Pino, sentaba aquí al lado, dijo eso, que estaban realizando gestión urgente con el tema de la televisión, porque querían básicamente ver un canal que pudiese llevar la alternativa del mundial.
0: Sí.
1: Pero ya hoy día empieza, no se dice a rodar la pelota, pues empieza a brincar la pelota, puede ser, ¿o no?
0: A cruzar la malla.
1: A cruzar la malla la pelota. Y ojalá que sea que el espectáculo sea lindo y sea bonito y que en el recuerdo de la gente los que van a tener la posibilidad de disfrutar de los partidos.
0: Sí.
1: Yo por lo menos, como te digo, también anoche vi la delegación boliviana y haitiana que estaban en el mundial. Traen mucha barra yo.
0: ¿Sí?
1: Sí.
0: ¿En serio?
1: Habla
0: en serio.
1: Haití,
0: Bolivia. Y los mochinos.
1: Claro.
0: ¿Ah?
1: Haití, Bolivia, las delegaciones más numerosas, el gimnasio que se van a hacer seguramente pequeños para sostener toda la barra que trae, van a traer eso ahí.
0: Ahora, Caldera.
1: ¿Ah? Ir a ver camiseta, alguna cosa de regalo.
0: Hay merchandising de todo. Sí.
1: Ya.
0: Oye, me cuenta que hay operativo policial en Santa María, patrullas de carabineros, patrullas de civil también, o sea, lo es 9 y calle La Torre, sector oriente de Santa María. Es lo que está pasando en este minuto. ¿Ah?
1: Voy a contarnos el alcalde qué está pasando.
0: Sí, porque está debe estar ahí mismo, ¿ah? en el minuto. La voy a llamar un ratito.
1: Cuente.
0: Sí, porque aparte. Sí, así está la vida. Oye,
1: ahora uno ve pasar de repente muchos vehículos en el día. Es común ver pasar mucho patrulla con muy rápido tocando sirena y al final de cuenta no, al final del día
0: le
1: no
0: ponen mucho color,
1: no se sabe nada.
0: Claro.
1: Entonces llamaba mucho azúcar relaja. Obviamente cuando uno escucha a los bomberos que con sus sirenas es por algo.
0: Claro, es verdad. Oye, en, ayer habló el presidente, yo encuentro que el presidente anda con las prioridades un poco equivocadas, creo yo, porque hoy día la prioridad de la gente es la pega, hoy día la prioridad de la gente es el bolsillo. Yo creo que la seguridad sigue siendo una prioridad, pero hoy día no es la primera, creo yo. Puedo estar equivocado, pero el gobierno insiste en el tema de la seguridad. Ayer habló el presidente a las 9 de la noche y planteó justamente la seguridad como prioridad de la agenda de gobierno y confirma reforma constitucional en la materia. Ahora, el problema es que ahora están derribando a Nimita, que es lo mismo que hizo el gobierno anterior, lo está haciendo este gobierno. Están mostrando y la idea es mostrar que va a pasar un gato, un bobcat, va a pasar por encima y la va a romper, ¿cierto? Pero esto lo hacen en Santiago nomás. ¿Tú has visto que debe haber una Nimita en alguna parte de la región? Ninguna.
1: Y entendiendo lo gigante que es Santiago, este es un sector de Santiago, o sea, una de miles de que hay también. Entonces, pero todo lo que sea en seguridad me parece que es bueno. Ahora es evidente que
0: pero hoy día no es la primera prioridad. Perdón,
1: no, claro, que a propósito de la mega reforma, que ya es un hecho, esperar que salga las cosas buenas que supuestamente debe traer, según ellos. Pero el ministro no te puede salir a decir que 30 años más, pues.
0: Es que está. Que en un plazo. La gente tiene una mala costumbre. Come todos los días. Sí. Y tiene que comer de aquí a 3 años más, tiene que comer todos los días. Tiene que comer todos los días durante 36 meses. Decir otras cosas es burlarse de la gente. De nuevo. Es burlarse de la gente. ¿Hasta cuándo? Si quiero un tipo sin alma, weón. Quirón malo de adentro. Le quita plata a uno para beneficiar a otro. En fin. Bueno, como el presidente, por ejemplo, ayer, mira, va, hay un tema. Yo encuentro que, por ejemplo, el alcalde de Puente Alto es bien como medio afleitado para hablar. Como así,
1: se agarró con Codina, claro.
0: Pero a mí me gusta el gallo porque anda ahí, ¿sabes qué? Y anda botando rucos, y anda botando, y sale a las 4 de la mañana, a las 3 de la mañana, con la gente de la MUNI, enfrenta a la gente. ¿Qué te pasa, compañero? ¿Qué te pasa? Le dice, respétame a los trabajadores. Les tiene mejores baños, les mejora las condiciones a los trabajadores. ¡Bien!
1: Es muy de calle el muy de calle, o sea,
0: es chihuahua, sí, pero es choro, claro. El gallo, yo lo sigo.
1: Sí, pues está el tema de los

0: tiene que pelear. Ahora, existe esta como moda de algunos alcaldes que les gusta mostrarse mucho así como en la pata de los caballos, lo mismo Sichel, ¿no?
1: Claro. O sea, que eso también, o sea, como darle esa muestra de... es importante esa muestra de valentía, así como que no le temo. Yo claro. no tengo el temor a que... Es también un punto clave ese, o sea, no esconderse. Dar la cara es fundamental también. Porque
0: mira, incluso yo siento
1: valora
0: que,
1: eso.
0: Yo siento que como que, ¿sabes qué? Y lo que me dio la... Mira, si el tipo es como es, y hace la pega, y la hace bien, y defiende a su gente, bien. No es lo mismo... que van a decir, ¿por qué viene ahí distinto Oleares? ¿Por qué no? Porque Oleares es delincuente. Oleares tiene puntuales. Listo. Pero este cabro, ayer lo que hizo Codina, lo miró con desdén. ¿Ah? Y Juan Pablo Camiroaga, que era el que andaba con él, que un Lily Boy, ¿ah? El Lili, este herencia, el que andaba al lado, ese sin cocote, Juan Pablo Camiroaga se llama, con U.
1: No Camiroaga.
0: No, Camiroaga.
1: Camiroaga.
0: Y ese... han lo pitutado en el gobierno. Los RN. Es de esos que pululan en torno a los cargos. Y es del grupo de la Lili Pérez.
1: Van y vienen.
0: Claro. Entonces, claro, la mocha fue encendida, fue entretenida.
2: Es tu responsabilidad la seguridad. Eres delegado. Acá está el delegado presidencial nuevamente arrancando. Bueno, nuevamente el ministro de seguridad vino a Puente Alto, no se avisó a la alcaldía, hicieron un show, se pararon en los metros cuando teníamos la embarrada las poblaciones. Tenemos 4 carabineros por turno por comisaría, le hemos pedido más carabineros, no vienen para acá, contratan gente para que venga a gritar y se pegan el show acá. Nos avisan a las 6 de la mañana que van a venir a pararse para acá. ¿Para qué? Hacer un control vehicular a la gente que va a trabajar. Cuando narcotráfico, cuando tenemos 4 casos de violación, 4 casos de secuestro, cuando tenemos, cierto, al Tren del Agua operando en 2 sectores de Puente Alto. Y...
3: parece impresentable que nuevamente venga el ministro a Puente Alto y no se presente con el alcalde de la comuna más grande de Chile.
2: Eres delegado.
4: Qué show, qué bueno, mira. Anda a hacer la pega como alcalde en vez de estar aquí haciendo el showcito para las redes sociales.
2: Te juntaste con el ministro y qué viniste.
4: Acá está el auto delegado. Vamos.
2: Te viniste a parar acá, a los
0: menos. ¿Qué dice aquí? Está el auto delegado, ese es Camiroaga.
2: Acá está el delegado presidencial nuevamente arrancando. Porque el alcalde no tiene por qué hacer la pega de seguridad que a usted le están pagando.
4: A usted no vino en la mañana a hacer la pega de seguridad y lo saben los medios. No vino. Oiga, a hacer la pega de seguridad en la mañana.
2: Se hace todos no vino. Los días. No. Hagan la pega. La responsabilidad del ministro de seguridad es la seguridad de Chile.
0: Listo. Uno sintoniza aquí con el hombre.
1: Es que es el punto clave, porque dice, vienen a hacer el show aquí al metro, a parar el auto y todo lo demás, y vamos a ver el tema de las poblaciones. Pues ahí está el punto. Ahí está el punto. Si yo voy a ponerme a hacer cuestiones en el centro, re fácil.
0: Es que, a ver. Yo quiero explicar un poco cómo funciona esta cosa. En el fondo buscan escenografías para salir a contar cosas que están haciendo, que quieren contar. Por ejemplo, anoche, después del discurso del presidente Kast, salió Arrau en el centro de Santiago haciendo un show como que andaban fiscalizando hasta ahora de esto. Entonces, eso es una puesta en escena donde buscan un lugar y donde convocan a los medios para que vayan a grabar eso. Eso es como buscar una escenografía.
1: Y van a agarrarte un curado, van a agarrarte un drogo, van a agarrar a alguien si lo van a tomar.
0: Sí, pues,
1: y el show se va a hacer.
0: Pues, claro.
1: Esto. Porque seguro, si vamos a agarrar a los curados, no te preocupes.
0: Sí, o te traemos uno.
1: Alguien va a pasar, ¿no? ¿Cierto?
0: Vean, alguien va a pasar. Vamos a ir a buscar al Marcoleta San Felipe, güey. Carnicero, ¿tenía el video de la Camila Flores, porfa? ¿Ah? Carnicero se está poniendo como para tocarlo, ¿ah?
1: Sí, está
0: mandando archivos.
1: Archivos. ¿Ah?
0: Bueno, y se agarraron ayer. Y esto nos agarramos en lo anecdótico, ¿no? La senadora Campillay con la senadora Flores. Es la ordinarización de la política. El flaiterío que tenemos en política. una senadora.

0: filtra video donde tiene relaciones sexuales con el amante, mira, y otra senadora que le dicen, si es que es senadora porque porque se aprovechó de la condición. A eso le llegan a decir. Bueno, y aparte tiene un drama con la hija,
1: claro, correcto,
0: y con el yerno, que son medios patos malos. ¿Ah? Y Chicardini, que el otro día se le paró a la ¿cuánto se llama? A la presidenta del Partido Socialista, la vino a palabrear y se sintió disminuida porque le estaba hablando para abajo, ¿ah? Entonces la Daniela Chicardini se paró y alta. Y le tuvo que empezar a mirar para la senadora Bodano. Si son muy oye, las mujeres se han pasado en el Congreso. ¿Ah? ¿Ah? Son, mira, además muestra el ombligo, ¿ah? Yo creo que hay todo un tema en que al final estas son diálogos de sordo.
1: Además,
0: y esta es la política está así.
1: Está así, o sea, a mí me cuesta ver que la senadora Flores tenga la tupé de salir, o sea, a confrontar y todo lo demás en la situación que se encuentra ella, pues, en situaciones que ni siquiera ha sido capaz de aclarar todavía. Y yo estoy seguro de salir de la parte personal porque, bueno, los videos son... Pero
0: el problema se da porque Patricio Maturana, que es el que le la dejó conseguir a la actual senadora Campillay, ya está con ¿cuánto se llama? Con salida dominical, y en el fondo lo quieren indultar para que tenga salida total, y ahí parece un compromiso ahí en eso. ¿Ah? Entonces hay un caso que no es menor, o sea, la senadora Campillay tiene el legítimo derecho a sentirse violentada con una situación como esa. Guste o no guste lo que uno está diciendo.
1: Oye, o sea, la senadora Flores, ¿por qué no fue carabinera mejor? No. No echó a la escuela de carabinero, no sé.
0: Sí, pues. Otro tema. Complejo los Libertadores. Me dice, la pedí carabinero gran velocidad por la orilla del Cerro Llevi. Sí, a San Sebastián.
1: Sí, eso es lo que se está... ¿Ah?
0: Sí. Santa María está, lo están, ya lo tenemos, ya se lo encargamos al delegado, ¿ah? Que le vamos a preguntar después de la D.
1: Oye, pero estas discusiones no hacen bien porque de repente, por ejemplo, estamos hablando de dos senadoras, como será el punto, dos senadoras, entonces después no le estemos pidiendo a la gente de a pie, a la común y corriente, que tenga comportamiento. Claro. ¿O no?
0: Claro.
1: O sea, porque después desde su mismo púlpito ellos saltan para pedir a la gente cosas que ni ellos son capaces de hacer, pues.
0: Totalmente.
1: Así que uno quisiera ver un poquito la situación que tenemos en la política nacional en estos momentos, que lamentablemente de repente tiene un punto que ojalá que no tenga un punto de visión muy muy muy, muy alto, porque siento a veces que se está empezando a acumular como cierta rabia,
0: ¿tipo?
1: Sinceramente. Y ojalá que el tema económico se vaya solucionando y lo que contábamos, lo que hablábamos ayer precisamente sea algo estacional y la cuestión económica mejore. Eso por ahí pasa todo, creo. Así que oye, quiero mandar un saludo, ¿sabes? Porque ayer me encontré con un caballero y su señora, ellos son de Santiago, don Carlos se llama, la señora no me acuerdo el nombre, y llegaron de Santiago, ellos se están escuchando y se radicaron en la ciudad, en la comuna de Putaendo, y dicen que escuchan el programa todas las mañanas, dicen que les gusta mucho el programa, y les gusta mucho la radio, y que lo pasan muy bien, dijo, y les gusta mucho esa sintonía o ese híbrido que hay entre lo serio, la talla que se genera, y dice que ellos, siendo de Santiago, les gusta mucho Radio Aconcagua, así que
0: porque estamos al nivel de la radio de Santiago.
1: Quiero mandar un saludo a don Carlos, como le digo, con su señora, porque los dos escuchan.
0: Ya.
1: Así que
0: un abrazo a don Carlos y éxito.
1: Un abrazo y éxito.
0: Mira, esto lo cuenta Pura Noticia. Le preguntará a Pura Noticia, ¿cuál es el nombre del senador? Espérate. Coque. A tu compañero Jorge Vega le preguntaron.
1: ¿El alcalde de no, el obispo de Valparaíso?
0: No. Dueño de Pura Noticia.
1: Ah, dueño de Pura Noticia.
0: Este es Jorge Vega, momio.
1: Jorge Vega, el bueno, ¿no?
0: Momio. Hay un Jorge Vega, momio.
1: Es moderno, El alcalde, es el obispo, yo imagino que en el clero actual, pero da lo mismo, son momes, son de izquierda, así lo importante es que que sean buenas personas, ¿sí? Sí, por ahí pasa todo. ¿Ah? ¿Qué dice Jorge Vega?
0: Me preguntó la que se llama. Un senador socialista dice: un confuso incidente se registró este miércoles en el sector de Recreo, comuna Viña del Mar, al interior del domicilio de un senador de la República, en medio de una discusión de pareja que se habría originado por una presunta infidelidad. De acuerdo a información proporcionada por Noticias.cl, por vecinos del edificio Solimar, el mismo donde el subsecretario Manuel Monsalve cumple su arresto domiciliario, una mujer adulta llegó a la conserjería para pedir ayuda y solicitar que llamaran a carabineros. Esto luego que se enterara de que el legislador, representante del sur, de un partido de izquierda,
1: senador, puedo entenderlo, a ver, podría ser uno mediático, ¿no? Porque hay unos más mediáticos que otros.
0: Senador mediático del sur y de izquierda. Ya. Pero esos datos sí tengo. Se enteró que el legislador tiene una relación extramarital y que su actual pareja estaría embarazada, situación que dio paso a una fuerte discusión al interior del inmueble. Durante el altercado, se habrían producido daños en la vivienda y la mujer presentaba una lesión visible en una de sus muñecas. No se sabe si en la gemarina o en la... ¿Ah? Presumiblemente atribuirle los daños que intentó causar en medio de la pelea. Sin embargo, agregaron que una vez terminada la discusión, ambos involucrados descartaron haber sido víctimas de agresiones físicas. Además, ninguno quiso presentar una denuncia ni someterse a la constatación de lesiones. En todos lados se cuestionaba.
1: En todos lados, fue evidente. Evidente que en todas partes se cuestionaba y... El tema de las muñecas es la que... Ah. Es lo que sería bueno aclarar. Porque...
0: Mi muñeca me habló.
1: Claro, porque podríamos estar en presencia de violencia, a lo mejor.
0: Claro, ahí, que a veces cuando te pasan eso, es cuando te agarran... Mira, para evitar muchas veces... que las cosas lleguen a mayores, pero bueno, ahí tendrán que explicar el senador del sur mediático.
1: Métase por ahí.
0: Acá me pusieron el nombre, no, el tiro, si la gente cacha el tiro.
1: Sí, pues sí, del sur y mediático, senador
0: del PS.
1: Sí, pues está claro quién es. Listo. Cualquier persona medianamente informada va a saber quién, claro, es,
0: pues. Yo digo las cosas así para que se entiendan igual, pues, ¿cachai? Sin que me digan, oye, ¿dijiste el nombre? No, po, no lo dije. 22 días cerrados ya el paso libertadores. Y está el riesgo de que haya desabastecimiento de carne para el 18. Van a tener que ir a matar más vaquitas al sur.
1: Les digo, al tiro que a subir la carne.
0: Claro.
1: Dentro de las buenas noticias. Y no solamente la carne,
0: claro. Dicen que hay muchos camiones 1700. El periódico de Mendoza Mendoza Voz informó que las autoridades sostienen intensas reuniones bilaterales con el gobierno argentino. El funcionamiento de pasos alternativos como Jama, Pinochet, Cardenal Zamoré, los cuales operan de forma reforzada para absorber el flujo vehicular desviado. ¿Ah?
1: ¿Y cuándo supuestamente hay alguna fecha de reapertura o no?
0: Debería ser como para el fin de semana o lo comienzo de la próxima.
1: Ahora vamos a tener un colchón de buen de
0: no, día.
1: De día de parece que despejadito, o sea, debería ser, pues. ¿Mm? Aunque dicen que cayó más nieve, que ha caído mucha nieve como a la antigua, como antes no se había visto.
0: O sea, hay paredes de nieve para llegar a por ejemplo, a ver, lo van a abrir hasta Portillo primero.
1: Imagínate con en la cantidad de agua que va a haber. Pérez, yo para lo feliz que tiene que estar. No, lo feliz que tiene que estar con el agua.
0: Pero tú sabes que van a abrir hasta Portillo. Porque Portillo da mucho empleo. Y además Portillo cobra caro y en una semana hacen buenas lucas.
1: Pero claro. ¿Y quién no ha ido a Portillo a tirarse la bolsita?
0: De hecho, están llevando a Portillo a gente en helicóptero. Están subiendo gente en helicóptero a Portillo. A ese nivel de estrella estamos hablando.
1: Un lindo paseo a las delegaciones del Mundial es Portillo también, pues.
0: ¡Claro!
1: A la nieve.
0: Pero oye, si juegan todos los días, ¿qué van a andar paseando, man? Juegan todos los días. Si vienen a jugar.
1: ¿Cómo? Yo conozco unos que fueron a jugar también y se nos de paseo.
0: Ah, bueno.
1: Sí, ah, bueno. Sí, se puede.
0: Ah, bueno.
1: Es cosa de hacerse el tiempo nomás. Ah. No, la cuestión es jugar bien al otro día también, pues, después del paseo. A lo Ronaldinho.
0: ¿Sabes cuánto sale una noche por persona?
1: ¿Dónde?
0: A ver, si tú reservas en Portillo. En la habitación single doble lago, que cuenta con dos camas, una cama matrimonial y baño completo. Hermosa vista hacia la laguna del Inca.
1: Que debe estar completamente blanca.
0: Los tres hermanos, mira los tres hermanos en Portillo. Y la pista plató. $1,564 por persona por tres noches.
1: Un millón y medio.
0: Un poquito más, ¿cierto? ¿Ah? Eso es en el hotel, ¿ya? Después, ya las que no tienen vista hacia la laguna, $1,393 por persona por tres noches. Después, en el sexto piso, habitaciones al lago con balcón. $1,600 por persona, o sea, si vas con pareja son $3,200. ¿Ah?
1: Y ese hotel está lleno, o sea, en esta época.
0: Suites. En el segundo y sexto piso, todas con balcón y vista panorámica hacia la laguna del Inca. Y claro, tienen su buen living. Ya. Dos ambientes, una habitación con una cama king y un living. $2,593 por. Está para aquí a quedarse, ¿ah? Por persona. O sea, si vais, te sale $5,000.
1: Teniendo en cuenta que ahí llegan muchos europeos, brasileños.
0: Los brasileños principales.
1: Claro, sí, pues son básicamente extranjeros el que llega allá.
0: Departamentos familiares con un baño. Dos habitaciones interconectadas, una con dos camas, una cama matrimonial y la otra con dos camas en litera. Es para familia.
1: Esta ya es como la. Habitaciones económicas del Titanic, más o menos. ¿Eh? Con litera ya.
0: Como la pensó Soto.
1: Claro.
0: $1,221 por persona. Y si van cuatro.
1: O sea, igual está hablando de un palo 200 ahí. O sea,
0: por nuca.
1: 4-5 millones de citas para ir una familia.
0: Vamos al octógono. El octógono son estos que están afuera del hotel.
1: ¿Ya?
0: Que son el octógono.
1: Claro, donde el baño es compartido. No, no, no.
0: No, no, no.
1: Se propina en mi sueldo. No, no, no.
0: No, no, no. Soy así. Bien así, ¿verdad? El octógono. Ah, no, es más barato, claro. El edificio ofrece amplias habitaciones con literas para grupos de hasta 4 personas. Y el olor, weón, que debe haber en esas cuestiones. Meten en un metro cuadrado 4 personas. con un baño.

0: Y las habitaciones al segundo piso tienen balcón. Para cuatro personas, vale. $943 por persona por noche.
1: Igual, caro. Carosísimo. O sea, estamos hablando de esos niveles en todo caso, ¿no?
0: Ya.
1: No, no es una residencia, pues, señoras y señores, esta cuestión es un hotel. ¿Mm?
0: Habitación octógono Lodge. Para tres personas. Con una litera y una cama chica. Y una mesita. $1,007 por persona por tres noches. ¿Ya? Y las del segundo piso, $1,114 por persona. ¿Ya? Vamos al chalet Portillo. ¿Qué otro más? El chalet son las casitas estas que hay, que son como, que están cuando uno va a Juncalillo, las que están ahí, saliendo entre el hotel y Juncalillo. Cuenta. Tenemos para el chalet tres noches con capacidad de hasta seis personas, $5,529. Caen por seis personas, te cobran eso.
1: O sea, haces un grupo y te sale como un poquito menos de un palo por cabeza.
0: Claro. Después, el chalet B1, $5,529 por seis personas. El B2, lo mismo. El C1 y el C4 para cuatro personas, $3,407. ¿Ya? Y el Inca Lodge, que esto ya es aperrado.
1: Para mochilero ya.
0: No, porque no, que se llame Inca Lodge. No, aquí está la cosa más básica en Portillo. Cuatro personas tienen las habitaciones. Tienes dos literas. Duerme, pero hay un. Caí. Del agua, no caí ni siquiera de ancho.
1: Con derecho a baño.
0: Cuentan con baño común. Uno para hombres y uno para mujeres.
1: ¿Ya?
0: $707 por persona en las tres noches.
1: O sea, das un gusto en Portillo, en el hotel, en todo ese sector es caro. O sea, es un gusto
0: asiático.
1: Exactamente. En estos días es como difícil planteárselo.
0: Claro.
1: Pero como te digo, ellos su gran nicho es precisamente el extranjero.
0: Claro.
1: El chileno normalmente va a tirarse en bolsa para allá.
0: Si usted quiere ir a tomar clases de esquí, una hora de clases de esquí. Ahora usted aprende en una jornada.
1: La gracia está en no caerse nomás.
0: No, si tiene gracia caerse. Porque tenés que correr el riesgo.
1: Claro, pero o sea, una vez que domina el porrazo es como andar en patín esta cuestión.
0: Claro.
1: Una vez que logras sostenerte, ya aprendiste.
0: Una hora de esquí, de entrenamiento.
1: Buenos días.
0: Bendiciones. De 9 a 10, cuando ya la niña está helada, 95 lucas. Y una hora de 10 a 12 te sale $105,000.
1: Y el andarivel muy caro, ¿no?
0: Voy a ver al tiro. ¿Cuánto vale el esquí? Portillo por el día. Ese ya. Tickets. Tickets. Tenemos distintos tipos de tickets. Por ejemplo, día adulto. Si usted lo compra en la boletería, le sale $70,000 de 18 a 64 años. ¿Ya? $67,000 online. Yo pensé que estaba más caro.
1: No, pero para que un paseo casi.
0: Claro, el día para niños de 5 a 11 años, $46,000 online, 49 boletería. El día senior, 65 más años, $26,000.

0: Y el estudiante, 52 mil pesos. Hoy.
1: Y eso durante todo el. Toda la jornada, ¿no?
0: Es por todo el día, claro.
1: Todo el día. ¿Ah? Usted puede ir a pasear en el Andariver.
0: Claro. Ahora, si quiere arrendar equipo. ¿Ah? Arriendo equipo. Acá, venga. Arriendo equipo. Equipo completo. Esquí, botas, bastones o de snowboard. Snowboard y botas, 45 mil pesos por día. ¿Ah? El equipo completo. Yo no tengo. Ahora. ¿Sí? No, pues yo tuve. Pero es que el problema es que ahora los esquí antes eran deportes de uno y un poquito más alto. Y ahora son más chiquititos, son elípticos. Entonces, son más, mucho más fáciles de gobernar. ¿Ah?
1: Es bonito el esquí después de todo.
0: Para tocarlo trajo un portillo.
1: Sí.
0: Claro. Dice que la señora las pantuflas era más. La atendía. ¿Ah?
1: Es lindo el equipo, bonito. Pero igual es una cuestión cara. Ah. Es caro, es un gusto caro eso.
0: Claro. ¿Ah? O sea, hoy día es un gusto. Hacer deporte es caro igual, ¿ah? Porque, por ejemplo, para jugar pádel tenés que comprarte la pala. Hay gente que se compra el equipamiento, el tema de la protección para los ojos, no te llegan un pelotazo en un ojo. ¿Ah? Todo sale caro. Vaya al tenis, el tenis también es caro. Si el único, las zapatillas del Expreso Thai.
1: Carísimas.
0: Sí, po. Los que van al gimnasio pues, les gusta ir con su outfit ahí. Donde no se note pobreza.
1: No, pues yo ahora cualquier persona que quiera marcar una diferencia en un gimnasio tiene que tener su training personal, pues.
0: Claro.
1: Que te marca los ejercicios y todo lo demás, o sea.
0: Claro.
1: Sí, pues, o sea.
0: Sale más barato ir al Caribe.
1: Si no soy un simple suche que hay nomás.
0: Pero mira, por ejemplo, ¿no? Tú te vas al Caribe. Acá te gastás esa plata en 3 días. Te pegáis un pique al Caribe y te sale más o menos lo mismo por una semana. Pero el Caribe para los caribeños debe ser más caro. Como para los chilenos ir a los destinos. Portillo, las Torres del Paine, Isla de Pascua, San Pedro de Atacama es caro.
1: ¿Verdad? Es que el turismo, el chileno, o sea, el turismo en Chile es de alto valor porque Chile es un destino. Que tienes que colocarte los pesos a nivel extranjero. Sí. Si eres nacional, lo tienes que pagar. Po.
0: Absolutamente. Bueno, me dicen que en Santa María, ¿cuál es el procedimiento? En calle La Torre 287, comuna de Santa María, que el personal de carabineros concurre a verificar denunciado por agresión y este intimida al personal policial con un armamento tipo carabina.
1: El carabina, ¿te acuerdas del carabina, no?
0: Personal hizo uso de disparo, de armamento tipo disparo. Y se fugó, se envió a cooperación al lugar, logrando la detención. Carabinero en el lugar, sin novedad al momento, permiso para seguir. Listo, eso era. Ya. Que le haya bien, Jorge
1: Vega. La gente se entusiasma y piensa, no, obviar una barca, una banda narco, no, nada de eso.
0: Un pistolero loco.
1: Un pistolero,
0: que le vaya bien, pues.
1: Chao, no.
0: Que tenga buen día.
1: Chao.
2: 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Son las 10 de la mañana, 6 minutos.
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9: Eran las 5 de la mañana.
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0: bien, hacemos el derecho a pataleona con Cagua, 10 de la mañana con 21 minutos. Hoy comienza el Mundial de Voleibol. Mundial que, bueno, primera vez que se hace un Mundial de Voleibol en Chile y que va a tener la sede de San Felipe y Los Andes. Para saber en qué está Los Andes, conversamos con el alcalde de la ciudad andina que estuvo recientemente de aniversario, muy bonito el aniversario. El aniversario 235 con el alcalde Manuel Rivera. Manuel, buenos días, ¿cómo te va?
1: ¿Cómo estás, Eugenio? Oiga, más vale tarde que nunca, usted también tuvo el cumpleaños, pero nos tocaron días intensos esos días, que le tengo un regalo, cuando usted me invite se lo voy a dejar.
0: Estás invitado permanentemente, esta es tu casa, avisas el día que viene nomás.
1: Ya, lo voy a avisar con 24 horas para que no tenga 8 invitados estelares que esté invitado estelar.
0: Ya. ¿Cómo están los Andes? ¿Cómo están los Andes para el Mundial?
1: Bien, estoy muy contento, feliz. Bueno, es intenso cuando uno se prepara para un acontecimiento, no sé, asociados con este gran evento. Y en ese contexto, con la alianza con el Liceo Mixto, pudimos lograr este tema y particularmente

0: por la historia, yo diría, exitosa que ha tenido el voleibol en la comuna de San Felipe, que objetivamente han sido tremendamente valiosos los campeonatos, torneos, tienen una ventaja importante hace muchos años. Y nosotros pudimos, a partir de hace unos 5 años, reencantarnos con el beach volley, y ahí nos abrió la posibilidad el presidente de la federación, Jorge Pino, y ahí pudimos empatar a San Felipe para lograr ser sede a esa postulación que hicimos el año pasado. Y que partimos muy ilusionados, porque recuerdo haber ido con las consejeras regionales a pedir plata al gobierno regional. Y claro, pues, nos dijeron que sí a todo, pero en diciembre la verdad es que llegó la mitad de la plata, y yo creo que ahí se nos puso la pista muy compleja. Pero
1: Pasó la mano el Puma, así como le pegó un zarpazo a la, ¿eh? Eran 500
0: sí,
1: millones y
0: pero
1: pasaron 300 y tanto, ¿no?
0: ah, exactamente. Usted lo sabe, de
1: Sí.
0: primera fuente.
1: Sí.
0: Pero mira, no hay que quedarse siempre con esos temas que a veces, además que estábamos envueltos ahí en precisamente en esos meses vorágines electorales, era complejo lidiar con ese tema. Pero mira, aquí ha habido buena voluntad de todos los actores, del Liceo Mixto en particular, porque tuvo que hacer inversión en sus establecimientos que no estaban considerados.
1: Ya.
0: La Federación Mundial bajó un poco los estándares. Acuérdate que estábamos bien complicados al principio, porque no validaban el Enjoy, porque había un casino. Por lo tanto, fue
1: Y la altura de uno de los gimnasios, del de los Andes, entiendo.
0: más que la altura, era el tema de que no tenía para efectos de poner todo lo que es el control ahí, que tienen que estar los dirigentes viendo todo
1: Ah,
0: esto.
1: ya.
0: Se hicieron segundos pisos. La verdad es que yo diría que el gimnasio de los Andes tiene más intervención, y no se parece al gimnasio que veíamos para la I Mayor.
1: Ya,
0: Ah, porque
1: ya.
0: obviamente que cambió el aspecto visual, mucho más hermoso, y además que con la incorporación, Eugenio, de todo lo que tiene que ver con el brandeo, las cámaras por el entorno, la verdad es que se ve precioso, al igual que el de San Felipe, que lo vi anoche. Yo había visto solamente el de los Andes.
1: Ya.
0: Así que, mira, pasamos por altas complicaciones, pero salimos a flote. Este es un tema que a veces la gente no entiende, y por eso te agradezco tu contacto, más allá de las expectativas de ser parte protagonista, que es bien complejo, porque esto es como la FIFA y el Mundial de Fútbol, es exactamente lo mismo. Aquí el
1: Exacto.
0: que manda es la Federación Mundial. Nosotros pensábamos que íbamos a tener más entradas de cortesía, pero hay derechos involucrados, plata involucrada, pero al menos el espacio de las 2 de la tarde, que es cuando, acuérdate que hay partido a las 2, a las 5 y a las 8 de la
1: Sí,
0: noche,
1: sí, sí, sí.
0: ese espacio de las 14 horas van a ser muchísimos los niños y las niñas, jóvenes, estudiantes de los distintos establecimientos, tanto en los Andes como en San Felipe,
1: Sí.
0: que van a pasar. Nosotros, al menos en los Andes, son cerca de 800 diarios, y por lo tanto tiene cerca de 3.000 jóvenes que van a poder disfrutar de un partido de alto tonelaje con estrellas del voleibol mundial. Y ahí donde está lo que hay detrás de esto, que no tengo duda que San Felipe es lo mismo, que esto nos sirva para que sigamos siendo promotores del deporte a nivel municipal y a nivel comunal, porque estamos convencidos que es la mejor herramienta para que los jóvenes se desarrollen de buena forma y muy lejos de los flagelos que a veces los invaden. El deporte es
1: Manuel,
0: disciplina,
1: sí,
0: el
1: claro.
0: deporte es valores, el deporte es rigurosidad, tienes que estudiar y tienes
1: Trabajo
0: que
1: en equipo,
0: entrenar.
1: claro, sí.
0: Y ese tema es un tema no menor. Obviamente que el deporte además trae pasión, pero esa pasión la sufrimos los más viejitos, como usted con el Uni-Uni y yo con el Bernardino.
1: Oye, Manuel, se ha tenido que ir a buscar auspicios locales, por ejemplo, se sumó Jorge Schmidt, por ejemplo, se sumó, yo he visto los buses de JM, qué bueno que lo encontraron como un vehículo importante, porque tiene retorno también para ellos, ¿no?
0: Por cierto, la verdad es que se pusieron varios actores. En el caso de JM, claro, tuvimos que igual buscar un punto de equilibrio, porque se puso con todo cuando en diciembre el precio de los combustibles era X, pero ahora en abril el precio es distinto. Pero mira, pero igual han puesto a disposición un montón de temas para que esto funcione a la perfección. Al igual que, ojo, los valores que nos cobró al final la Selma del Corazón y el Enjoy, también hay que decirlo, bajaron un poco, porque se pusieron a disposición de que esta fiesta fuese en San Felipe, fuese en los

0: Andes.
1: Bien.
0: Y fuésemos parte de una historia que cuesta. En el caso de los Andes, yo siempre hablaba del parangón con el Mundial de Esquí de Portillo el año 66, que fui en brazos de mi madre, pero fui, usted no nacía a lo mejor,
1: no.
0: Pero después de 60 años hacer un Mundial o hacerlo por primera vez,
1: bien,
0: es un tema histórico.
1: Me parece muy bien. Oye, ¿y el FanFest, qué es lo que van a poner? Porque en algunos casos está el merchandising del Mundial, está la zorrita Suri, ¿no? Está también el tema de, por ejemplo, artesanos. ¿Qué es lo que va a haber en el FanFest de los Andes?
0: Sí, mira, en ese sentido siempre estuvimos con la incomodidad de que como nos tocaba agosto y el tema climático hace 3 meses atrás no lo teníamos tan al hueso y tan medible como ahora, a propósito de los eventos climáticos, claro, era súper riesgoso inventar algo más masivo, pero yo creo que San Felipe, aprovechando además que están de aniversario ustedes, que están en el mes fuerte, nosotros ya pasamos por ese tema, pero quedamos con el envión, nosotros vamos a tener algo parecido al costado del Liceo Mixto. Lo que sí encarpamos nosotros, quizás desde el punto de vista del tamaño un poco más pequeño, pero van a estar los emprendedores, los food trucks, los artistas, va a estar el stand oficial para efectos de algunos regalos que puedan comprar. Y así la gente puede pasar en la tarde entre las 3 y las 22 horas con nosotros ahí en una fiesta viendo en pantalla gigante lo que está pasando a metros. La idea es visibilizarlo al máximo. Yo sé que habían expectativa de tener más entradas de cortesía, pero esto no está al alcance nuestro. También hay que entenderlo y hay que entender a la alcaldesa de San Felipe y al alcalde de los Andes que estos son estándares y regulaciones internacionales. Pero te insisto, el hecho que pasen 3.000, 4.000 alumnos por esa fiesta, que queden motivados a tanto en San Felipe como en los Andes, va a ser un tema muy potente para lo que viene.
1: Ahora, también hay, no solo en el hotel, en los baños corazones, en Joy, la capacidad hotelera va a estar ocupada por los dirigentes, por los árbitros, por las familias también. ¿Qué esperas que tú has hecho? Porque muchas veces se cuando se hacen estas cosas, se piensa en un delta de cuánto podría dejarle a la comuna, a la ciudad, el paso de la actividad. ¿Cuánto se piensa que podría quedar en cuanto a gasto, en cuanto a inversión?
0: Mira, es súper buena tu pregunta, porque esto tiene que ver con economía circular y en definitiva que los emprendedores de acá, que los hoteles, de hecho acá, a propósito, está el Hotel Inca también,
1: sí, claro, estos
0: días, y varios hoteles chiquititos a propósito de todas las logísticas que hay detrás de esto, y varias familias, pocas, pero hay familias que han llegado y que no obstante que estamos y competimos con el tema obvio de Santiago, porque nos decía alguien ahí que algunos papás vinieron y se quedaron en Santiago, van a venir por el día, pero van a tener que almorzar, van a tener que cenar, por lo tanto, yo creo que va a ser difícil medir, pero es evidente que se ha movido bastante el tema de la economía local.
1: Me parece, y eso es lo que queda finalmente después de estas actividades, como pasa con el Festival de Viña, como pasó con el Mundial en Estados Unidos, como pasa cada vez que hay estos mega eventos en cada una de las ciudades.
0: Cierto, pero te insisto, yo creo que lo más importante es que quedemos con la motivación para que todo el mundo del voleibol, en este caso tanto en San Felipe, que nos llevan hasta delantera, pero acá en Los Andes, reviva con alta fuerza o se repotencie, para que ahí tengamos una solidez. A propósito, que en el caso nuestro, yo estoy muy contento por eso, ya estamos en paralelo construyendo el nuevo polideportivo, que afortunadamente lo pudimos destrabar, y que evidentemente ahí vamos a tener un escenario acorde también para un torneo sudamericano al menos.
1: Ya. Ah, qué bueno. Ese es el gran legado que hay que dar, la práctica masiva del voleibol. ¿Ah? Esa va a ser la herencia que nos va a quedar. Manuel Rivera, tú hablas del polideportivo, te cambio de tema. Tú tienes planteado hacer la municipalidad en los mismos terrenos de la ex aduana, ¿no?
0: Cierto, nosotros estamos ya en el último proceso de compra de terreno. Esto obviamente que demoró a partir del proceso de la pandemia, que se empezaron a postergar un montón de temas. Nosotros requerimos la compra de un terreno privado, que es lo que vamos a hacer en los próximos días, y estamos en la fecha límite, para efectos de modelar ahí el al revés, para dar a conocer el modelo de negocio que hay ahí, porque eso implica estacionamientos subterráneos, y eso implica un modelo de gestión básicamente en función de una concesión, para que ahí dé espacio para todo ese mundo que requiere estacionamiento, pero que nos ayuden a construir el edificio municipal. Así que estamos, noticia en desarrollo, a punto de lanzar ya unas fechas mucho más definitivas.
1: Ya, pero en el fondo se construiría bajo la lógica público-privada, o sea, en el fondo que ustedes le concesionan a una empresa de estacionamiento y la empresa de estacionamiento construye el edificio, eso es.
0: Ah, exacto. Ya. Así que es un buen modelo, pero hay que ajustar todo lo que significa que sea atractivo para el inversionista y que pueda tener retorno. Que los tiene, producto que hay en el entorno, tenemos una demanda insatisfecha gigante a propósito del hospital, a propósito del polideportivo mismo que va a estar ahí. Es un tema no menor y que termina de consolidar ahí todo lo que visionamos hace ya muchos años atrás, 2018-19.
1: Oye, lo que sí, por ejemplo, ahí ese acceso se va a ver complementado con el acceso que hay que dar un poco más abajo en los Andes, ¿no?
0: Sí, eso es el Puente 2 y por lo tanto también está todo en función del plan que hay para que no se congestione esa arteria, que eso los vecinos a veces se asustan, pero no, al revés. Ahí tú vas a descongestionar con el inicio de las obras que yo creo que debería hacer en un par de años más, ya. No más allá de eso, ya. El segundo puente hacia los Andes desde San Esteban, San Felipe y Santa María.
1: Estamos hablando de que tendría acceso por Papudo Norte, ¿no?
0: ¿El segundo puente? ¿Ah? No, pues. No. Papudo Norte es la diagonal que va en lo que tú estás hablando entre el edificio de la PDI y el edificio municipal, sí, sí, hacia Papudo Norte, y Papudo Norte desahoga también lo que es hoy día la avenida Hermanos Clark. Y el segundo puente queda al sector de las juntas, que se llama acá Salvador Allende, que también tiene ahí el acceso que va a implicar desahogo y por sobre todo un tema de mejor conexión con San Esteban, que son los vecinos de San Esteban.
1: Estamos hablando por ahí por el Ruta Centro, ¿no? Por ahí.
0: Más abajo, no, la industria. El Ruta Centro no, porque será lo primitivo, pero es que esa calle es muy angosta. Ya. En donde precisamente pusimos un semáforo en el sector de la industria.
1: Ya, correcto, correcto. ¿Ya? Hacia la Conmecánica, ya, ahí.
0: Así es.
1: Ya, justo correcto. Ahí. Ya, ahí queda claro. ¿Cómo se llama la calle que nombraste recién?
0: ¿La industria?
1: ¿No la otra?
0: La Junta, Salvador Allende.
1: Esa. ¿Cómo era?
0: Esa.
1: Te sale bonito nombrar.
0: No, po. Yo no tengo problema con
1: sí,
0: eso.
1: Sí, po, obvio, pero pero alguna maldad tenía que hacer por la entrevista, obvio.
0: usted siempre maldadoso.
1: Oye, cuéntame, ¿cómo está el tema trasandino?
0: Bien, contento. ¿Ya? Mira, yo estoy ahí al lado de toda esa diligencia que saca la mugre, pero obviamente usted no estar peleando arriba, que no es lo mismo que estar peleando por descender, así que hay una motivación extra. Ya lo vimos el fin de semana pasado, que hacía muchísimo tiempo que no teníamos 1.200 personas en el estadio, así que es una estrategia aluquita la entrada, pero es mejor que los andinos disfruten, y se notó buen ambiente, así que estoy esperanzado al menos.
1: Bueno, o sea, van a llenar, juegan el domingo tarde, ¿ah?
0: Sí, a las 6 de la tarde, lo dispuso la NFP, el público visitante. La verdad es que los amigos de Linares nos han portado bien las últimas veces. Eso es mucho más es más mejor.
1: Me parece. Manuel, como siempre, un agrado. Te mando un abrazo grande y bueno, que
0: te voy
1: que
0: a dejar el regalo.
1: Cuando quiera, pues. A su casa nomás llega, señor. ¿Ah?
0: Cuídese.
1: Gracias, que estés bien. Chao. Manuel Rivera, alcalde de la comuna de Los Andes, a las 10 de la mañana con 37 minutos. La hora de Chile.

0: Ya, le agradecemos la gentileza al delegado presidencial Sebastián Caldera para hablar de un procedimiento que hubo en la comuna de Santa María hoy día en la mañana. Delegado, buenos días, Sebastián, ¿cómo estás?
1: Muy buenos días, Eugenio, un saludo a los auditores de Radio Moncagua. Muchas gracias por el contacto.
0: Bueno, cuéntanos, ¿qué es lo que pasó hoy en la mañana?
1: Mire, uno de los puntos principales que está la atención hoy día es en Aconcagua, es Santa María.
0: Sí.
1: Precisamente porque nos visita un embajador de Japón.
0: Ya.
1: Entonces el tema de seguridad está muy enfocado en la comuna, y a la vez se llevó a cabo un procedimiento por detención por violencia intrafamiliar, que había una denuncia, concurrió personal de carabineros y se tomó un detenido, y en este momento ya se encuentra en manos del Ministerio Público, digamos, para que se lleve a cabo los procedimientos pertinentes.
0: ¿Es verdad que cuando llegan a la Casa Santa María los recibieron con una escopeta?
1: Mire, todo lo que está dentro del procedimiento policial acarrea, digamos, de que se vayan sumando adelante, como la que usted dice, pero como digo, el producto de la investigación, lo que se está haciendo y lo que usted está comentando, hubo temas un tanto violentos, digamos, ya. Pero el personal policial procedió como corresponde y dentro de las reglas que ellos también cumplen, que son las reglas del uso de la fuerza.
0: Correcto. Y en eso fue el tema de que incluso ejecutaron un disparo, ¿no?
1: Mire, como le digo, más información no les puedo entregar hasta el momento, está la investigación en curso, por ende quisiera ser bien precavido con aquello. Lo que le puedo informar es lo que le dije, hay un detenido, hay una persona denunciada por violencia intrafamiliar, y eso es lo que podemos informar por el momento, Eugenio.
0: Correcto.
1: Más allá de la investigación.
0: Correcto. Y lo último, y agradeciendo a la gentileza, porque sé que están ahí los compañeros de la prensa también para entrevistarte. Hoy día empieza el Mundial de Voleibol. ¿Qué medidas se están tomando dentro de todo lo que implica un mega evento de estas características en una ciudad como la nuestra?
1: Exactamente, mire, justamente hoy día coincido con el Comité de Seguridad, que es donde la delegación coordina dentro de sus competencias con la policía, tanto investigaciones como carabineros, y sin duda fue fundamental, digamos, la exposición con respecto a lo que va a ocurrir en el Mundial de Voleibol. Se están tomando las medidas, tanto en los accesos, los carabineros han sido dispuestos 20 efectivos en estos momentos para esto, de carabineros, más un requisito que tiene la municipalidad de poner de moto, de todo lo que sea preventivo para que el turista o el visitante que venga a la provincia tenga la sensación de seguridad, como es lo que estamos trabajando. Por parte de investigaciones de Chile también se hacen controles, digamos, por probables irregularidades dentro de extranjeros que puedan visitar la provincia. Se hace un control preventivo más que nada por la PDI.
0: Bueno, pero y el tema de la PDI también ha estado revisando el tema de las delegaciones, ¿no?
1: Exacto. Esa es la función de la PDI aquí en la provincia de San Felipe.
0: Ya.
1: Se está cumpliendo con eso, se están llevando a cabo los controles preventivos, carabinero acompaña a las delegaciones de deportistas, queremos que sea una fiesta del deporte, lo que incluye la seguridad. Tanto el municipio como la delegación tiene la mejor disposición hacia sus vecinos y, por supuesto, hacia los visitantes y al turista que va a venir en este evento deportivo.
0: Gracias, Sebastián, que tengas buen día, un abrazo grande.
1: No, gracias a ti, Eugenio, que tengan buen día. No sé si está don Jorge contigo, pero...
0: No, ya lo mandamos para casa tempranito. ¿Ah?
1: Ya lo mandamos para casa, ya. Que tengan buen día.
0: Chao, que estés bien. Chao, gracias por el contacto. Sebastián Caldera, delegado provincial, con nosotros en este pataleo.

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Se lo voy a grabar para que me.

Puranoticia.cl, medio dirigido por nuestro gran amigo Jorge Coque Vega, dice que el Ministerio Público informó que mantiene una investigación en curso por un procedimiento policial registrado la noche del miércoles 5 de agosto al interior del departamento del sector de Nueva Aurora en Viña del Mar, donde una de las personas involucradas es el senador Fidel Espinosa. La indagatoria se inició pese a que ninguno de los participantes quiso presentar una denuncia formal debido a que los antecedentes recopilados daban cuenta de un eventual caso de violencia intrafamiliar. Se van a hacer un picnic con Fidel. Según el fiscal de turno regional de instrucción y flagrancia de Valparaíso, Mauricio Díaz, el procedimiento está relacionado a una eventual situación de violencia intrafamiliar entre dos personas adultas, y una de aquellas sería el senador Fidel Espinosa. El fiscal Díaz observó que una vez que personal policial ingresó al departamento, observó desorden, daño en distintas especies, y las dos personas entregaron versiones contrapuestas, atribuyendo a la otra la realización de actos de agresión, y una de ellas habría reconocido haber provocado daño al interior del inmueble. Los dos manifestaron no querer hacer una denuncia formal y se negaron a concurrir a un centro asistencial a hacerse las lesiones. Bueno, los mismos antecedentes fueron comunicados al turno regional de flagrancia de Viña del Mar. ¡Uy, Fidel! Van a hacer un picnic con el Fidel Espinosa. 9 para las 11.

Faltan 6 minutos para las 11 de la mañana, 6 para las 11. 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
1: Son las 11 de la mañana, 2 minutos.
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5: Eran las 5 de la mañana.
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1: 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Quisiera que esto...
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Me dice, no voy a dar mi nombre ni mandaré un audio por razones obvias, pero estoy trabajando en la organización del Mundial. No es posible que la carpa donde van a transmitir los partidos tengan baños químicos básicos y sucios. Es un Mundial, más seriedad. ¿Me? Bien, todo sirve, ¿sabes qué? Yo agradezco, porque aparte yo sé quién es el que me manda esto, a quién me manda. Yo valía eso, gracias. Gracias por confiar, ¿eh? 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Póngale, maestro.

Las 11 de la mañana con 26 minutitos. A las 2 de la tarde empieza el mundial. 4.600 pesos la entrada. Oiga, se anuncia frío, ¿ah? Para este fin de semana va a estar más helado que Candado Pochero, más helado que el pasillo de los yogurts. Más helado que abrazo con la ex. Más helado que Flipper. Así que para que se abrigue, ¿ah? Por dentro y por fuera, ¿ah? Ah, lo otro, quiero agradecer ese buen dato que me dieron, que comprar el bono en Chile Atiende. Hoy día tengo que ir al doctor, ¿ah? Y compré el bono en Chile Atiende. Me llegué, estaba Magdiel Godoy, me atendió muy bien, la señora que está ahí también, muy bien. Oiga, no, te acordaron el número, pum, fui y lo pagué en la caja y me dieron el bono de inmediato. Así que yo no tuve que esperar absolutamente nada. Pero después pasé a la farmacia, a la panadería moderna de acá, de que está al lado del Club Árabe. Oye, me sentí que me atendieron casi de favor. ¿Ah? No sé quién era la niña, la dueña, no es la dueña, porque es una sucursal. No estoy hablando de la panadería buena de allá abajo, estoy hablando de la de acá arriba. Y me... Oye, una mala atención. ¿Ah?

que ayer. Tenía puestos los prisioneros, de hecho, cuando entré. Y yo, que tenga puestos los prisioneros en un negocio, lo encontré como, no sé, entretenido, choro. Y me digo, mira, los prisioneros, ningún comentario. Después le dijo, oiga, quiero llevar una empanada. ¿Las va a querer frío o caliente? Ya no, para servicio, para llevar. No, para llevar. Ya. Uno, dos. Yo le he pedido dos. Ya. Ya. Tiene que pagar ahí. Pero el trato muy malo. En tiempo en que necesitamos que la gente compre, que la gente consuma en el comercio, hay que tener un poquito mejor atención, por no destilar amargura con los pocos o muchos clientes que podéis tener, creo yo. ¿Eh? Creo yo, en mi modesta opinión. Oye, los camiones están a la pura embarrada, dicen que no hay carne. ¿Cómo no hay carne, güey? Estoy hablando de la moderna de acá, del Club Árabe, al frente del Colegio de Luna. Una chiquitita, la última que abrieron. Bueno, solo compararle con la señora de la otra de allá abajo, que se ocurrió preguntarme a cada rato por la Fernandita. Todos saben que yo con la Fernanda no tengo relación. Aparte que el Papas Natas de la otra radio publicó también, porque, que, o sea... No, la de la Muni y la de allá. Ya. Aquí está. Europe. O como decía un amigo mío, Europe.

Nos dejó un regalo para que lleguen al estadio una radio, unas loritas portátiles para bolsillo. Miren, tienen dial AM, FM. Indicador LED de sintonización. Buena. Te la voy a llevar al estadio. ¿Ah? Así que acá tengo cuatro radios de regalo si quiere llevársela. ¿Ah? Vamos a hacer un sorteito para que usted se las pueda tener. 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

Ya, el innombrable se matricula con una. Aquí la tengo. Te lo voy a separar, tela. Ya. Aquí te lo va a... Te lo va a dejar, tela. Innombrable. La mañana, antes de que te vayas a Los Andes... ¿A qué los pasáis para Los Andes? Avísame. O en la tarde, el chamán te la dejamos. ¿Eh? Te lo dejas con tu nombre.

Ya, pues pasa la tarde entonces a ver aquí al chamán. Ya, venga a buscar otra también, po. Ciclista gordo, listo. Mira, mira, ciclista gordo. Suena Lorita, hasta la radio, la clásica. Cristian. Sí, ven nomás. Silva eres tú. Ya, bien. Aquí está el estupendo nombre acá. Marista Arancilla, también quiero una, listo. Uy, se fueron como pan caliente. Maritza, me falta una. Maritza Arancibia. Oye, esto es el múltiple, ¿ah? Maritza Arancibia. Ya, si estamos. Si no estoy yo, está el chamán en la tarde, ah, seguro. Y. Oye, pero ahora todos quieren. Juanito Chaparro, ya, aquí le pongo acá, la voy a ir a buscar. Estamos, se fueron las cuatro radios. ¿Qué me dice? Cuatro loritas. Perdón, Juan Chaparro, ya Juanito. Juan Chaparro. Estamos aquí hasta la. Hasta las 3 y después el chamán está de 5 a 8. Ay, ni de hinchar la quinta del ciclista gordo. Sí, ven nomás, hombre, ven nomás. El grupo ABBA, The Winner Takes It All.

gracias a todos los que participaron por la... Oye, pero al tiro, rapidito. Gracias. Bueno, tenía cuatro nomás. Si tuviera más, le hubiera dado a todos. ¿Ah? Son ideales para el... y para tenerla ahí en la ducha. ¿Ah? Cuando uno está, por ejemplo, en el baño ahí a... ¿Ah? Ahí se sienta como cuando se siente un rey. ¿Ah? Es bueno tener un poquito de música al lado, disminuye la banda sonora, así que para algo sirve. Ya, las 11:48. Oye, me cuentan el caso de una vecina de la Villa Aconcagua que la alcanzaron acá en la calle, la atajaron acá en la calle. La señora Teresa, la señora de Don Ángel Soto, ¿ah? Aquí en la Villa Aconcagua, en Guillermo Echeverría. Y gracias a Dios no le pasó nada. Si alguien tiene cámaras para dar con las personas que le echaron algo en un papel, como que le pasaron un papel y esa cosa inhibió su voluntad. Y se fue con unas personas, las llevó a la casa. Y le robaron cosas de la casa. De hecho fue como al mediodía. Se la hallaron en un colectivo o en un auto. Ya identificaron a una persona. Fue la PDI a la casa de doña Teresa. Ahora el problema es que ojalá no se hayan llevado llave. Pero ¿saben dónde vive? ¿Ah? Es un tema complejo. ¿Ah? Y mostraron fotos y lograron identificar. Bueno, qué lástima. Imagínate una señora tranquila, que no molesta a nadie y que ella vive, su vida viene a buscar a los nietos, en fin, su marido, los viene a buscar de repente aquí al colegio y les pasa esto. No, no hay perdón de Dios. Ya, el dúo WOM.

¡Qué buena! ¡Qué lindas canciones! ¡Qué lindos temas! ¡Qué linda música tenemos a esta hora en la mañana! El derecho a pataleo. ¡Words!

11 de la mañana con 57 minutos. Ah, está buena, mira, aquí está Billy Joel. 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
1: Son las 12 horas, un minuto.
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8: Eran las 5 de la mañana.
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Ya, las 12:15, la tiene clarita. Ya, con esta nos vamos hasta mañana. Dale.

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7. Acá dice Carlos Noval que te pegó los cómo. ¿Cuándo me pegó Carlos Noval? ¿A dónde? Gracias por todos los saludos. Estoy revisando todos los saludos en los distintos lugares. Gracias, ¿eh? Muchas gracias.

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12:34 Men at Work. Hoy comienza la campaña de la Teletón. 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

Vamos, vamos, vamos. 12:42, 12:42, la hora de Chile. 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

0: 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Nos vamos, gracias por la sintonía. Llega Ricardo Ruiz Herrera con las noticias del día. A las 2, deportes. A las 3, el doctor Moreno. A las 5, Víctor Manuel Salgado, el chamán, con el WhatsApp musical. Que ayer se nos quedó dormido con lo malo partido. Gracias por la sintonía. Si Dios quiere, hasta mañana.
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4: Son las 12 horas 51 minutos.
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13: Eran las 5 de la mañana.
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8: 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Es la una de la tarde, 3 minutos.
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1: A disparos terminó detención de denunciado por violencia intrafamiliar en la comuna de Santa María. Desde este jueves se comienza a vivir el Mundial de Vóley Femenino Sub-17 en el Valle de Aconcagua. Histórica visita del embajador de Sudáfrica a Calle Larga fortalece lazos culturales, deportivos y de cooperación. Municipios de Aconcagua se ubican entre los 6 mejores del país.

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2: Sean todas y todos bienvenidos al Día Fuerza Informativa. Comenzamos a revisar las principales noticias ocurridas en el Valle de Aconcagua. A disparos terminó la detención de un sujeto denunciado por violencia intrafamiliar en la comuna de Santa María. Pasadas las 9 de la mañana de este jueves, personal policial concurrió hasta calle La Torre en esta comuna con la finalidad de proceder a la detención en flagrancia de un sujeto por una agresión en el contexto de violencia intrafamiliar, luego que la víctima denunciara los hechos en la unidad policial. Constituido el personal de carabineros en el lugar, se verificó que el imputado se mantenía al interior del domicilio, quien, al advertir la presencia de carabineros, tomó un arma de fuego tipo carabina, apuntando directamente a los funcionarios municipales. Ante la amenaza inminente, uno de los uniformados hizo uso de su arma de fuego de servicio, efectuando un disparo sin lograr impactar al agresor. Posteriormente, el imputado huyó del inmueble, siendo alcanzado y detenido por personal policial. La información la entregó el delegado presidencial provincial de San Felipe, Sebastián Caldera, en conversación con Eugenio Cornejo.
3: Se llevó a cabo un procedimiento por detención por violencia intrafamiliar, que había una denuncia, concurrió personal de carabineros y se tomó un detenido, y en este momento ya se encuentra en manos del Ministerio Público, digamos, para que se lleve a cabo los procedimientos pertinentes.
4: ¿Es verdad que cuando llegan a la Casa Santa María los recibieron con una escopeta?
3: Mire, todo lo que está dentro del procedimiento policial acarrea, digamos, de que se vayan sumando adelante, como la que usted dice, pero como digo, el producto de la investigación, lo que se está haciendo y lo que usted está comentando, hubo tema un tanto violento, digamos, ya. Pero el personal policial procedió como corresponde y dentro de las reglas que ellos también cumplen, que son las reglas del uso de la fuerza.
4: Correcto. Y en eso fue el tema de que incluso ejecutaron un disparo, ¿no?
3: Mire, como le digo, más información no les puedo entregar hasta el momento. Está la investigación en ya. curso, por ende quisiera ser bien precavido con aquello. Lo que le puedo informar es lo que le dije: hay un detenido, hay una persona denunciada por violencia intrafamiliar, y eso es lo que podemos informar por el momento, Eugenio.
4: Correcto.
3: Más allá de la investigación.
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2: Desde este jueves se comienza a vivir el Mundial de Vóley Femenino Sub-17. En el Valle de Aconcagua, donde San Felipe y los Andes son sedes. Quien se refirió a esta histórica cita deportiva en nuestra zona fue el alcalde de la comuna de los Andes, Manuel Rivera, en conversación con Eugenio Cornejo. Escuchemos lo que dijo.
5: Partimos en agosto del año pasado, cuando el presidente de la Federación de Voleibol, en conjunto con el presidente de la asociación local, me hace la invitación. Después tuvimos que convocar a otra comuna, y obviamente que San Felipe estaba dentro de la primera fila por razones obvias, porque teníamos que tener los gimnasios asociados con este gran evento. Y en ese contexto, con la alianza con el Liceo Mixto, pudimos lograr este tema, y particularmente por la historia, yo diría, exitosa que ha tenido el voleibol en la comuna de San Felipe, que objetivamente han sido tremendamente valiosos. Los campeonatos, torneos, tienen una ventaja importante hace muchos años, y nosotros pudimos, a partir de hace unos 5 años, reencantarnos con el beach volley, y ahí nos abrió la posibilidad el presidente de la federación, Jorge Pino, y ahí pudimos empatar a San Felipe para lograr ser sede a esa postulación que hicimos el año pasado, y que partimos muy ilusionados, porque recuerdo, Darío, con las consejeras regionales a pedir plata al gobierno regional, y claro, pues, nos dijeron que sí a todo, pero en diciembre la verdad es que llegó la mitad de la plata, y yo creo que ahí se nos puso la pista muy compleja.
4: Eran 500 sí, millones, pero, y pasaron 300 y tanto, ¿no?
5: Ah, exactamente. Usted lo sabe, sí. La primera fuente.
4: Sí, sí.
5: Pero mira, no hay que quedarse siempre con esos temas que a veces, además que estábamos envueltos ahí en, precisamente en esos meses, vorágines electorales, era complejo lidiar con ese tema, pero mira, aquí ha habido buena voluntad de todos los actores, del Liceo Mixto en particular, porque tuvo que hacer inversión en sus establecimientos que no estaban considerados. La Federación Mundial bajó un poco los estándares, acuérdate que estábamos bien complicados al principio porque no validaban el Enjoy porque había un casino, por lo tanto fue...
4: ¿Y la altura de uno de los gimnasios, del de los Andes, entiendo?
5: Más que la altura era el tema de que no tenía para efectos de poner todo lo que es el control ahí, que tienen que estar los dirigentes viendo todo esto. Se hicieron segundos pisos. La verdad es que yo diría que el gimnasio de los Andes tiene más intervención y no se parece al gimnasio que veíamos para la I Mayor. Obviamente que cambió el aspecto visual, mucho más hermoso, y además que con la incorporación, Eugenio, de todo lo que tiene que ver con el brandeo, las cámaras por el entorno, la verdad es que se ve precioso, al igual que el de San Felipe, que lo vi anoche, yo había visto solamente el de los Andes. Así que, mira, pasamos por altas complicaciones, pero salimos a flote. Este es un tema que a veces la gente no entiende, y por eso te agradezco tu contacto, más allá de las expectativas de ser parte protagonista, que es bien complejo, porque esto es como la FIFA y el Mundial de Fútbol, es exactamente lo mismo. Aquí
4: Exacto.
5: El que manda es la Federación Mundial.
4: Sí.
5: Nosotros pensábamos que íbamos a tener más entradas de cortesía, pero hay derechos involucrados, plata involucrada, pero al menos el espacio de las 2 de la tarde, que es cuando, acuérdate que hay partido a las 2, a las 5 y a las 8 de la noche.
4: Sí.
5: Ese espacio de las 14 horas van a ser muchísimos los niños y las niñas, jóvenes, estudiantes de los distintos establecimientos, tanto en los Andes como en San Felipe,
4: sí,
5: que van a pasar. Nosotros, al menos en los Andes, son cerca de 800 diarios, y por lo tanto tiene cerca de 3.000 jóvenes que van a poder disfrutar de un partido de alto tonelaje con estrellas del voleibol mundial. Y ahí donde está lo que hay detrás de esto, que no tengo duda que San Felipe es lo mismo, que esto nos sirva para que sigamos siendo promotores del deporte a nivel municipal y a nivel comunal, porque estamos convencidos que es la mejor herramienta para que los jóvenes se desarrollen de buena forma y muy lejos de los flagelos que a veces los invaden.
4: Manuel,
5: es disciplina,
4: sí,
5: el
4: claro.
5: Deporte es valores, el deporte es rigurosidad, tienes que estudiar y
4: trabajo en equipo, entrenar. Claro, sí.
5: Y ese tema es un tema no menor. Obviamente que el deporte además trae pasión.
4: Se ha tenido que ir a buscar auspicios locales, por ejemplo, se puso se sumó Jorge Schmidt, por ejemplo, se sumó, yo he visto los buses de JM, qué bueno que lo encontraron como un vehículo importante, porque tiene retorno también para ellos, ¿no?
5: Por cierto, la verdad es que se pusieron varios actores, en el caso de JM, claro, tuvimos que igual buscar un punto de equilibrio, porque se puso con todo cuando en diciembre el precio de los combustibles era X, pero ahora en abril el precio es distinto, pero igual han puesto a disposición un montón de temas para que esto funcione a la perfección. Al igual que, ojo, los valores que nos cobró al final la Selma del Corazón y el Enjoy, también hay que decirlo, bajaron un poco porque se pusieron a disposición de que esta fiesta fuese en San Felipe, fuese en los Andes.
4: Bien.
5: Y fuésemos parte de una historia que cuesta, en el caso de los Andes, yo siempre hablaba del el parangón con el Mundial de Esquí de Portillo el año 66, después de 60 años hacer un Mundial o hacerlo por primera vez,
4: bien,
5: es un tema histórico.
4: Me parece muy bien. Oye, ¿y el FanFest, qué es lo que van a poner? Porque en algunos casos está el merchandising del Mundial, está la Zorrita Suri, ¿no? Está también el tema de, por ejemplo, artesanos. ¿Qué es lo que va a haber en el FanFest de los Andes?
5: Sí, mira, en ese sentido siempre estuvimos con la incomodidad de que como nos tocaba agosto y el tema climático hace 3 meses atrás no lo teníamos tan al hueso y tan medible como ahora, a propósito de los eventos climáticos, claro, era súper riesgoso inventar algo más masivo, pero yo creo que San Felipe, aprovechando además que están de aniversario ustedes, que están en el mes fuerte, nosotros ya pasamos por ese tema, pero quedamos con el envión, nosotros vamos a tener algo parecido al costado del Liceo Mixto. Lo que sí encarpamos nosotros, quizás desde el punto de vista del tamaño un poco más pequeño, pero van a estar los emprendedores, los food trucks, los artistas, va a estar el stand oficial para efectos de algunos regalos que puedan comprar. Y así la gente puede pasar en la tarde entre las 3 y las 22 horas con nosotros ahí en una fiesta viendo en pantalla gigante lo que está pasando a metros. La idea es visibilizarlo al máximo. Yo sé que habían expectativa de tener más entradas de cortesía, pero esto no está al alcance nuestro, también hay que entenderlo y hay que entender a la alcaldesa de San Felipe y a la alcaldesa de los Andes, que estos son estándares y regulaciones internacionales, pero te insisto, el hecho que pasen entre 1,000 y 4,000 alumnos por esa fiesta que queden motivados a tanto en San Felipe como en los Andes va a ser un tema muy potente para lo que viene.
4: Ahora, también hay, no solo en el hotel, en los Baños Corazones, en Joy, la capacidad hotelera va a estar ocupada por los dirigentes, por los árbitros, por las familias también. ¿Qué esperas que tú has hecho? Porque muchas veces se cuando se hacen estas cosas, se piensa en un delta de cuánto podría dejarle a la comuna, a la ciudad, el paso de la actividad. ¿Cuánto se piensa que podría quedar en cuanto a gasto, en cuanto a inversión?
5: Mira, es súper buena tu pregunta, porque esto tiene que ver con economía circular y en definitiva que los emprendedores de acá, que los hoteles, de hecho acá, a propósito, está el Hotel Inca también, y varios hoteles chiquititos, a propósito de todas las logísticas que hay detrás de esto, y varias familias, pocas, pero hay familias que han llegado y que no obstante que estamos y competimos con el tema obvio de Santiago, porque nos decían ahí que algunos papás vinieron y se quedaron en Santiago, van a venir pero el día, pero van a tener que almorzar, van a tener que cenar, por lo tanto, yo creo que va a ser difícil medir, pero es evidente que se ha movido bastante el tema de la economía local.
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2: En un hito que refuerza los vínculos de amistad y cooperación internacional, el embajador de Sudáfrica, George Monegwede, realizó una visita a Calle Larga. Durante su estadía, la autoridad diplomática recorrió diversos sectores de la comuna, compartiendo con la comunidad, los vecinos y las vecinas. Como parte de su agenda, el embajador se reunió con la alcaldesa Dina González, también con el equipo de rugby local Halcones de Calle Larga, y visitó el terreno donde se emplazará el futuro estadio. Asimismo, concurrió al Centro Cultural Pedro Aguirre Cerda, donde inauguró una muestra sobre el legado de Nelson Mandela y conoció de cerca las diversas actividades que ahí se realizan, tales como los talleres de robótica y astronomía. La alcaldesa de Calle Larga expresó su alegría y orgullo por esta visita.
6: Bueno, estamos sumamente contentos, felices, orgullosos, también por supuesto agradecidos de la visita del embajador de Sudáfrica, quien ha recorrido nuestra comuna. Hemos estado mostrándole los distintos lugares de Calle Larga para que él también lo conozca y se pudiera empapar de nuestra cultura, así como también él ha llegado a nuestra comuna para hablarnos más sobre Nelson Mandela y su fantástico patrimonio, todo lo que él ha logrado en el mundo, todas sus formas, todas las distintas instancias sociales en las que él participó y que evidentemente también están ligadas a un deporte que hoy día estamos practicando con mucha fuerza en nuestra comuna, que es el rugby. Hoy día estuvimos también con los rugbyistas en distintos lugares, en distintos espacios de nuestra comuna, mostrándole también cómo se está desarrollando Calle Larga Embajador y así poder generar estos lazos, como decía, que nos permitan generar acuerdos, muchas más relaciones con ellos y también, por supuesto, conocernos mucho más, generar una amistad que es absolutamente necesaria entre los pueblos para poder seguir construyendo un planeta que sea digno para todos los seres humanos y que evidentemente también nos permita vivir más tranquilos. Y así como dice nuestro eslogan, que ojalá no solamente Calle Larga, sino que todo el mundo sea un lugar cada día mejor para todos nosotros.
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2: El delegado presidencial provincial, Sebastián Caldera, encabezó una reunión más del Comité Policial en la provincia de San Felipe. La máxima autoridad provincial destacó la disminución de los delitos. Además, Caldera señaló que se ha incrementado el trabajo con la PDI producto de la realización del Mundial de Voleibol Sub-17 Femenino en la comuna de San Felipe. Esto fue lo que dijo.
7: Así es, dentro de la competencia de la Delegación Presidencial Provincial de San Felipe Aconcagua está la coordinación con la policía. En este caso, una vez al mes se lleva a cabo el comité policial, en donde nos informan el estado, la situación, los procedimientos llevados a cabo, los números, revisamos de manera más exhaustiva. Es una mini sesión stop, pero en conjunto con la policía de investigaciones. Como ya lo dije, después de la sesión stop, yo creo que las estadísticas nos favorecen, coinciden con lo que está ocurriendo a nivel nacional. Coincidimos de nuevo con la sesión stop de que han aumentado la denuncia por violencia intrafamiliar, pero es parte de lo que estamos haciendo también, llamando a que este tipo de denuncias se lleven a cabo. Hay un respaldo dicho por los mismos policías, que ellos lo hacen sentir, ellos se sienten respaldados por lo que está llevando a cabo el gobierno. En este caso vimos los anuncios con estas 30 leyes que se van al Parlamento, que van todo en el sentido de poder devolver a nuestros ciudadanos o a nuestros vecinos la sensación de inseguridad que tanto de menos le echamos.
8: Delegado, respecto al Mundial de Voleibol que se realiza acá en San Felipe, me imagino también que la seguridad también la activaron en el día de hoy, pensando en todos estos días de turistas, de los mismos deportistas que van a andar por distintas zonas de la Aconcagua.
7: Correcto. Miren, se viene trabajando hace bastante tiempo, se viene todo lo que es seguridad. Quiero destacarlo, se hace en conjunto con el municipio de San Felipe, no tan solo en esto, sino que en los innumerables operativos que hemos hecho, tanto en la Feria Diego de Almagro como en la Ronda de Impacto. Siempre hemos estado en conjunto y en coordinación con el municipio, con la policía, tanto de investigaciones como de carabineros, y el evento deportivo que se va a llevar a cabo aquí en San Felipe, que es el Mundial de Voleibol, en donde va a haber una selección que representa a China, tengo entendido que juega de local aquí en la provincia, también se cuenta con estos operativos de carácter preventivo, tanto de la policía de investigaciones como de carabineros. Policía de investigaciones hace controles preventivos en caso de que pudieran haber extranjeros irregulares. Carabineros ha dispuesto un contingente importante dentro de la provincia a solicitud del municipio, precisamente, digamos, lo que se busca llevar a cabo de manera preventiva. Esperamos de que esto sea una fiesta del deporte en la comuna de San Felipe. Esperamos que cumpla con las expectativas que estamos esperando todos los sanfelipeños. Por supuesto, destacar, como ya lo dije, lo que está haciendo el municipio en seguridad, destacar la iniciativa del Liceo Mixto, que pudimos revisar sus dependencias también, que no tan solo han invertido en el tema deportivo, sino que también en seguridad para los visitantes, para la gente que va a ver el espectáculo, y deseamos de que sea una fiesta del deporte lo que se va a llevar a cabo aquí en la comuna de San Felipe.
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2: La Municipalidad de San Felipe y la empresa Chilquinta acordaron conformar una mesa técnica de trabajo permanente destinada a fortalecer la coordinación entre ambas instituciones, con énfasis en la prevención y en una respuesta más oportuna frente a emergencias derivadas de eventos climáticos. La instancia forma parte de las acciones impulsadas por la alcaldesa Carmen Castillo luego de los prolongados cortes de energía eléctrica que afectaron a distintos sectores de la comuna durante el último sistema frontal, situación que dejó a numerosas familias sin suministro durante varios días y evidenció la necesidad de mejorar la coordinación entre los distintos actores involucrados. En ese contexto, la jefa comunal sostuvo previamente una reunión con la Superintendencia de Electricidad y Combustible, SEC, donde junto a otros alcaldes de la provincia y el diputado Nelson Venegas, planteó las principales inquietudes recogidas desde la comunidad y solicitó avanzar en medidas que permitan evitar que situaciones de esta naturaleza vuelvan a repetirse. Como resultado de esas gestiones, este jueves pasado se desarrolló una reunión de trabajo con representantes de Chilquinta, quienes comprometieron la conformación de una mesa técnica permanente que permita mantener una coordinación directa con el municipio, identificar los sectores más críticos y establecer medidas preventivas ante la ocurrencia de nuevos eventos climáticos. El subgerente de Asuntos Públicos de la empresa, Alexis Palacio, destacó que el propósito es fortalecer el trabajo conjunto con el municipio.
9: Es una reunión sumamente provechosa para nosotros, de máximo interés el mantener una buena relación con la municipalidad, pero además afinar el proceso. Nuestra idea es que todo lo que tenga que ver con eventos climáticos, eventos de esta naturaleza, puedan ser trabajados en coordinación por completo con la autoridad, y por eso también que hemos podido establecer algunos puntos de acuerdo para que así en el futuro vayamos complementando nuestro accionar. Lo que más nos interesa a nosotros es trabajar en conjunto y además tener una línea directa con las autoridades y todos sus equipos para que así también podamos solucionar rápidamente los problemas de los vecinos. Eso mismo, nosotros hemos planteado que la mejor manera de trabajar es con una mesa técnica de trabajo que vaya apoyando algunas cosas que en materia de prevención para nosotros son fundamentales y que sé que también para la autoridad comunal es vital. El lograr responder rápidamente a los vecinos es a través de este trabajo. Esta mesa estoy seguro que va a permitir que nosotros podamos llegar de manera más rápida, pero también que podamos prevenir que hechos de la naturaleza que ocurrieron, es decir, que gran cantidad de vegetación que afectó nuestra red, puedan ser atendidos para que sí también no tengamos ese evento y por lo tanto la respuesta pueda ser más rápida. Nosotros nos comprometemos efectivamente a trabajar en nuestra autoevaluación de procesos, pero también lo que más nos importa es que podamos ir de la mano para que así rápidamente, sabiendo cuáles son los requerimientos, nosotros podamos ajustar también nuestros procedimientos.
2: Por su parte, la alcaldesa de San Felipe, Carmen Castillo, señaló que la prioridad es que la experiencia vivida por cientos de familias durante el último sistema frontal no vuelva a repetirse.
10: Bueno, efectivamente el evento climático provocó grandes problemas, especialmente en el tema de eléctrico. Por lo tanto, Chilquinta sostuvo una reunión hoy día con nosotros, con el equipo técnico de nuestro municipio, para organizarse de una manera distinta, porque creemos que trabajando aquí en conjunto con ellos en el tema de la identificación de los lugares que son más críticos, de la prevención, que es algo muy importante, y el tener la realidad muy presente de que se van a repetir hechos como los que hemos tenido climáticos, dado de todo el tema del cambio climático en el mundo, sabemos de que tenemos que tener un accionar más preventivo. Y en ese sentido, la mesa de trabajo que se va a establecer, todo lo que en este momento ellos saben perfectamente, las problemáticas que tienen que ver especialmente con la poda de árboles que están con cables eléctricos entrelazados, es un tema que nosotros planteamos, y también muchos otros temas que estimamos de que son muy importantes de trabajarlos antes de que ocurran eventos, y eso es algo que nos potencia enormemente. Sabemos de que el evento climático del año 2024 fue tremendamente intenso acá en nuestra comuna, y el de este año también ha provocado grandes problemas. Así que esperamos que con este trabajo conjunto se potencie la labor, ojalá de prevención, y en caso de que exista algún problema, de intervención temprana. Representamos a nuestras vecinas y vecinos ante la Superintendencia de Electricidad y Combustible porque estábamos realmente muy preocupados, porque esta situación se estaba repitiendo en más de los sectores que nosotros tenemos en la comuna, repetidos en muchas oportunidades en el mismo lugar. Por lo tanto, sabíamos de que esto requería una intervención mayor. Por lo tanto, estamos seguros de que esperamos de que con estas acciones en conjunto con Chilquinta no se van a repetir situaciones como las que han vivido hoy día nuestros vecinos y vecinas.
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12: Es la 1:00 p.m, 29 minutos.
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0: Continuamos revisando las principales noticias ocurridas en las 10 comunas del Valle de Aconcagua. Un llamado a ser parte y utilizar las becas Chile Valora están realizando las autoridades. Para tener los detalles, tomamos contacto con la Seremi del Trabajo y Previsión Social de la región de Valparaíso, Carolina Sangüesa Blázquez. Seremi, muchas gracias por recibir el llamado de la radio. Seremi, ¿me escucha?
1: Sí, lo escucho bien, se había cortado, pero lo escucho muy bien, Ricardo.
0: Perfecto, Seremi, gracias por su tiempo, estos minutos que se toma para compartir con la comunidad del Valle de Aconcagua este llamado que están haciendo ustedes para explicar también las becas Chile Valora. Cuéntenos de qué se tratan estas becas.
1: Bueno, Ricardo, aprovecho a saludarlo a usted también y a todas las personas del Valle de Aconcagua que nos están escuchando y aprovechar de comentarle, ¿no es cierto?, esta buena noticia que son las becas para de Chile Valora. Uh-huh. Para que las personas que nos escuchan sepan qué es Chile Valora, es un servicio público que depende del Ministerio del Trabajo, que tiene una composición tripartita porque está representado el Ministerio del Trabajo, la CPC, que es la Multigremial de Empresas, y la CUT. Lo que se hace a través de Chile Valora es hacer un programa de certificación de competencias. Uh-huh. Y estas becas están destinadas a aquellas personas que son beneficiarios del fondo de cesantía, que están en este momento, ¿no es cierto?, dentro de los beneficiarios de este fondo, y lo que quiere es contribuir a la reinserción laboral de estas personas que están sin trabajo a través de la certificación de sus competencias. Normalmente, o sea, ¿quiénes son estas personas beneficiarias? Personas que ejercen un oficio, que trabajan durante muchos años en actividades, pero no tienen un título o un cartón que reconozca sus habilidades laborales. Uh-huh. Entonces, lo que hemos hecho, uh-huh, dígame.
0: No, cuénteme, yo le iba a comentar que, claro, en el fondo este es un documento oficial que entrega el Estado que certifica las competencias que tienen estos trabajadores, ¿no?
1: Efectivamente, y eso los pone en una situación de mayor capacidad de poder acceder a un puesto de empleo, sobre todo que se trata de personas que hoy día están sin trabajo. Uh-huh. Entonces, lo que hemos hecho son estas postulaciones que están abiertas a través de Chile Valora, donde se les reconoce a las personas sus habilidades laborales. Y contadme qué tenemos: para cajero reponador, 40 cupos, uh-huh, para carpintero de obra gruesa o albañil, 30 cupos, 30 cupos para auxiliar de aseo, y para ayudante de cocina y cocina institucional, 30 cupos. Entonces, el llamado es para las personas que están dentro de estas actividades, que ejercen estas actividades, para que puedan postular a las becas de Chile Valora y nos puedan acceder a través de la página web que tenemos de chilevalora.cl para que puedan hacer la postulación en línea, uh-huh, o a través del número 600 que tenemos también habilitado, que, uh-huh, es el 600-300-1999, para que puedan comunicarse si tienen dudas, o como le comentaba, en la página de chilevalora.gov.cl, uh-huh, y también a través de las oficinas de 2000 que hay en cada comuna, también hacer las consultas.
0: Claro, ahí va a estar el apoyo en las oficinas de intermediación, uh-huh, laboral, ¿no?
1: Así es, las OMIC que están en las comunas, ¿no es cierto?, del Valle de la Aconcagua, que siempre están disponibles y son un tremendo apoyo, sobre todo a las personas que están en búsqueda de trabajo. Esto se tiene que ver con certificaciones laborales, es una forma también de poder colaborar y poder apoyar a aquellas personas que están sin trabajo y que quieren acceder a puestos de trabajo con la acreditación de que son especialistas en el área que se desempeñan.
0: Uh-huh. Perfecto, estamos conversando con la Seremi del Trabajo y Previsión Social de Valparaíso, Carolina Sangüesa Blázquez. Seremi, también ustedes están potenciando el subsidio a la contratación CENSE. ¿Nos podría explicar de qué se trata, por favor?
1: Bueno, esto también es una muy buena noticia que tenemos para la región, el subsidio de contratación CENSE, que es un subsidio al empleo, donde el llamado lo hacemos a las empresas que están, ¿no es cierto?, dentro de la primera categoría tributaria, para que puedan contratar trabajadores o trabajadoras mayores de 18 años que no registren cotizaciones previsionales en los últimos 3 meses. Uh-huh. Entonces, esto está dirigido a nuevos empleos que se quieren generar en la región, cubren hasta 4 meses el llamado a postular, y la cobertura, para que tenga una idea, es el 50% de bonificación para trabajadores hombres y un 60% para trabajadores mujeres, calculado en base al sueldo mínimo mensual. O sea que es un apoyo importante para las empresas y también para las personas que necesitan trabajar, y es a través de formalizar un contrato de trabajo, un contrato formal para las personas que también tienen que trabajar, que necesitan el empleo, uh-huh, y para que las empresas también generen nuevos puestos de trabajo.
0: Claro, y además le da un poco de aire.

0: a estas empresas durante esos meses que tienen ese apoyo?
1: Claro que sí, es un muy buen apoyo, así que el llamado es a las empresas del Valle de la Aconcagua a que entren a la página, a la plataforma que es subsidioalempleo.cl para que puedan postularse. Es importante que tengan el contrato de trabajo, que tiene que ser subido a la página de la Dirección del Trabajo, y con un tope, sí, para las empresas de un máximo de 200 subsidios durante la vigencia del programa. O sea, hay empresas grandes que tienen que contratar mano de obra y pueden postular hasta 200 personas. Así que hacemos el llamado para que las empresas del Valle de la Aconcagua entren, hagan las consultas, sino a través de CENSE, porque ejecutamos a través de CENSE, y que postulen a este subsidio al empleo.
0: Perfecto, clarísimo. Finalmente, Seremi, le quería consultar sobre una certificación que realizaron en la comuna de Santa María, ¿no?
1: Sí, se certificaron a mujeres cuidadoras. Y que ejercen la labor de cuidadoras también se hizo a través de CENSE, Chile Valora. Es importante que lleguemos a todas las comunas de la provincia, de caso de San Felipe, el Valle de la Aconcagua, porque lo que nosotros como gobierno queremos es que nuestros trabajadores puedan acceder a empleos formales, a buenos empleos, empleos que sean dignos de nuestros trabajadores, y la capacitación y la certificación son unas herramientas importantísimas en este proceso. Así que muy contentos de entregar también estas certificaciones, becas laborales, que también trabajamos con CENSE en otras áreas, y hacerlo en el Valle de la Aconcagua y en todas las comunas, no solamente en las capitales de provincia.
0: Exactamente, clarísima toda la información, Seremi del Trabajo y Previsión Social de Valparaíso, Carolina Sangüesa Blázquez. Le agradezco estos minutos que se toma para poder conversar con nosotros, muy amable, muchas gracias.
1: Muchas gracias a usted, que tenga buenas tardes.
0: Gracias.
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0: Los hospitales de San Felipe y Los Andes son el quinto y el sexto mejor evaluado respectivamente a nivel nacional. Esto según el balance Scorecard del Ministerio de Salud, que mide la gestión clínica, administrativa, financiera de los 200 hospitales públicos de Chile. El indicador evalúa el desempeño hospitalario a través de 29 indicadores agrupados en sustentabilidad financiera, eficiencia operacional, gestión asistencial en red y calidad de la atención. En el caso de la comuna de San Felipe, se ubicó en el quinto lugar, y quien tuvo palabras fue el director del Hospital San Camilo, el doctor Rodrigo González Escobar.
4: Estamos muy contentos como hospital por este resultado entregado por el Ministerio de Salud, que nos posiciona dentro de los primeros 5 hospitales del país y como el primer hospital de regiones por nuestro puntaje alcanzado en la autoevaluación de establecimientos autogestionados en red. Esto nos permite entregar a nuestros usuarios una mejor atención, preocupándonos de la seguridad y la calidad asistencial, disminuyendo nuestros tiempos de espera y entregando la mayor cantidad de prestaciones que nos permitan satisfacer las necesidades de nuestra población. Agradecemos a todos los funcionarios de nuestro hospital que hicieron este resultado posible, y también le decimos a la comunidad que entendemos que todavía tenemos muchos desafíos por delante, pero estamos trabajando en ellos para poder resolverlos de mejor manera y poder entregarles la mejor calidad de atención que la población necesita.
0: Por su parte, desde el Hospital San Juan de Dios de los Andes, su directora, Ana Lascano, indicó que este resultado no es al azar y explicó que se trata de un trabajo sistemático que cada año realizan los diferentes equipos de la institución.
5: Compartir que como equipo directivo, dirección y como equipo de trabajo de nuestro querido hospital, estamos muy felices y muy orgullosos de este reconocimiento tan importante que se hace a nivel nacional. Ha sido un arduo trabajo que se viene generando desde término de pandemia, la verdad, hace 4 años ya, que se viene generando este trabajo de mejorar la calidad, la eficiencia y también un trato más humanizado en nuestro día a día, en nuestros quehaceres diarios, en los distintos ámbitos de nuestro hospital. Entonces, la verdad que es un reconocimiento merecido para todos los funcionarios del hospital, y además destacar que también tenemos un reconocimiento que fuimos el octavo hospital a nivel nacional que redujo las listas de espera quirúrgica durante el año 2025. Como así también destacar que somos el primer hospital de la región donde sus egresos son sobre el 50% quirúrgicos, que también es un notable reconocimiento.
6: Directora, una consulta. ¿Este sexto lugar es casualidad, es una situación circunstancial o hay un trabajo más de fondo?
5: Bueno, ese es parte de nuestro gran orgullo porque, como dije recién, es un trabajo sostenido, mancomunado, entre todos nosotros, porque es el segundo año que obtenemos el sexto lugar a nivel nacional. Como lo dijimos en la cuenta pública anterior, durante el año 2024 logramos obtener el sexto lugar de hospitales mejores gestionados en Chile durante el año 2024. Y este lugar lo logramos mantener durante el año 2025, que no es fácil. Estos son estrategias, trabajos, planificación, compromiso de parte de todos los funcionarios, y gracias a ese esfuerzo logramos mantener el sexto lugar durante el año 2025 y más aún aumentar en 4 puntos nuestra eficiencia y nuestra calidad en atención. Bueno, también para finalizar quiero hacer extensiva nuestra felicidad y el orgullo, felicitar a todos los funcionarios que laboran en este hospital día a día, los cuales sumando en los distintos tipos de contrato y de funcionamiento a más de 1,000 personas que hacen posible este gran éxito, este gran logro que obviamente nos tiene a todos muy contentos y orgullosos, porque somos reconocidos a nivel nacional pese a todas las brechas que puedan existir aún, pero creo que es válido reconocer todo lo positivo y todos los esfuerzos que se hacen día a día en este hospital para asegurar la atención y para solucionarle los problemas a tantas familias de las ambas provincias.
0: El subdirector médico del Hospital de los Andes, el doctor Julio Cruz, señaló que en el ámbito asistencial destacan al menos 3 hechos relevantes que permitieron alcanzar este puntaje. Esto fue lo que explicó.
7: Yo creo que hay 3 hechos muy relevantes, que son que el Ministerio de Salud ha determinado un plazo máximo de 200 días para una consulta nueva de especialidad. Nosotros como hospital hemos logrado reducir en forma notable ese plazo a solamente 64 días. Es decir, un paciente espera en el Hospital de los Andes para una atención 64 días. Y en el caso de la atención odontológica, este plazo se reduce a 104. Es decir, estamos cercanos al 25% de lo que pide el Ministerio de Salud. El hecho relevante ha sido la incorporación de la cirugía mayor ambulatoria. Esto es una tendencia a nivel mundial, a nivel nacional, y que se había implementado inicialmente en clínicas privadas y hospitales de mayor complejidad. Nosotros con orgullo podemos decir que hemos cumplido con 1.448 cirugías ambulatorias, que representan el 33% de todas las cirugías que se hacen en este hospital. Es decir, una de cada 3 cirugías se hace en forma ambulatoria, en lo cual el paciente ingresa y en menos de 24 horas está de vuelta en su domicilio con todos los beneficios que eso tiene. Y el otro hecho muy, muy relevante es el cumplimiento de las metas GIES. Estas metas GIES son difíciles, son normadas por ley, y nosotros podemos decir que hemos cumplido con el 99.7% de lo esperado. Esos son los 3 hechos muy relevantes que nos ha llevado al sexto lugar que estamos celebrando en este momento.
0: Por su parte, el jefe del Departamento de Control de Gestión del Hospital San Juan de Dios de los Andes, Gerardo Banda, explicó que el ranking de establecimientos autogestionados en red es un proceso que cada año realiza el MINSAL.
8: Todos los años el Ministerio presenta los distintos indicadores, que para el año 2025 contempló 29 indicadores, separados en 4 estrategias o grandes estrategias, tanto financiera, clínica, de gestión asistencial y administrativas, y en las cuales tuvimos resultados del 88.5% de cumplimiento. A su vez también contemplan requisitos que debemos tener cumplidos, ya son 17 requisitos separados en dos artículos, 16 y 18, ¿ya? Y la metodología que ocupa el Ministerio para la evaluación es a través de certificados que vienen directamente desde el Ministerio, ya con fuentes de datos oficiales que tiene el Ministerio. La otra metodología es la evaluación cruzada que se genera para hacer el monitoreo de esta información, ¿ya? Y a través de toda esa evaluación, después viene una tercera etapa donde hay se encuentran las apelaciones de ciertos indicadores en donde uno haya tenido un bajo cumplimiento, y ahí después hay un cierre donde ya el Ministerio informa a través de oficio el resultado oficial, que es el que nos llegó y el que se está mostrando hoy en día.
6: ¿Cuál es el resultado que obtuvo el hospital y cuáles son los principales indicadores que tú puedes destacar de este resultado?
8: Bueno, el resultado del hospital fue un 88,5%, ¿ya? Quedando dentro del ranking nacional como sexto lugar. Y de los indicadores más relevantes, bueno, tenemos los más relevantes y los más importantes son los indicadores clínicos, que tienen que ver con resolución de listas de espera, cumplimiento de las garantías GES, también indicadores que tienen que ver con la ocupación de nuestro quirófano, que también tuvimos súper bien en eso, en los rendimientos y la ocupación que tiene nuestro quirófano, y lo que tiene que ver con la estrategia de cirugía mayor ambulatoria, que llegar al 31% en comparación al 13% con el que cerramos el 2024, es duplicar nuestra cantidad y nuestra capacidad resolutiva que tiene que ver con la cirugía mayor ambulatoria.
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0: El arquero de Unión San Felipe, Leandro Cañete, contó los difíciles momentos que ha vivido junto a su familia por la enfermedad de su hijo. Esto tras el partido donde el Uni cayó por 1-0 frente a Universidad de Chile y quedó eliminado de la Copa Chile. Escuchemos lo que dijo.
9: Hicimos un partido, creo que correcto. Tratamos de cerrarle los pasillos que atacaba la U. Atacan con los laterales, los volantes. Y bueno, creo que el trabajo defensivo del equipo fue muy bueno y creo que eso es muy rescatable.
10: Volviste al arco. ¿Había estado en ausencia, algún motivo en especial de no haber estado en los últimos partidos?
9: Sí, la verdad que tuve a mi hijo grave. Pensé que no tiene de aguantar. Bueno, todavía está la clínica Indisa.
10: ¿Eso fue la última semana?
9: Sí, la última semana. Después de la final del mundo entró mal, tuvo en la UCI grave, entubado 11 días. Y pensé que no aguantaba, entonces, bueno, falté al entrenamiento. Y nada, agradecerle principalmente a mi mujer, que es una gran compañera, al club que me permitió faltar el entrenamiento. Y una situación que no se deseó a ningún padre, que no es fácil. Y nada, gracias a Dios, hoy está en rehabilitación, ya llevamos 17 días. Y nada, hoy volvió nuevamente a caminar, volvió a comer, y eso para mí es un logro muy importante.
10: Bueno, estamos contigo, mucha fuerza, Leandro. No sabíamos el motivo de tu ausencia y bueno, ojalá que la recuperación sea pronto para tu hijo.
9: Sí, bueno, muchas gracias. Y bueno, eso, más que nada, mandarle saludos a mi familia, a todo en general, a la gente que estuvo presente en la cadena de oración. La verdad, como te digo, no es fácil para un padre tener esa situación, un hijo. Y nada, ya pasó lo peor, así que empecemos ahora en la recuperación y nuevamente gracias a todos. Tengo un amigo también que estaba combatiendo el cáncer, el Nacho. Lo operaron hoy día, espero que haya salido todo bien y nuestras oraciones están con él y con nuestra familia. Así que eso.
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0: A disparos terminó detención de denunciado por violencia intrafamiliar en la comuna de Santa María. Histórica visita del embajador de Sudáfrica a la comuna de Calle Larga. Municipio de San Felipe y Chilquinta conforman mesa técnica para mejorar prevención y respuesta tras prolongados cortes de suministro eléctrico. Hospitales de Aconcagua se ubican entre los 6 mejores del país. Se termina la revisión de las noticias. Ahora puede continuar su día informado. Hasta la vista.
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12: Son las 2 de la tarde.
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18: Eran las 5 de la mañana.
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0: Hola, hola, muy buenas tardes. Bienvenidos a este Deportes en Aconcagua. Después de un alto que tuvimos, cayó precisamente en el día del aniversario número 70. De Deportes en Aconcagua. Bueno, por la transmisión del partido que hubo ayer entre Unión San Felipe y la Universidad de Chile. Partido en el cual Chamán, primera vez que yo escucho a un comentarista que reconoce que se estaba quedando dormido. O sea, y lo reflejó en el. Yo iba manejando ese putajendo. Y Cornejo le hace la pregunta al señor Salgado Olivares. Y Olivares reacciona como a los 3 segundos. Dijo: ¿estáis durmiendo? Y que sí, pues dijo: estaba durmiendo. O sea, a ese nivel de. Ese fue el partido que.
1: Es que es el partido que se vivió ayer por Copa Chile.
0: Buenas tardes, don Pedro.
1: Muy buenas tardes.
2: Hola, Jorge, muy buenas tardes.
0: Y un invitado tradicional desde que yo estoy aquí en Radio Aconcagua, hacía 10 años ya, que no ha faltado nunca a ningún aniversario de Deportes en Aconcagua, que es tradicional con sus ricas empanadas, don Carlos Gallardo. ¿Cómo está, don Carlos?
3: Muy buenas tardes, don Víctor, don Jorge.
0: Y se agradece nuevamente la gentileza
3: ahí
0: suya.
3: Ahí estamos siempre. Metal Goma ahí colocándose con el auspicio y con las empanadas de todos los años.
0: Claro, sí, que eso se agradece porque además es una tradición.
3: Sí, es una tradición que estamos adquiriendo. Ojalá que todas las tradiciones siempre sean, por lo largo del tiempo, siempre duren estas tradiciones.
0: Sí, que se agradece en estos 70 años que, bueno, que ayer fue que cumplió Deportes en Aconcagua, que es el programa de deportes más antiguo de la radiodifusión chilena. Antes pasado fue, don Beto, que fuimos a Marina del Rey, donde la Archi premió este programa y donde todos los que hablaban hacían mención precisamente a la hora de la premiación de que se estaba en presencia del programa más antiguo de la radiodifusión de Chile, programa deportivo más antiguo, y eso es una cosa no menor y un motivo de orgullo poder pertenecer al Deportes en Aconcagua, por donde han desfilado tantos. Y uno después va a ser uno más de los que alguna vez pasó por estos micrófonos.
3: Y porque, grandes locutores y han estado, claro, y también están, claro. Este ha sido un trampolín para estar en la televisión, pero en el caso de Raúl López, claro, una figura del TNT Sport.
0: Es exactamente, porque este es, como se dice por ahí, esta es una verdadera institución.
3: Sí, señor.
0: Y las personas pasan, las instituciones quedan. Y esto es así. Así que, bueno, yo no puedo dejar de hablar con Carlos, porque justo también coincide su visita con otras cosas que no son menos importantes, como tiene que ver, por ejemplo, el torneo.
3: Sí,
0: en la cual Marcela Sabás con Odori, que torneo de artes marciales, uno de los más grandes de la quinta región, si no el más grande de la quinta región.
3: Sí.
0: También a preguntarle a San Felipe, pero vamos a ir por parte con el señor Gallardo.
3: Como Jack,
0: porque él es también es las personas que van a Unión San Felipe, van a los partidos de San Felipe. Él es uno de los hinchas, pero ojo, el señor Gallardo no es de los hinchas, él está en una dinámica de esa hinchada que se mantiene siendo crítica incluso en el triunfo.
3: Sí.
0: El señor Gallardo es de los que yo lo he visto, y una vez me hizo la seña hacia la caseta cuando Unión San Felipe, en una de sus tantas derrotas que ha sufrido en el último tiempo, esto fue el año pasado, y San Felipe, después de perder, iban hacia los camarines entre los aplausos de la gente de San Felipe.
3: Sí.
0: Y Carlos Gallardo se agarraba la cabeza, o sea, como preguntando,
3: no se puede.
0: Esta es una locura, o sea, no misma se locura que pensaba yo, o sea, claro. O sea, yo no...
3: No se puede.
0: No sé si en algún club del mundo pase eso, o sea...
3: Sí.
0: O sea, puede pasar una... Pero, Carlos Gallardo, yo recuerdo tu expresión, así como... Esto no puede estar pasando.
3: Bueno, esta cuestión lo está pasando a la cuenta ahora también.
0: Está pasando la cuenta.
3: Sí. Claro. Y de hecho, los triunfos de San Felipe, yo te lo he dicho a ti, los triunfos de San Felipe, perfectamente San Felipe le podían haber hecho 4 o 5 goles. Ese 1-0, 2-0 que fueron ese partido en Santa Cruz, San Felipe debería haberlo perdido por lo menos por 3 o 4 goles. Y gracias a Dios lo ganamos 2-0, ¿no?
0: Exactamente.
3: Pero yo soy crítico, así que a las finales la suerte ha estado del lado de nosotros y yo creo que porque Dios grande de San Felipe no está al lado de Ranger, siendo Ranger un muy superior equipo a San Felipe.
0: Y yo en eso sostengo mi
3: cuando ilusión. Jugó San Felipe con Ranger, claro. Ranger pudo habernos hecho también perfectamente 4 o 5 goles.
0: Yo sostengo ahí mi ilusión básicamente de que este equipo no es, hay que jugar los partidos, queda mucho por delante. Sí. O sea, cuando iniciamos la rueda de revanchas, aquí la estadística, Vito Salgado nos decía, estábamos en ese momento a 13 puntos del colista y a 6 de la liguilla, por lo tanto, y con buenas sensaciones después del último partido de la primera rueda, ¿cierto? Los últimos dos partidos, con muy buenas sensaciones, nosotros decíamos, oye, se puede perfectamente mirar a la liguilla. Han pasado solamente 2 fechas. Entre medio hay 7 goles. Vamos, sacó la Copa Chile. O sea, 2 fechas, hay 7. Desde esos comentarios, hay 7 sí. goles en contra, 1 a favor. Y ya a 11 del colista. Y, si no me equivoco, a 9 de la liguilla.
3: A 9 de la liguilla.
0: O sea, eso te dice a la clara que hay una evolución, ¿o no?
3: Sí. Sí, claro. O
0: sea, tú eres ingeniero, así que sí. Dime los números, es lo tuyo.
3: Sí, no, está difícil la cosa. Yo creo que el partido ahora con Recoleta es un partido, yo creo que es un partido bisagra que va a terminar por abrir o cerrar la puerta. O peleamos arriba o peleamos abajo.
0: Ah, yo pensé que tú querías abrir o cerrar la puerta a Tudela. Yo sé que no que moría.
3: Oye, así como está Tudela, parece que puede caer alguien más, dice.
0: Claro,
3: no, parece que varios van por la cornisa. Pero yo creo que está difícil la cosa. Lamentablemente, San Felipe no está jugando bien. No está encontrando sus nortes. Yo creo que hay jugadores que no están dando el ancho. Se trajeron jugadores que realmente todos suponíamos que iban a ser los que mandaban el medio campo. Si bien es cierto, siempre vimos que teníamos falencias defensivas, pero de la defensa hacia arriba el equipo no se ve mal. Nos faltaba un delantero, tal vez. Llegó este chico que viene de River Plate, que realmente no ha sido ningún aporte. Yo creo que a lo mejor un niño de las divisiones inferiores, yo creo que juega mejor que Fontana. Y lamentablemente ahora no se ha visto tampoco un buen rendimiento con Suárez, porque a San Felipe, yo siempre dije, le falta un central rápido. Y ese central rápido no está cumpliendo la función porque no está llegando bien a las coberturas. El partido pasado, cuando San Felipe le hicieron la cantidad de goles que le hicieron, no llegó a ninguna cobertura. Esperamos que este partido sea la reivindicación del equipo y empiecen a funcionar los engranajes como deben ser, porque Suárez sea el líder que se pretende para y ordene la defensa atrás. Que los Jara ojalá empiecen a jugar de verdad y que Fontana la tiene, aunque sea a medio gol, pues si con medio gol estamos todos felices.
0: Yo te quiero mostrar una foto, mira, esta foto es de un equipo local, mítico ya a esta altura. Si tú ves algún jugador que pueda servir, o sea, que como para recurrir a que le pueda dar algo al equipo, ¿no?
3: Sí, yo creo que ese, el como el peladito que está ahí abajo.
0: Sí, ese
3: bueno.
0: El Charro Papudano.
3: Ese mismo, sí.
0: Sí, estamos dando la foto de los tomateros ahí.
3: Ese yo creo que la mete a donde ¿sí? caiga, sea...
4: Siempre.
3: Sea por delante o por detrás,
0: a ojos
3: siempre
0: cerrados.
3: La mete.
0: Es un delantero de aquellos, o sea, sí. oportunista...
3: Oportunista también, no. Pues sí. Es como un zorrito.
0: Claro. Este equipo es mítico, no perdió ningún partido invicto.
3: Mira.
0: Este equipo nació y se esfumó de manera invicta, ¿o no, Chamán?
3: Tal cual, sí, eso nos queda.
0: Si estamos hablando de
3: el invicto.
0: De homenajes
3: a lo mejor el entrenador de ese equipo puede ser el que nos falte.
0: Claro, ahí está el entrenador ahí. Sí,
3: el coach.
0: Sí, el coach. Y,
3: sí.
0: Y este equipo nació y se
3: retiró. ¿O es el aguatero?
0: No, es. En su momento no tenía funciones muy determinadas.
3: Ya, yeah. Pero el que prende el carbón.
0: Claro, pero es difícil. No se da mucho esto que haya equipos que nacen campeones y mueren campeones. O sea, este equipo no conoció nunca la derrota. Pese a que ha recibido ofertas, ¿cierto, Víctor?
4: Sí.
0: Ofertas de otros para que se colocan. Dicen, uy, nosotros colocamos el asado. Ustedes no tienen que ir a jugar uno a ustedes. Ustedes vayan nomás. Nosotros ponemos todo. Es la gana de revancha que tienen, fútbol.
3: Claro.
0: Entonces decimos, no sé. Pero no, es que este equipo es muy caro, ya no sé. O sea, tal vez si traen a Ronaldinho, a Ronaldo, a lo mejor por ahí podríamos conversar.
3: Puede ser.
0: No, ¿para qué quieren? No, si nosotros pagamos todo, en serio. Pero queremos la revancha. Van a morir sin revancha.
3: Ahora podía hacer el campeonato aniversario de Radio Aconcagua.
0: Podría salir, claro. Sí. Pero este equipo seguramente a lo mejor ni siquiera participaría. Tomaría
3: Tomaría, usted dijo, claro, una mala palabra más.
0: Los jugadores de este equipo se encargarían de dar los premios.
3: Sí, sí, claro.
0: Los goleadores,
3: los reconocimientos.
5: Ya tomaron ya.
0: Oye, así que, bueno, poquito de humor en este momento. O sea, sí. Yo creo que el momento termina transformándose en algo dramático. Porque, o sea, hay situaciones que uno, que solamente se conversan, por ejemplo, dentro de un ideario de conversación, de bar incluso. Conversación sí. De bar, cuando uno dice de repente, oye, perdiste, sí, pero no estuvo tan malo porque perdimos por 2 goles, o sea, pero termina sí. Siendo una cuestión de jocosa, anecdótica, o sea, uno la tira al chiste, ¿cierto?
3: Pues, claro.
0: Pero cuando se convierte en carne, como decía un periodista en su momento, que se termina valorando al perdido con la U por 1 gol... Es porque hay un problema, ¿o no?
3: Sí, pero es que lo que pasa es que ayer un partido que era un entrenamiento para un equipo, yo no sé qué tan cierto lo jugó Unión San Felipe, pero por lo visto y lo entregado por la Chile, yo creo que todos andan trotando en la cancha. Yo creo que en 2 apretones nos hacen 2 goles fácilmente en 5 minutos. Pero no desmerecer a los niños que entraron.
0: No,
3: porque entraron con todas las ganas y le pusieron todo el ñeque que falta en el equipo. Le pusieron todo el alma y corazón.
0: Aquí hay una característica en Deportes Aconcagua, y eso yo lo puedo decir de los años que estábamos en el programa, es que el apoyo, y es así, chiquillos, déjenme de mentiroso, el apoyo a los cadetes es sí. Prácticamente raya casi con el fanatismo, casi con una cuestión que sí. No a veces no pierde la... El tema que nosotros los juveniles siempre, porque
3: o sea, yo lo único que valoro del partido de ayer es que entraron niños de los juveniles a jugar en el primer equipo
0: y los bancamos y no los criticamos, sí. O sea, que por ahí sale alguien que nosotros somos los que los defendemos, o sea, a muerte, o sea, porque son los que uno espera le generen al equipo la identidad que conjunto necesita, o sea, si esa es la verdad de las cosas. Pero yo, en todo caso, mira, la campaña, yo sé que el panorama, que el partido de este sábado es muy importante. No voy a decir que sea temprano o tarde hablar de que partido clave. Todos los partidos son clave en la medida que tú te plantees ciertos objetivos. Por ejemplo, para Cobreloa todos los partidos son clave, todos. Sí. Para San Marco igual, para...
3: Para todos los que están arriba.
0: Claro, para los que están arriba, siempre, todos los partidos son clave, porque ellos los objetivos nunca te los disfrazan. O sea, si tú vas a la prensa de Calama, por ejemplo, y vas a lo que declaraba César Bravo en pretemporada, sacas el bichito que tiene que subir con Cobreloa. O sea, porque él no va a tener una tercera oportunidad.
3: No.
0: O sea, él es ahora, y si no...
3: Es ahora.
0: Buenas noches los pastores, y claro. Venga otro técnico en Cobreloa el próximo año y lo intentará otro entrenador, o sea, no va a haber dos chances. Paladino lo mismo, lo conocemos, él es ambicioso también como uruguayo, que pese a todas las críticas que hubo en Valparaíso, porque cuando llega Paladino hubo mucha crítica en Valparaíso porque
3: no le funcionaron los primeros partidos, sí. Pero yo creo que el hombre llegó a ordenar,
0: pero casualidad o no, cuando se habla de buenos entrenadores, cuando se habla de buenos técnicos, porque hay cosas que no son casualidades,
3: sí.
0: Así como te va mal, te va bien. No es casualidad que Paladino fue el último técnico que estuvo a 1 minuto, o sea, en un momento estuvo subiendo con Wander.
3: Sí.
0: ¿Te acuerdas o no?
3: Sí, claro.
0: Y no subió bueno porque fue famosa esa final que cuando hace el gol que Cobreloa al final termina y desarma todo, ¿te acuerdas? Es que fue precisamente en Talca. Pero no es casualidad que Paladino nuevamente esté ahí peleando el ascenso.
3: Sí, pues está ahí.
0: Es un bueno o mal técnico.
3: Yo creo que es un buen técnico que lo dejaron ser un buen técnico. Yo creo que pasa también mucho por que a los entrenadores los dejen ser entrenadores. Yo creo que si el entrenador viene con una idea y la idea es una idea que puede él poner en práctica y funciona, yo creo que hay que dejarlo. Pero cuando viene con una idea y no lo dejan hacer la idea y él viene prácticamente a firmar un libro o una cartola por ser técnico, yo creo que cambia la cosa.
1: Y también se destaca, disculpa, lo que es y con qué está jugando, con bastantes juveniles.
2: Eso me decía un guanderino bastante conocido acá en San Felipe el lunes. Nos estamos salvando por los juveniles que entraron.
0: Esa es la verdad, o sea, le dan el tono. No nos olvidemos que San Felipe, la campaña que casi también asciende ese famoso liguilla que se perdió, ¿te acuerdas? Contra Melipilla.
3: Sí.
0: Había muchos jóvenes.
3: Hartos juveniles.
0: Sí.
3: Había muchos jóvenes. Y de hecho, la estrategia del técnico era meter juveniles para reventar a los equipos que son más viejos, porque claramente los equipos de primera vez son jugadores que ya están resentidos, que ya tienen su cantidad de años, ya están en la última, y los últimos minutos, 15 minutos, eso, la mayoría de los equipos de primera vez ya están como bien fundidos. Y en esa oportunidad me acuerdo que Rocco metía a los más rápidos en el segundo tiempo y lo hacía reventar a los más viejos.
0: A eso una vez Héctor me dijo, amigo, yo le planteé eso mismo, que le dije, oye, te la juegas por los jóvenes, le dijo, sí, pues si yo jugué fútbol, pues yo sé cómo es la cuestión y sé cómo te pesan las patas a los 35 años.
3: Sí, pues. Y eso no lo están viendo los entrenadores.
0: Y también tuve 17, 18 años y también jugué, pues, entonces sé la diferencia que se hace.
3: Wander está haciendo eso y en los últimos minutos Wander ha ganado varios partidos. Pues. Está pasando por los rivales también por la parte física.
0: Entonces, creo que... Pero yo así todo, mira, yo soy un convencido que hablábamos recién, bueno, para no perder el hilo conductor de los partidos clave. Lo de este sábado, don Víctor, me prepara la próxima fecha Unión San Felipe. Es tan importante porque lo que se viene para adelante, o sea, me cuesta ponerme ni siquiera en la dimensión de pensar en una posible derrota.
3: No.
0: Porque lo que se viene después, don Víctor, es de terror, pues. Sí. O sea, es de terror, entonces es de terror pensar que podamos tropezar y que gane Rangers y que gane Santa Cruz, porque el futuro es de terror, o sea porque por eso, o sea, es tan importante.
3: Con dos partidos que gane Rangers ya nosotros nos sentimos con la soga al cuello,
0: vamos a empezar a sentirla, sí. Empiezan a respirar, pues. Sí. y esto es como el fútbol, siempre es como la épica, caballo alcanzado, caballo pasado. Entonces cuando
3: y nos queda el partido con Rangers allá,
0: cuando un caballo empieza a agarrar vuelo y dice este va por fuera y va a empezar a tomar. Entonces contra Recoleta, sin ser un partido definitorio, creo que es un partido demasiado trascendente, muy muy importante, porque después a San Felipe, ¿quién se le aparece, don Víctor, por delante? ¿Quién se le aparece a San Felipe, por ejemplo, en la fecha siguiente? ¿Y dónde?
2: La Puerta Norte de Arica, San Marcos de Arica, Unión San Felipe, en el Carlos Dibbon, el día 12 de agosto a las 20:30 horas.
0: San Marcos de Arica, que en este momento está tercero.
3: Tercero.
0: ¿A cuántos puntos del líder? Si no me equivoco, a 3 puntos del puntero.
3: O sea, a 4 puntos. Para ellos va a ser un partido.
2: Tiene 29, el puntero tiene 33.
0: ¿Viste? 4 puntos. Entonces está en la pelea
3: directa. Ahí.
0: Y después de San Marcos, ¿qué se nos viene, don Víctor?
2: A ver.
0: Después.
2: Sería la cuarta. La fecha.
0: La fecha sería la fecha 21.
2: La fecha 21. Tenemos que Unión San Felipe recibe a Cobreloa.
0: Ya. El líder de fútbol chileno.
3: Sí, señor. O sea, tenemos dos partidos que.
0: Que uno tiene que ir a la teoría, o sea, la dinámica de la teoría, así como. Porque ese ejercicio en el fútbol se hace como en el mundial, cuando jugaba el equipo contra otro, una selección contra otro, y decía,
3: la próxima semana, sí. Perfectamente, San Marcos puede quedar a un punto de Cobreloa.
0: Claro, si se dan las combinaciones.
3: Sí. Sí. O sea, y a San Felipe, cuando le toque con San Felipe, con Arica. Van a estar a un punto,
0: entonces,
3: y después Cobreloa va a querer recuperar la
1: la punta de nuevo con San Felipe.
0: Claro, por eso te digo que...
1: O sea, vienen dos partidos de terror.
0: Claro, lo que se viene el sábado es muy trascendente. Sí. O sea, habrá que estar a la altura, ojalá que...
1: Son tres puntos que te van a subir el ánimo del equipo.
3: Yo creo que todo lo que se viene, como dice, es de terror, porque luego de Cobreloa se tiene que jugar con Curicó. Y la próxima fecha...
0: ¿En Curicó?
3: Claro. Curicó. Y luego con Santa Cruz.
2: Acá.
3: O sea, y después con Ranger, ¿o no?
1: Sí,
3: después con Ranger. Allá
0: se nos estaría apareciendo ahí el partido con Wanderers, si no me equivoco. Entre medio,
2: fecha 24 con Magallanes.
0: Ya,
3: es el más fácil de todos los partidos.
0: Que aparece así.
3: No, Magallanes es muy complicado. Por eso, Felipe. Y el Magallanes es muy complicado. Pero así como viene la cuestión, claro, es el partido más fácil que...
0: Pero como estamos, parece que todos los equipos fueran como Manchester City. Como que todos los partidos. O sea, como que no, el próximo partido con el Real Madrid, el próximo es con el Chelsea, el siguiente te toca el Barcelona, el Arsenal. Mira. Se viene uno más o menos sencillo, el Olympique de Marsella. Bueno,
2: fecha 27 toca Ranger. Queda todavía.
1: Oye, y después terminamos con la Unión Española y con Iquique.
3: El partido de Iquique, o sea, con debería Iquique, programarse ese para el fin de septiembre.
0: Claro, ese es que se nos aparece ya, con Iquique.
3: Yo pensaba que le iban a tirar al último.
1: No. Porque hay fecha, me parece que fecha FIFA ese fin de semana y la primera fecha, segunda rueda de la primera vez se juega ese fin de semana. Claro.
0: Bueno, como sea, yo creo que la responsabilidad está ahí. Es importante sacar adelante el partido este próximo.
1: O sea, yo creo que es el deber de Unión San Felipe sacar ese partido.
0: Claro.
1: No hay otra alternativa. Yo creo que como hincha, como todos los que queremos Unión San Felipe, este partido es crucial para las pretensiones de ellos. Y nosotros, yo por lo menos como hincha, yo exijo que tienen que ganar este partido.
0: O sea, que cualquier resultado que no sea triunfo es malo.
1: Sí. O sea, para mí el empate es malo.
0: O sea, evidente, sí. Un empate es malo, estamos hablando de que hay que ganar.
1: Y los jugadores por la camiseta, por todo lo que, bueno, somos un puñado de como 500 hinchas que siempre estamos con San Felipe, y nosotros por la trayectoria que tiene el equipo, le exigimos a los jugadores que tienen que ganar ese partido sí o sí.
0: Por ahí un relator dice, cuestión que hizo un juramento, que hizo una barra, pero en Europa, Liverpool, que juraron que nunca iban a estar solos. ¿Usted de los 500?
1: Sí, pues.
0: ¿Cuándo hizo usted hizo su juramento? ¿No? ¿O es parte del ideario de este señor?
1: Es un juramento que uno nace con ese juramento.
0: Ya, nació con eso. Sí. No es que lo haya hecho.
1: Y yo se lo estoy inculcando a mi hijo también.
0: Ah, ya.
1: No es aprovecho de mandarle un saludo que tiene jugando a la pelota, se zafó un pie, la maravilla. Así que es un sentimiento que le estoy inculcando a mi hijo. Me lo inculcó mi padre, yo se lo estoy inculcando a mi hijo. Porque yo creo que es una tradición respetar al equipo donde uno nace.
0: O sea, yo, por ejemplo, yo te planteo, por ejemplo, a mi hijo no el fútbol no es de los deportes que más le atraen. O sea, básicamente tiene que mucho que ver el asunto de estar en la selección chilena, o sea, ¿verdad? Entonces, pero se preocupa San Felipe y me dice, oye, ¿juega San Felipe hoy día, papá? Sí, pues le dije, ¿contra quién juega? Contra la U. Y me dice, sí, como...
1: Oye, cuando le dije el otro día Rambito, el cantagol en contra.
0: Pero es garantía de gol, y eso es lo que a la gente le gusta mucho, porque ese relato va a ir acompañado siempre de goles.
1: Sí, siempre goles.
0: Es una liga aparte, pero y creo que lo que de San Felipe, bueno, hay que mejorar y esperar que estos suplicios este tercer año, porque ya tercer año sufriendo mucho, ¿cierto?
1: Mucho.
0: ¿Te gusta Lubera como técnico?
1: No.
0: ¿No?
1: No encuentro que un poco desordenado y grita mucho de repente y pone muy nervioso a los jugadores. Yo creo que es su forma de... Mira, el primer partido que Lubera jugó, encontré que el equipo estaba bien ordenado. Pero los segundos partidos que haya hecho, los terceros partidos, ha sido... un desorden.
0: Bueno, yo les quiero dar un datito. 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
0: 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Pausa y volvemos.
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0: Hay gente que por 500 lucas podría estar dispuesta a todo, estimado Chamano, ¿no? No, usted no.
3: Puede cantar hasta la canción ¿no? nacional.
0: No, no se atrevería tanto.
3: Paso, paso, no voy a opinar.
0: Usted, Carlito Gallardo, tampoco, que usted que anda con la idea.
3: No, hay que preguntar a los jugadores del Unini que hicieron con 500 lucas ese día.
0: Oye, no, anda. No están ni pagados. Oye. ¿Cómo viene el torneo de karate para esta...?
3: Viene con hartas instituciones, vienen con más de 16 instituciones que van a estar el día 23 de agosto con nosotros en el campeonato, ya que es tradición que es un campeonato nacional ya, donde vienen grandes academias desde Viña, Santiago, Salamanca, Coquimbo, de Concepción vienen también, así que... va a estar realmente bueno, van a haber hartas exhibiciones. También quiero destacar la ayuda que nos ha dado el delegado presidencial, Sebastián Caldera, que gracias a él nos prestaron el gimnasio, que cuesta mucho para conseguirse los gimnasios hoy por hoy acá en San Felipe.
0: El gimnasio
3: del Liceo de Hombres.
0: Liceo de Hombres.
3: Sí, donde va a ser el campeonato. También nos regaló una copa para que la compitan los cinturones negros, así que se ha portado bien.
12: ¿Una copa con vino?
3: No, es el vino viene después. Ah, primero el deporte, después el placer.
0: Me imagino que lo van a invitar, sí, a que entregue el trofeo, él.
3: Así, estamos invitando, haciendo todas las gestiones para que el delegado entregue el trofeo ahí con los cinturones negros.
0: Esto, el dato interesante, ¿hay un corte ya con la municipalidad? Porque este torneo era clave el apoyo que le da la municipalidad a ustedes.
3: Tenemos todo el apoyo en la municipalidad. ¿Ya? La municipalidad nos va a estar pasando todo lo que son los gran cantidad de premios. Esteban Herrera nos está apoyando en todo lo que

0: mucho con el SLEP ahora.
1: Cuesta mucho. Claro, y a través de él SLEP nos pasó el... De hecho, ayer firmamos, recién ayer, el contrato, porque hay que firmar un contrato para poder tener el gimnasio.
2: ¿Cuántas personas tienen más o menos? ¿1.500, 2.000 personas?
1: 1.500, entre 1.500 y 2.000 personas, no, yo creo que van a haber.
2: ¿Convoca más gente que vivimos?
1: Sí, pero... ¿San Felipe? Sí, sí, señor. Sí, pero si van a haber más de... Ponte tú que van a haber 400 chicos que van a estar en el campeonato y vienen siempre con su familia.
2: Ese día hay que preparar el comercio para San Felipe porque es mucha la gente que viene. O sea, yo varios torneos, yo era del sector en estos muertos, entonces claro. Yo veía la cantidad de gente que
1: sale y todo, claro.
2: Entre la avenida, en esa calle Salinas, siempre llena.
1: Hay mucha gente que va a comer helado ahí a la parte de lo del lado Holguín, a todos esos lados, así que...
0: Dice que un importante emprendimiento es llevar unas cornetas para vender también.
1: Sí, también.
2: Una pupusela. La pupusela, vamos allá a la pociña, mañana a la pociña para que...
1: Estamos haciendo las gestiones para invitar a pociña también.
2: Sí. Oye, ¿Y en cuántas categorías? ¿Vamos hombres-mujeres o...?
1: Hombres-mujeres, va a haber lucha de piso, va a haber todas las tradiciones...
0: ¿En el barro?
1: No, esa todavía no, esa va a ser para el campeonato nocturno.
2: ¿Ring van a tener o no?
1: Eso va a ser para más adelante también. Estamos pensando en un
2: kickboxing, claro.
1: Sí, queremos hacer un a través de otro de
0: la con otra. Que un ring
1: desocupado.
0: Que un ring desocupado.
1: Sí. Así que ahí estamos viendo eso también, la parte del arte marcial es lo que nos está convocando ahora, y están todos los chicos de los talleres municipales, los talleres de la escuela, nosotros mismos, están todos preparándose para dar una buena presentación.
2: Ustedes se están abriendo mucho como club también al tema, tienen rama de box ahora.
1: Sí, tenemos la rama de box donde hay como 4 personas que están practicando box. Pero lo que siempre te digo, que es difícil porque por lo general son peleas en Santiago y es muy caro ir a Santiago a hacer una exhibición de box.
2: Oye, y...
0: Podrían hacer titanes del ring.
1: Sí.
2: ¿Ah? Sí, pues, sería un...
1: Bueno, ustedes tienen contacto de la momia.
2: Sí, pues. La momia nunca.
0: El embajador de Egipto, sí.
2: Y viene una nueva película de la momia retorna.
1: Ah, 2. Bueno,
2: sí.
1: Ya.
2: Sí.
0: Y viene otra película, La momia vuelve a ser candidata. Y vuelve a dejar la cara.
1: Con los mismos auspiciadores.
2: En medio de desajuste. Los auspicios. Oye, ¿qué piensas tú que está dedicado a este tema? ¿Has visto no sé si considerarlo deporte, cuando se colocan al frente y se pegan chachazos? ¿Estás fijado, no?
1: No.
2: No piensa una rama de
1: eso. Yo creo que el deporte es una disciplina.
2: Sí.
1: Es una disciplina donde tienes que funcionar como disciplina. No es una cuestión como que vaya. Es un payaseo la otra cuestión. Pues yo...
2: Oye, pero se pegan fuerte.
1: No sé.
2: Y quedan knockout. O sea.
1: Sí.
2: No puede ser una rama de ese tipo para Odori.
1: No. Creo que el otro día los inspectores municipales estuvieron haciendo ese deporte con los venezolanos.
0: Y en el desfile Curimón.
1: Sí, así también creo.
2: La rama de chachazo que
1: o sea que eso es un deporte ahora.
2: Pero si, lo has visto, ¿no? Sí.
1: El deporte callejero.
2: No, es los gimnasios llenos. O sea,
1: sí, claro.
2: Y hay distintas categorías.
1: Sí. Es que yo creo que la tontera está vendiendo mucho ahora, man.
2: Va a decir que no. Sí, yo creo que estamos llenos de influencers.
1: Sí, pues.
2: Chao. Oye, sí, y ahí está la clave. Po.
1: Sí, sí, pues, sí, sí, señor.
2: Oye, pero
1: nos vino a ver viejo Pascuero.
2: Sí, sí. Sí. Se adelantó la Navidad.
1: Sí, se está preparando.
2: Oye, Carlos, y bueno, la realidad es que tú eres una persona, eres un profesional, un destacado empresario local, que siempre está apoyando el deporte. ¿Y qué te parece a ti la situación, por ejemplo, de lo que estamos viendo en el Mundial de Voleibol Femenino?
1: Yo creo que es una inmejorable oportunidad para San Felipe, que yo creo que no se ha dado el resalto que tiene. Si es un campeonato mundial, yo creo que ¿cuándo vamos a tener un campeonato mundial más acá en San Felipe? Yo voy a ir con mi familia el fin de semana. yo creo que es inculcarle a los chicos que aproveche la comunidad y

0: ir a verlo, porque más que más, lo mismo cuando tuvimos el campeonato de fútbol sub-20, tuvimos un campeonato de fútbol mundial, es un mundial de fútbol, es una cosa que a lo mejor una vez en la vida tú vas a ver. Cuando fueron el Panamericano la otra vez también. Estuvimos acá cerca al Panamericano, estuvimos ahí en Quillota, yo me acuerdo que fuimos con mi familia a verlo, a mi hija le encanta todo lo que son los ecuestres. Quedó fascinada y estuviste al lado de ellos, lo tuvieron, fue una experiencia espectacular.
1: O sea, te dejan recuerdos que son imborrables, propio. O sea,
0: sí, claro.
1: Dejan recuerdos que son imborrables, entonces, mira.
0: Imagínate el sacrificio de la...
1: ¿Ubica ese tipo, no?
0: No.
1: ¿Ese señor?
0: ¿Haaland?
1: No, ese señor es campeón mundial, o sea, es récord mundial. Es actual campeón olímpico. Ecológico Panamericano del lanzamiento en martillo.
0: Ah, mira. ¿Y el martillo el que está al lado?
1: Vale, con martillo al lado.
0: Era como Thor.
1: Mide como 3 metros.
0: Pues. Sí, tremendo tipo. Pues.
1: Claro.
0: Sí.
1: Pero es. Ya, sí. Esas son las oportunidades que están estas cosas.
0: Sí, pues. Sí,
1: o sea, claro. Si la persona, como hablábamos con el presidente Jorge Pino el otro día, si la persona tiene la capacidad de ir a nuestros partidos y detectar una de estas chicas que es muy probable que después la van a tener la posibilidad de ver los Juegos Olímpicos.
0: Pero seguramente más de alguna de ellas va a ser la campeona olímpica.
1: Entonces,
0: pero de eso yo estoy 100% seguro, porque las delegaciones son muy fuertes, por ejemplo, las peruanas, las asiáticas, son las chinas que vienen, creo que son unas delegaciones pero importantísimas en el deporte del voleibol.
1: Te doy dos datos. Antes de ir a la pausa, te doy todo. Uh-huh. ¿Sabes tú que el doctor Christian Birz siempre está junto al deporte, la Unión y el Valle de Aconcagua? Y el concejal Ricardo Caco Covarrubias es el concejal que pedalea por un San Felipe y su gente.
0: Del deporte.
1: Exactamente. Pausa y volvemos.
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1: Bueno, última parte de Deportes en Aconcagua. Y don Víctor González tiene resultados de la Copa Chile.
10: Sí, recordemos que se jugó por el grupo F el día martes. Los partidos: Ñublense venció a Rangers por 1-0 y la Universidad de Concepción 1, Curicó Unido 3. En este grupo, en el grupo F, el primer lugar fue para Ñublense con 13 puntos, Curicó Unido con 11, Ranger con 6, la Universidad de Concepción con 4 puntos. Luego el día miércoles se jugó por el grupo D. Santiago Wander 0, Unión La Calera 4. Y en el Lucio Faría, se jugó en La Calera. Unión San Felipe 0, la Universidad de Chile 1. En el grupo D, el primer lugar para la Universidad de Chile con 13 puntos, segundo Unión La Calera con 11, en el tercer lugar Unión San Felipe con 7 puntos, último cuarto lugar para Santiago Wander con 3 puntos. Luego continuó el día miércoles, se jugó por el grupo A. En el Francisco Sánchez, Coquimbo Unido venció a San Marcos de Arica por 1-0. Y Deportes Iquique venció a Deportes Limache por 3-1. En este grupo, en el grupo A, primer lugar fue para Coquimbo Unido con 12 puntos. Segundo, Iquique con 11. Tercer lugar para Deportes Limache con 8. Último, cuarto lugar para San Marcos de Arica con 1 punto. Resta por jugarse un grupo, el grupo E. El grupo E se juega el día miércoles 26 de agosto en el Monumental, 20:30 horas, Colo-Colo con la Unión Española, y a la misma hora, 20:30 horas, en Santa Laura, Deportes Recoleta con O'Higgins. En cuanto a los otros grupos, en el grupo B, la Católica fue el puntero con 15 puntos, Everton segundo con 8, San Luis 6, Deportes Copiapó con 4. En el grupo C, Antofagasta primer lugar con 16 puntos, Cobreloa con 8, Deportes La Serena con 7, Cobresal con 2. En el grupo G, Deportes Santa Cruz con 13 puntos en el primer lugar, Audax con 12, Palestino con 10, Magallanes con 0. Y en el grupo H, Deportes Concepción con 13 puntos en el primer lugar, Puerto Montt con 10, Huachipato con 6, Deportes Temuco con 5 puntos. Eso es en cuanto a Copa Chile.
1: Eso es lo que tiene que ver con la Copa Chile. Oye, Chamay, tú tenías información interesante respecto a este deporte, no sé si deporte o no, de los chachazos, pero cómo se hace, llenan los gimnasios.
0: Exactamente, y para quedar y que queden bien informados nuestros auditores y auditoras, bueno, es un campeonato de bofetadas o chachazos.
1: Ya,
0: muy bien. Más famoso en Estados Unidos. Es una liga oficial, una liga oficial. En este torneo, dos competidores se turnan para darse fuertes golpes con la mano abierta en la mejilla bajo reglas estrictas de peso y marcación de falta. Mira, reglas y dinámicas. El golpe. Podría. ¿Por qué no hacer aquí lo del golpe mientras yo lo estoy explicando?
1: Colócate, Carlos.
0: Dice, se debe usar la mano abierta e impactar con los dedos y la palma de manera simultánea únicamente en la zona legal de la mejilla. Ahí va el chalchazo o la bofetada. La defensa. El receptor debe mantener los pies fijos, los hombros cuadrados, la barbilla en alto y las manos detrás de la espalda sin encogerse o moverse antes del impacto. Traigo como un
1: erguido ahí.
0: Sanciones. Mover los pies de forma ilegal, golpear mal o encoger el cuello al recibir el golpe genera faltas que pueden llevar a la descalificación automática. Si se interesa en practicarlo, aquí está la regla, la dinámica de este campeonato.
1: Y estamos dando la idea a Dori, a su presidente que está junto a nosotros, que si acaso quiere incluir la rama.
11: A lo mejor puede ser un... una posibilidad para el próximo torneo. Me dice
0: nuestro representante, Chico Ruiz.
11: ¿Sí? Bueno, para el
0: no chalchazo. Sé si algún chalchazo podrá recibir bien.
11: Más chalchazo en la nuca.
1: Yo te propongo el primer combate. El tenía entretenido. Y hasta que alguien se va a knockout.
11: Yo puedo decir, le pego el chachazo y después dijo, ¿sabes que me retiro? No, ganaste no. Tú.
1: No, tienes que ir y recibir.
10: Yo soy como ganador.
1: Hasta que quede uno knockout. O sea.
0: Pero podríamos formar parejas. ¿Te atreves, Jorge, con alguna? Se podría dar este campeonato acá en San Felipe, sería novedoso, ¿ah? ¿Eh?
11: Podríamos invitar al doctor Vilse, bueno, para chachazo.
0: Sería novedoso, sí. Un torneo, sí, para el próximo aniversario de San Felipe.
1: Exacto. Oye, a mí me llama la atención.
0: Imagínate el alcalde Tomé. ¿Con quién podría ser?
1: Ay, señor.
11: Así que.
1: Bueno, todo es dando idea
11: todas
1: de
11: todas sus posibilidades de deporte.
1: Tiene más proyección que el karate, creo.
11: Sí.
1: ¿Qué crees que te diga?
0: Por lo menos tenemos una asistencia espectacular.
1: ¿Se llegan a los gimnasios? Sí. 20.000 personas viendo ahí.
0: Hay que pensar a futuro. Pensemos a futuro.
1: Pues yo he visto ahí una rusa, no sé, parece que es, pero pega.
0: Nunca... Ah, ¿también mujeres?
1: Sí,
0: pues. Ah.
11: A ver, espera. Buena la rusa.
0: ¿Qué me acotan por acá?
11: Buena la rusa.
0: No, digo eso, no.
1: Así que, no.
0: Ahí
1: ¿qué pasó?
12: La jefa.
1: La jefa contrató a la madre.
11: Sí. El que habló parece que tiene callo ya de tanto charchazo.
1: Ya. Pero es un torneo muy muy muy entretenido que ojalá que en algún momento tú lo puedas traer a San Felipe, Carlos.
11: Sí, correcto.
1: Oye, te agradezco la visita, pero tú tienes que dar una información.
11: Sí, yo quería dar una información para un bingo a beneficio que se va a realizar el sábado 15 de agosto a eso de las 15 horas en el Club Deportivo Central de Rinconada de Silva, Putaendo, que es para nuestro amigo Jorge Muñoz Madrid, que lo está quejando de un cáncer. Él fue profesor de la escuela industrial, muy querido por los chicos, así que queríamos invitar a toda la comunidad que asistan y que nos apoyen en este beneficio que vamos a hacer para Jorge. Es destacar también que Jorge fue campeón de cueca a nivel nacional, don Víctor.
10: Regional.
11: Y chuta, esta cuestión va a estar espectacular, porque imagínate que va a dar premio una secadora, va a estar también va a ir el segundo premio, van a ser 100 lucas, o sea que puedes comprar dos cartones por 5.000 pesos y te compras, no sé, una papa frita, un completo, gastas 10 lucas y te llevas 100 lucas al bolsillo. Así que van a haber hartos premios, hervidores, planchas de pelo, van a haber tostadoras, premios sorpresas por todos lados. Así que va a estar con la animación de Julio Aravena y van a haber hartas sorpresas. Así que va a estar muy entretenido este sábado 15 de agosto desde las 3 de la tarde. Nuevamente digo que es en el Club Deportivo Central de Rinconada, en Putaendo, de la plaza. Entrando por la plaza, a la mano derecha está el Club Central. Así que quedan todos invitados para esta noble causa.
1: Mira,
0: Hoy estamos viendo el campeonato de Charchazo y llegan a Charuma.
10: Le ponen polvillo.
0: O sea que si le pegan un charchazo al concejal, va a tirar más tierra que sacudir un saco de harina.
12: Qué pero
1: knockout. El knockout, sí, son fuertes, si pegan en serio. Mira,
10: hay algunos que tienen la mano pesada.
0: Sí. ¿Por qué sale polvo blanco?
1: No, porque
0: es que le sale de la
12: lo
0: nariz.
12: Mismo que se depende de quién vaya. Sí, depende de quién vaya, le va a salir polvito blanco. Un empolvado.
0: Le voy a sacar toda la faletita.
1: Sí, puede parecer ventrílogo de Pepo. Muéndolo así.
0: Oye, no pueden participar los que tienen prótesis en los dientes.
1: No, pues si están volando. No. Estos son los nuevos deportes.
12: Pero que voy con esta protección que hacen en el box. Sí. En el boxeo.
0: Ah, sí.
1: A este nivel, yo creo que Chile, cuando vamos, como estamos los deportivos, vamos a llegar a esto. Sí. En este tipo de concurso. Eso va a ser lo nuestro.
0: Va a ser el deporte nacional.
1: No, pero tenemos muy buenos deportes nosotros. O sea, sí, pues. A la carencia del fútbol, el rugby está extraordinario.
0: Sí, muy bueno.
1: A mí el otro día un argentino me cargó, me dijo del mundial. Le dije, ¿pero qué mundial? No, del mundial. No, dije, si nosotros vamos al mundial de rugby. O sea, ¿cuál es el problema? Nosotros estamos preocupados. Nosotros somos mundialistas de rugby. Si ya nosotros no preocupamos.
0: Mundial de hockey.
1: Exactamente.
0: Las diablas
1: viajaron.
0: Sí, y tienen grandes posibilidades de jugar y salir y hacer un buen papel.
1: La selección de.
10: Las zorritas.
1: De voleibol.
0: Sí.
1: Tenemos también, por ejemplo, la selección de básquetbol adulto masculino. Está tan valorada en América que ni más ni menos que Estados Unidos y Bahamas van a venir a jugar amistosos, a agotaron la entrada. Sí, viejo. ¿Sí? 30 lucas la entrada más barata.
0: A mí me contaron que la zorrita no quería ir para los Andes.
1: ¿La azul?
0: Sí.
1: ¿Por qué?
0: Tenía miedo a Rambito.
1: Ah. Pero Rambo no le iba a hacer nada a esa zorra. Pues, si Rambito no se iba por. Había comprometido que se iba por. Que le iba a tratar bien.
0: Sí, le iba a hacer cariño.
1: Así iba a tratar bien a la zorrita azul, ¿eh? Que anda por ahí. Esperemos que algún día venga la nave con cagua a la zorrita azul. Y tal vez conozca a su primo o a su tío.
0: Pero es un poquito chico ese.
1: No, son familiares.
0: Es un.
1: ¿Te acuerdas de Venga Conmigo, no?
0: Tipo Laucha.
1: ¿Te acuerdas de Venga Conmigo los reencuentros?
0: Sí.
1: Sobrino y la sobrina conoce a su tío. Bueno, ya llegamos al final. Sí. Este deporte de Aconcagua que fue especial con tintes de festejo, porque bueno, ayer nos celebramos los 70 años, lo celebramos hoy día. Te agradezco, Carlos, nuevamente.
0: Gracias
1: la visita.
0: Gracias a ustedes por siempre recibirnos.
1: Y el obsequio, la gentileza que siempre tienes con deporte de Aconcagua. Ojalá otros auspiciadores lo imiten, no. No, pero se agradece lo que es una tradición lo de Carlos Gallardo. Y ahora dejamos nosotros, porque Carlos Gallardo es nuestra tradición, ahora nos va a invitar. Vamos allá a comer. Ya, nos vamos. Chao, que estén bien.
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0: Parque Cementerio Valle de Auco indica la hora en Aconcagua, la radio de todos.
1: Son las 3 de la tarde, 4 minutos.
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11: ¿Qué tal si comenzamos a retroceder en el tiempo?

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¿Qué tal, queridos amigos? Qué gusto más grande saludarles a esta hora cuando ya estamos conectados todos toditos toderos, ¿ya? Estamos toditos acá afinando nuestra voz, un poquito difónica algunos, los cambios de temperatura, dicen algunos, a veces por falta de consumir agua. La deshidratación va a actuar directamente en lo que es la formación del mucus en esa zona, ¿ya? Y tercera opción, la presencia de virus. La presencia de virus siempre va a provocar una congestión en la laringe, en la faringe, en la zona bucofaringe. En realidad va a generar un tipo de inflamaciones de origen vírico que el cuerpo responde generando mucus como mecanismo de defensa, ¿ya? Para que lo sepas. También a veces hay presencia de elementos alergénicos que también en el cuerpo responde generando mucus. ¿Qué hace el mucus? Para que tú lo sepas, ¡pum!, atrapa todo esto. Ya es como que se pega. Alguna vez estuve en un lugar donde ya los mosqueteros, ya habían unas cosas así, los mosqueteros que son para eliminar a las pobres mosquitas, que ellas hacen su trabajo, ojo, las mosquitas uno las mira, que son medias feitas, medias negritas, así una mirada media racista contra las pobres moscas, pero las moscas ejercen un tremendo y beneficioso poder en lo que es el bienestar de la humanidad. Ellas ayudan a la metabolización orgánica de los compuestos, todos estos alimentos que se van descomponiendo, están favorecidos por la presencia de estas mosquitas. Hay estudios, incluso acá cerca nuestro, hay científicos, biólogos y todo eso, químicos, que han trabajado y trabajan para instituciones europeas con lo que es el desarrollo de plantas generadoras de larvas de moscas, para que lo sepas. Entonces, ellas van a ir al lugar donde se les requiere. Si tú abres un día tu casa y se llena de moscas, es porque hay alimento putrefacto o en vías de putrefacción que no ha sido eliminado, es un lugar contaminado. Y tú sabes que la contaminación orgánica va generando gases, y esos gases son los que huele la mosca de lejito y ¡pum!, ya vuela y llega ahí a hacer su trabajo. Así que, así como respetamos las abejas, que hacen tanto, dicen que si se mueren las abejas se acaba el mundo, porque ¿quién va a polinizar? Bueno, hay mosquitas que están hoy día siendo preparadas para polinizar, para que lo sepas, en todo lo que es la... De hecho, hay unos micro robots, aunque tú no lo creas, ya que así como drones pequeñitos están investigando para hacer las polinizaciones. Pero bueno, volvamos al tema de lo pegote, del mucus, ¿verdad? Yo conocí un lugar donde colgaban unos papeles que estaban como rodeados, plastificados de mucus. Los tenían ahí colgados y dije, uy, qué, ¿cómo le llaman? Qué decoración más curiosa esto. Era como curiosa la decoración, de verdad. Y eran mosquiteros. Me decía, ya va a haber doctor. Y empezaban las moscas ahí y se pegaban las moscas y ahí se llenaba de moscas. Sí, trampas para moscas eran estos mosquitos. Eran trampas y que las pobres mosquitas quedaban pegadas y ahí hasta ahí les llegó, ¿ya? Porque el depredador mayor, que es el hombre, iba y luego las eliminaba. Hay otra trampa que también me llama mucho la atención a propósito de esto, son las que usan en el campo para las abejas, sobre todo estas abejas carnívoras, caen muy bien en la trampa. Tú sabes que se importaron, yo no sé a quién se le ocurrió, pero alguien las trajo, se importaron unas abejas carnívoras que matan las abejas buenas. ¿Ya? ¿Cómo le llaman las abejas? La chaqueta amarilla, así se le llama, ya. Y sabes la trampa que inventaron en el campo, ponían una botella de estas bebidas gaseosas de plástico, ¿ya? Y al medio de la botella, bueno, tomaban la botella y luego le agregaban agua, un tercio. Te la puedes preparar, es una trampa para chaquetas amarillas. Tienes que tener cuidado que las otras abejitas no caigan en esta trampa. Pero lo que yo he observado es que no caen, las abejitas buenas no caen, porque no caen en esta trampa porque ellas siguen el olor de las feromonas secretadas por las plantas, ¿ya? Ellas siguen el olor de las plantas. En cambio, las carnívoras, ¿qué es lo que siguen las carnívoras? El olor putrefacto de la carne, ¿ya? Esos gases metanos, esos aldehídos de cadena corta, todo eso es lo que siguen. Entonces, bueno, tomas esta botella, te lo voy a enseñar acá,
Qué lástima que no esté en la televisión para mostrar, pero tomas la botella plástica, le echas agua, un tercio de agua, ¿ya? Para que quede pesadita, y luego le abres un orificio al medio. Obviamente saca las etiquetas, aquí no se trata de hacerle publicidad a alguna bebida de fantasía, le saca la etiqueta, queda límpida, límpido este envase que es como una cápsula grande, es como un tubo grande, sigue, ¿no? Le agregaste un tercio de agua, no te preocupes de agua alcalina ni agua filtrada, no, agua nomás, el agua que encuentres, la peor agua da lo mismo, pum. Y luego al medio le abres dos orificios, como un túnel, o un, puede ser, yo lo he visto con uno y lo he visto con dos, ¿ya? Lo he visto con uno y con dos. ¿Me sigue? Le abres al medio un orificio, ¿ya? Con calorcito, con alguna velita, lo quemas o con una tijerita. Tiene que quedar un orificio de, yo calculo, unos 2 centímetros ya de diámetro, ¿ya? 2,3 centímetros máximo de diámetro. Quedan dos hoyitos a cada lado. Esto funciona muy bien porque eso va a ser un conducto de aire también. Y luego buscas un trozo de carne, un trocito de carne pequeño, y con un hilito lo cuelgas. Ya, lo cuelgas desde la tapa, de manera tal que colgado, justo enfrente, ¿qué cosa? Los dos orificios que hiciste al medio de la botella. Esto va a permitir que con el flujo de aire lógico que se va formando en este conducto, el olor a estos gases que provoca la carne en sus procesos de putrefacción. ¿Cuánto se demora en comenzar la carne a pudrirse? Nada, un minuto, ya está. Comenzaste al tiro, ¿ya? La carne muerta, la carne que no tiene flujo vital a través de la sangre, ya esa carne está muerta y comienza a descomponerse. Esos olores van a atraer a las famosas abejitas, estas que son las malulas, y ellas van a encontrar, por el olor que va expeliendo todo esto, el orificio donde van a entrar. Pero con el sistema que ellas tienen de volar, se les va a ser muy complicado salir. Y luego van a entrar otras, porque ellas no tienen ningún respeto por su amiga. Y no son como don Daniel, ¿ya? ¿Quién está ocupando la mesa del casino? Ya está Juanita, está Pedrito, qué sé yo. Y uno espera que terminen de comer los comensales y luego va y ocupa el lugar. Lugar limitado. Entonces acá no, las abejitas no tienen, las carnívoras, estas que vienen, entiendo que vienen de Brasil. ¡Pum! Se meten y se comienzan a golpear y se cansan de aletear. ¿Y qué pasa cuando se cansan de aletear? Caen al agua. Y ahí está la trampa, ¿no? Se los comento, no sé si les quedó claro. No tiene nada que ver con nuestro programa, pero es una manera justamente de proteger estas verdaderas epidemias de depredadores que no vienen a hacer nada de bien. La verdad, todavía tengo que hablar con un especialista que me diga para qué están estas abejitas. A lo mejor deben de actuar como depredadores, ¿ya? De animales en la selva amazónica, no sé. Deben tener algún propósito, pero por acá, donde cuidamos nuestros campos, todos nuestros huertos y qué sé yo, hay que privilegiar entonces la presencia de las real ones, de las obreras, ¿ya? Por ahí también un zángano, nos faltan los zánganos, pero bueno, también hacen su parte en el show. Así que bueno, a las abejitas que están en sintonía, ya aquí les vamos a dedicar nuestro programa, a las carnívoras que están enojadas, están ahora escuchando, porque ahí les enseñé una trampa para ellas. Bueno, ya lo saben muy bien. Y a ustedes, amigas y amigos, la más cordial bienvenida a participar de una nueva Botica del Ayer, donde, como verán, no solamente hablamos de los temas típicos de salud, sino que hablamos también de la presencia de esta hermosa creación divina que Jehová Dios nos ha regalado a todos para disfrutar de ella. Como quiero que disfruten de esta música, mientras les recuerdo tener papel y lápiz para que vayan tomando nota de alguno de nuestros complementos. Y algo muy muy interesante, prepararse, porque voy a hablar de un suplemento específico para las dolencias reumáticas. Todos los que hoy día se están ahí tocando las rodillas, los codos, que le duelen las caderas, que sufren de los huesitos, vamos a conocer al más importante suplemento, ya, que yo como doctor le puedo recomendar para complementar el tratamiento de su osteópata, de su reumatólogo, ya, de su osteopatía. Soy el doctor Leopoldo Moreno y esta es la Botica del Ayer de Madre Tierra.

0: La linda canción que eres tú, ya mira, qué manera de definirlo, eres como el fuego de mi hoguera, ya más que la hoguera propiamente tal, eres el fuego que sale de ella. Qué linda canción, Amelia, sí, algo así, parece que se llamaba, es una de las vocalistas de esta agrupación. Qué buenas canciones, qué lindos temas. Bueno, la mayoría de las artrosis siempre van a comenzar con una molestia bien definida, que es el dolor, la cual va a empeorar con el tiempo. Es muy importante que cada vez que una articulación tuya comience a doler, no la ignores. Y valores, ¿ya?, el mensaje que esto conlleva, que no es otra cosa que fijarte en ella. Porque la artrosis o la osteoartritis, como le quieran ustedes llamar, es una enfermedad degenerativa y crónica. Degenerativa y crónica que va avanzando con el tiempo. Nunca retrocede, siempre avanza. A no ser, y acá está la tremenda y buena noticia, que tú tome cartas en el asunto. Y para eso está el dolor. Por lo tanto, cuando hablamos del dolor de las articulaciones, no lo mires a menos. ¿Ya? Por favor, no lo mires a menos, valóralo, valídalo, porque ese dolor te va a llevar a ti a tomar buenas y sabias decisiones. Primero que todo, la consulta a tiempo, ¿ya? La consulta con el especialista. Siempre es importante para saber cuál es el punto de partida para esta dolencia que, vuelvo a repetir, va a ir increciendo en la medida que tú no tomes ya cartas que vayan a limitar la aparición de más y más molestias con respecto a eso. Tu cuerpo sabe, y tu cuerpo sabe cómo hacerlo. Por lo tanto, frente a una osteoartritis, una artrosis, un desgaste poliarticular, una situación inflamatoria que, insisto, parte siempre con dolor y que luego llega a estados de invalidación, lo más importante, además del control con el médico, es comenzar a realizar, primero que todo, una alimentación desinflamatoria y antiinflamatoria. Son dos procesos muy distintos y quiero que lo entiendan. Uno es el proceso agudo, que hay que desinflamar, ¿ya? Hay que desinflamar la zona que está con dolor y que está inflamada. Pero luego de tener a nuestro paciente estabilizado, ¿ya?, es importante mantener una alimentación ya no desinflamatoria, sino que antiinflamatoria, para que luego el transcurso del tiempo no vaya a golpearnos de igual manera como lo hizo en un inicio. ¿Cómo lo logramos esto? Obviamente con la consulta con el nutricionista. Primero, ya hablamos con el médico, el osteópata, luego el nutricionista, que se va a ser responsable de enseñarnos con la dieta desinflamatoria, que generalmente cursa con pequeños tips. Les voy a dar unos macro tips, ¿ya?, que es bajar, yo diría prácticamente a nada, la ingesta de carbohidratos. Nada es más desinflamatorio para el cuerpo que bajar la ingesta de carbohidratos y alimentos procesados en general. Luego, una dieta antiinflamatoria va a requerir que, además del cuidado ya de una baja ingesta de carbohidratos, sobre todo alimentos con alto índice glicémico, son los que hay que evitar, como el azúcar, como el arroz blanco, como qué sé yo, como las harinas blancas y todo eso, hay que incorporar también el cuidado con los lípidos, utilizar grasas saludables que eviten la presencia excesiva de ácidos grasos omega 6, que son obviamente proinflamatorios. Tercero, incluyendo además dentro de la alimentación todos los tips que tu nutricionista va a compartir contigo con respecto a las porciones de frutas, usar las frutas ácidas por la mañana, usar otro tipo de frutas por la tarde, la incorporación de verduras, acuérdate que son los vegetales la fuente de manufactura de carbohidratos también, pero así también de micronutrientes como las vitaminas, los minerales y todo eso, ¿ya? Por favor, anótalo muy muy bien. Lo más importante acá es sumarle el flexiarticular. Pensemos que la artrosis, y me voy a quedar un minuto en esto, pensemos en que la artrosis no es otra cosa que el desgaste paulatino, ¿ya?, del cartílago, que es una estructura bien, bien especial, altamente lubricada. La cápsula sinovial también se va a encargar de tener todo eso lubricado, pero es paulatino, de ese material protector de la estructura ósea. ¿Ya? Es como un cuerpo calloso, dirán algunos, pero es una estructura sólida, bien estructurada, bien lubricada y que calza pero a la perfección para el movimiento articular y que lamentablemente inevitablemente comienza a agrietarse, por decirlo así, comienza a destruirse, porque justamente están en ello actuando todos estos índices ácidos de una alimentación altamente refinada, alimentos altamente procesados, también está involucrado el sobrepeso, entre otras cosas, entre otras medidas, la excesiva cantidad de sal que hoy día consumimos todos, pero va a ir minando, provocando al final el resultado de esta dolencia sintomática, que es dolor, rigidez articular e invalidez del movimiento. 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Se toman dos cápsulas todos los días a la hora de almorzar y tú prácticamente de inmediato vas a comenzar a sentir primero que todo el alivio, ¿ya? El alivio de qué cosa, de lo primero que te llama la atención frente a una artrosis, que es el dolor. Lo primero que vas a notar es el manejo del umbral del dolor, el alivio del dolor, la acción analgésica, aun cuando no es un analgésico propiamente tal. Pero esa acción desinflamatoria va a generar analgesia, que tú lo vas a notar desde el primer día que lo tomes. Pero luego, en el transcurso del tiempo, a las semanas, a los meses, las radiografías del osteópata te van también a señalar lo bien que avanza la recuperación de esta enfermedad. Muchas veces te hablan del avance de la enfermedad. Acá los médicos, los osteópatas, los reumatólogos te van a decir del avance de la recuperación. ¿Te fijas? Es el sentido contrario a que el común de la gente vive hoy por hoy. Y terminan ya con una dolencia que ya a la quinta, sexta década de vida, te lo digo yo, como un adulto mayor, prácticamente la universalidad de todos nosotros estamos sufriendo algún tipo de artrosis. 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

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Es muy, muy importante. Tu cuerpo tiene la capacidad, hasta el último momento en que tú vivas, cuesta creerlo, pero tu cuerpo tiene la capacidad de autorreparación. Tiene la capacidad de sanar tejidos dañados. Y nosotros acá en Madre Tierra aprovechamos al máximo, pero al máximo, todos los agentes curativos que encontramos en la naturaleza para dirigirlo directamente, en este caso, a tus articulaciones. Pero algo muy importante, en todo este proceso tú requieres también un cierto grado de tranquilidad. La persona que sufre de los huesos y que además es ansiosa va a estar elevando sus niveles de colesterol, perdón, de cortisol, ¿no? Pero colesterol también, créanmelo, va a elevar sus niveles de cortisol y esto provoca una especie de vasoconstricción que empeora la sintomatología. Así que es muy importante, si tú notas, estás sufriendo de los huesitos, estás sufriendo de las articulaciones y notas que tu temperamento no te acompaña, que eres ansioso, quieres sanarte luego, quieres curarte definitivamente, ¿ya? Por favor, anótalo. 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Tenía una consulta a propósito de estos procesos adaptativos, lo vamos a ver en el segundo bloque, ¿ya? Toma Level Up todos los días, una tableta en ayunas para el confort de tu sistema nervioso, para mejorar la respuesta pasiva o pacífica a ese sistema nervioso excitado que tú tienes, y por la noche, ya eso lo tomas en ayunas, el Level Up, al almuerzo te tomas las dos cápsulas de flexi articular fuerte, y por la noche, ¿qué puedes hacer tranquilamente? Tomarte una tabletita de triptófano. El triptófano que contiene estos aminoácidos con el magnesio, con la vitamina B6, que va a ser un regenerador, ¿ya? O un productor natural de neurotransmisores que van a mejorar tu tranquilidad y tu sueño. Van a bloquear el fenómeno ansioso de muchas de ustedes que lo único que quieren es sanarse pronto. Ya, yo me quiero sanar, pero mañana mismo, o hoy en la noche, ¿ya? La gente se quiere sanar hoy, ya no se quiere sanar mañana. Hay gente que dice, ya, mañana me sano. No, esa gente no. Hoy, tú tienes que sanarte ahora, tú te puedes sanar ahora, pero sígueme este consejo, Level Up, una tableta en ayunas, el flexi articular de todas maneras, con los aminoácidos que contienen, con el colágeno tipo 2, con la vitamina C, todos los minerales, etc. Y en la noche, una tabletita de tranqui, 8 de la noche, 8 y media, depende de la hora que te quieras dormir, para tener buenos niveles de melatonina y al otro día despertarte también con buenos niveles de serotonina. Todo ello, el precursor es esta misma fórmula, triptófano, magnesio y vitamina B6, entre otras cosas que yo te recomiendo. Junto al flexi articular, entonces, vamos a hacer la pausa para los comerciales de esta media hora y ya continuamos con más música, con más consejos y, por supuesto, también con más comentarios y sus consultas acá en la Botica de Madre Tierra. Soy el doctor Leopoldo Moreno, no cambia el dial. No nos dejen solitos.

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el colon irritable es uno de los problemas que más distorsionan la vida, sobre todo ustedes, amigas, de las mujeres. Las mujeres sufren más del colon irritable que nosotros los varones. ¿Por qué será? La sensibilidad, lo sensitiva que son ustedes, ¿ya? Y los funcionales también, en el sentido que están siempre tan preocupadas de tantas cosas. Por ahí el otro día un psicólogo decía, el hombre tiene la capacidad de hacer

existe estadísticamente hablando. El colon irritable es una de ellas. La fibromialgia es otra también. Las enfermedades autoinmunes, por ejemplo. Pero particularmente en el caso del colon irritable les tenemos una tremenda y muy buena noticia. Porque Bicolon en gotas orales está llamado a ser la herramienta más importante para ustedes, amigas, y para ustedes también, los varones que están en sintonía y que sufren de estos cuadros típicos del colon irritable. Reflujo esofágico, distensión abdominal. ¿Por qué se hincha la guatita? Dicen, doctor, ¿por qué se me hincha la guatita? Es porque estás exacerbando la proliferación de gases, puede haber la presencia excesiva de bacterias ya no solamente en la zona colónica. Acuérdate que hay una enfermedad bien de moda que es el SIBO. Eso significa que algunas de las bacterias se han devuelto hacia el intestino delgado y ahí también hay presencias de bacterias que no debieran estar. Bueno, el Bicolon en gotas orales te va a ayudar enormemente por su acción eupéptica, carminativa, colagoga, colerética, digestiva y tranquilizante también, a disminuir, a menguar los síntomas asociados a esta dolencia. Porque fíjate que no hay una etiología, no existe una etiopatogenia para el colon irritable. Es simplemente una desarmonía, una disfunción que hay que regularlo. Como yo les decía en alguno de mis programas, que hay que, como que alguien te tiene que afinar. Muchas veces podemos usar el sonido, te lo explicaba el otro día, el sonido, que te permite a ti como retomar un nivel vibratorio parejo en tu vida, ¿ya? Un ritmo, también un ritmo parejo. No se trata de estar así como un ruido parejo, ¿no? Tiene estos efectos sinusales, ¿ya? Que son fundamentales en nuestra vida, pero eso también tiene que tener un ritmo. Para ello, para andar parejito, Bicolon en gotas orales. Vas a ver cómo te va a mejorar esta combinación fitoterápica muchas de las complicaciones que ya las conocemos. Insisto, regurgitación ácida, la presencia de flatulencia excesiva, mal aliento, eso se llama halitosis, una urgencia defecatoria, una sensación de evacuación incompleta, un sistema nervioso alterado por todos lados, junto a la presencia de gases, y algo que además de la distensión abdominal, siempre van a hacer que el paciente que sufre de colon irritable esté constantemente como empujado a vivir un estado de angustia o depresión siempre ascendente, siempre ascendente. Entonces, prueba a tomar, por un lado, las 10 gotitas por la mañana y las 10 gotitas por la tarde de Bicolon, así es como se toma, y por ahí también, no va a estar de más, aprovechar la presencia de Bicolon probióticos, que es una manera muy, muy inteligente también, es de repoblar, insisto, inteligentemente todo lo que es nuestra microbiota, recuperar nuestra sana y saludable microbiota. Junto a Bicolon, en gotas orales, musicalizamos, ¿les parece? Nuestra botica, y ya continuamos respondiendo las consultas prometidas.

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1: Claro que sí, junto a Level Up, los minutos que nos quedan, ya vamos a aprovechar de responder lo prometido, las consultas. Nos llegaba una consulta a través de nuestras plataformas que la tenemos por acá. Si me dan un segundito. Pero mira, y tiene mucho que ver con esto, tiene mucho que ver con esto del Level Up. Porque Level Up, yo les he dicho muchas veces que es el suplemento que mejor ayuda a los procesos adaptativos, ¿no? Sin duda, es lo que mejor ayuda. Y bueno, y acá tenemos la consulta que dice, doctor, le deseo un buen día. Estoy muy complicada porque estoy cansada todos los días. O sea, me levanto en la mañana y ya estoy cansada, amanezco cansada. Además, se me presentan ciertos mareos o también somnolencia. Tengo mis exámenes en orden. Me hice estudios de vitaminas, la presencia de vitaminas, y está todo ok. No entiendo qué es lo que me pasa. Bueno, fíjate que los estudios que uno se realiza con respecto a la presencia de vitaminas para descartar una hipovitaminosis, o a veces también, ojo, que pueden haber hipervitaminosis. Hay gente, por ejemplo, que cae en esto del excesivo consumo de suplementos alimentarios y cae, por cierto, repito, en el tema de las hipervitaminosis, generan efectos secundarios inesperados e indeseados. En tu caso, querida amiga, que el nombre es, me puso aquí la Sana Activa, sí, no sé cuál será su nombre, lo más probable es que pasen por dos situaciones importantes. Una, la necesidad de tu organismo de restaurar un potencial energético natural que todos lo tenemos, pero que a veces se adormece. ¿Por qué se adormece nuestra energía vital? Si es vital y es nuestra y la tenemos ahí en nuestro cuerpo. ¿Por qué se adormece? Porque la hemos adormecido utilizando pseudos tónicos, como por ejemplo la cafeína, por ponerte el caso. Hay gente que dice, no, pero yo no tomo café, yo solo tomo té, soy adicta al té. Bueno, el té contiene cafeína también. La planta, la Camellia chinensis, contiene estas sustancias que son, entre comillas, psicoactivas, pero que en realidad se ha descubierto que el mecanismo va por otro lado. Pero entonces, ¿qué hacemos para que lo entiendas? Hemos estado adormeciendo nuestro potencial vital, querida amiga sana activa, como me escribiste acá. Hemos ido adormeciendo nuestro potencial y eso necesita repararse, se necesita restaurarse o necesita abrir o desbloquearse, en realidad esa es la palabra. Para desbloquear tu potencial energético de manera natural, nada mejor que tomar adaptógenos todos los días en la mañana. Una tabletita en ayunas todos los días te va a fortalecer, te va a restaurar tu energía, te va a devolver la vitalidad propia. No es que sean tónicos energéticos propiamente tal que tú estás tomando, no te estás tomando una guaraná, ni estás tomando ninguna sustancia energética, ni una taurina, ni nada de eso. Estás tomando plantas medicinales que tienen un alto poder para justamente restaurar o mejorar, por un lado, tu resistencia al estrés. Muchas veces esto viene precedido por periodos de alta intensidad de estrés, que se ha transformado en un diestrés, y en tu caso somatizó con ese estado de fatiga crónica, con ese estado casi de anémico, como tú lo sentías, así que te andas quedando dormida por todos lados, siendo que tus niveles de hierro están todo bien, ¿ya? Eso es por un lado. Entonces vas a comenzar a tomar todos los días una tabletita en ayunas de Level Up. Así de sencillo. Y esto al cuarto día, no más, tercero o cuarto día, tú ya tienes que estar notando los cambios. Y cuando ya te comienzas a sentir mejor, no dejes de tomarlo. Yo te recomiendo mantener el uso de adaptógenos porque son plantas. Mira, tú puedes elegir un medicamento, y se lo voy a explicar a todos, tú puedes elegir un medicamento con el sentido de minimizar un síntoma, ¿ya? O curar una dolencia. Ya tú quieres curar una dolencia y quieres minimizar ese dolor de cabeza, quieres minimizar la hinchazón, la inflamación, el medicamento está perfecto. Y lo vas a tomar por el tiempo que se requiere esa manifestación del medicamento o del fármaco. Por eso tú te vas a tomar un antibiótico por 7 días, no vas a abusar del uso excesivo de un analgésico, por ejemplo, vas a tomar 2, 3, 4 días y ahí nada más. En cambio, los suplementos alimentarios no solamente están orientados a mejorar la sintomatología, sino que a prevenir enfermedades. Esa es la gran diferencia. Es por eso que estos suplementos de Madre Tierra tú lo puedes tomar por el tiempo que tú quieras. Hay un doctor en Instagram que le dicen doctor y qué sé yo, ¿y estos cuánto tiempo tienes que tomarlo? Bueno, por lo menos hasta el año 2100. Dice hasta el año 2100, porque tienes que morirte de algo, no vas a estar viviendo eternamente, ¿ya? En este sistema. Ojo, en este sistema debiéramos morirnos de algo. Por lo tanto, ese es el periodo que él recomienda, tomarlo, no sé, 60, 70, 80, 100 años. No más que eso, sí, ¿ya? Y es por eso, para que lo entiendas, son suplementos que te van a ayudar, por un lado, a lo sintomático que tú me mencionas, a eso de levantarte por la mañana sin energía, sin ganas de vivir, con un despropósito, no conectarte con tu propósito en el sentido de para qué estoy, por qué estoy, qué es lo que debo esperar de esta vida, dónde está la felicidad, y andas en busca de la felicidad como si fuera esa película, ¿ya? Un émulo de la película, esa, en busca de la felicidad. Y ahí andan todos locos buscando distractores, verdaderos distractores externos para hacernos creer que somos felices, cuando en realidad la felicidad ha estado todo el rato en ti, está en ti, tienes que descubrirla en ti. La felicidad no se busca afuera, la felicidad se encuentra adentro, y más que buscarla es vivirla. Ya, tú tienes que transformarte en un ser feliz. Oye, pero mira, amaneció con tremenda lluvia. Sí, pero soy feliz igual. Pero mira, amaneció con tremendo sol, sí, y soy feliz igual. Y amaneció con tremendo viento y qué sé yo, granizando, ¿no? Perfecto, yo soy feliz con el ruido del granizo. Nada te quita la felicidad porque tú lograste entender, ¿ya? Este concepto tan importante de entender que no hay que buscarla afuera. Las cosas hay que buscarlas adentro. El camino, cuando tú intencionas tu camino, el camino más maravilloso, yo te lo digo después de haber viajado por el planeta entero. Nómbrame un lugar del planeta y te diré si he estado o no he estado ahí. He estado en los Himalayas, he estado, no sé, en la muralla china, he estado en el sudeste asiático, he estado en Nueva Zelanda, he estado en África, en toda América, en toda Europa. Hemos recorrido mares, hemos andado por todos lados, hemos andado en camellos, en elefantes, hemos andado en todo. Y he descubierto al final de mi vida, ya en estos postreros años de mi vida, he descubierto que el camino más venturoso, el camino más extraordinario, más pletórico de elementos para tu propia existencia, no es otro que tu camino interior, ese que te conecta con tu conciencia. Entonces, todos estos suplementos, para que lo sepas muy bien, como el Level Up que yo te recomiendo, te van a empujar un poquito hacia allá. Te van a tomar y te van a empujar un poquito, porque van a modular también tu propia respuesta a la conciencia. Es como un expansor de tu conciencia. Y vas a descubrir que ahí estaba, pues. No necesitaba más ni nada menos que eso. Por eso el Level Up te va a ayudar enormemente. Créeme, tómalo con confianza. Y luego, cuando tú ya te des cuenta, el tercer o cuarto día, lo bien que te hace, ya para despertar con energía, con ganas de vivir, proactivo, con esa sensación de una mayor resistencia física y emocional. Para los chicos, por ejemplo, que están en periodos de alta exigencia académica, nada mejor que regalarles ahí, cada papá, cada mamá, una tabletita a su hijo que está dando exámenes, qué sé yo, que está estresado por el trabajo, está estresado por algún cambio importante en su vida, se va a casar, imagínate, así como el divorcio es estresante, el matrimonio es igual de estresante, se va a cambiar de casa, se va a ir a vivir a otro lado, qué sé yo, tanta cosa que pasa en la vida. Una tabletita de Level Up va a ser el soporte básico y fundamental que te van a entregar estas plantas medicinales superiores. Y segundo, y termino con esto, el magnesio. El magnesio tiene que ser consumido en dos horarios. En dos horarios. Por la mañana, el magnesio se utiliza como un oligoelemento fundamental para nuestra salud del sistema nervioso. Fundamental. Para despertarte. Bueno, tiene una cantidad enorme de propiedades, actúa a nivel de la síntesis proteica, tú lo sabes muy bien, es un regulador del ánimo también y un regulador de las conexiones nerviosas a nivel de la red neuronal. Pero por la noche también tienes que tomar magnesio para facilitar tu calidad de sueño. La Universidad de Harvard determinó que, así como la alimentación saludable, tan importante como es la alimentación saludable, es la higiene del sueño para promover un buen estadio de salud. Es fundamental las relaciones personales. Hay todo un protocolo que han dictado mis colegas de la Universidad de Harvard en los Estados Unidos, en el área médica, en el área de la salud integrativa, pero la higiene del sueño es algo básico y fundamental. Y ahí el magnesio, que es el otro, la otra patita en todo este proceso, va a terminar dejándote a ti ya con redondita en la terapia natural para recuperar ese estado de bienestar, querida amiga. Así que recapitulemos, ya, todos los días en la mañana una tabletita de Level Up con adaptógenos. Y al momento de acostarte, ya al momento de dormir, al momento de acostarse, nada mejor que tomarse una extra dosis de magnesio, que puede ser citrato de magnesio, puede ser carbonato de magnesio, puede ser cloruro de magnesio. Ahora hay unos quelados de magnesio que andan muy bien, que es glicina con lisina de magnesio, son glicinatos de magnesio. O por último, si quieres hacerlo aún más completo, anda a Madre Tierra y pide el tranqui. El tranqui es un producto específico para tomarse por la noche. ¿Ya? El tranqui es específico, anótalo, para ser tomado todos los días por la noche. Porque aporta L-triptófano, aporta magnesio, aporta vitamina B6, ¿ya? Entre otras cosas, además de antioxidantes y todo eso. Pero lo más importante en este caso para ti es el aporte de magnesio por la noche, que viene, obviamente, en la fórmula de cada uno de estos complementos. Bueno, junto a esta respuesta, orientación, te deseo lo mejor y una pronta recuperación a tus problemas.

No estamos solos, ¿verdad? Aquí nadie queda solito. Siempre tenemos una buena compañía en Madre Tierra y queremos repetirlo cada día. Por eso te quiero, ya al finalizar, dejarte invitado para un próximo encuentro. Recuerda que tenemos una línea telefónica para tus consultas, más 569-8774-5399. ¿Ya? Ese es, me puedes dejar tu consulta en forma oral, ahí en el más 569-8774-5399. Y también a través de mi Instagram, Dr. Leopoldo Moreno, QF, me puedes hacer tus consultas tal como me hicieron recién esta interesante consulta que me llevó a hablarles un poquito acerca de Level Up. Nos despedimos junto al aceite de orégano oro. Yo sé que muchas y muchos de ustedes están preocupados de los altos niveles de tóxicos, de metales pesados en su sangre, y están siempre haciendo detox, depuraciones, y que no consiguen un resultado pletórico y completo porque falta esta ayuda que solo el aceite de orégano oro puede entregarte a ti. El aceite de orégano te tomas 20 gotitas en una sola toma, 20 gotitas en una sola toma a cualquier hora del día, ojalá alejadito de las comidas, y vas a tener toda la acción antivírica, antimicrobiana, antiparasitaria, antiinflamatoria, y lo más importante, que es capaz de eliminar metales pesados como el cadmio, el níquel, el arsénico, el mercurio de tu vía sistémica. Y es por eso que comienzas a desinflamarte, comienzas también a mejorar todo tipo de cuadro tóxico que se presenta, y sobre todo envejecimiento prematuro. 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Soy el Dr. Leopoldo Moreno. Felicidades a todos. Nos volvemos a encontrar prontamente, y al finalizar les dejo el mensaje para mí más importante y vital. Pongan siempre primero a Dios por sobre todas las cosas. Y luego al hombre.

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2: Son las 4 de la tarde, 6 minutos.
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11: Invierno frío en Aconcagua.
12: Eran las 5 de la mañana.
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1: Son las 4 de la tarde, 51 minutos.
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6: Eran las 5 de la mañana.
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5: Muy buenas tardes, 5:04, 5:04. Iniciamos el WhatsApp musical de Aconcagua hasta las 20 horas. Les acompañamos hoy sí, hasta las 20 en el WhatsApp musical para que usted programe la música de su agrado al más 569-66-177-800.

Casu, ahí estaba con ese tema. Ay, ay, ay, cito. Si tú te atreves. Tal, no, tal para cual, eso. 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Ahí estaba, Casu. Estamos con el inicio del WhatsApp musical de Aconcagua. Hasta las 20 les acompañamos. Luego ya estamos con los temas solicitados, programados en este día, día jueves ya, 6 de agosto de este año 2026.

0: 5 de la tarde con 11 minutos, hasta las 20 les acompañamos. Usted programa la música de su agrado al más 569-66177-800-2x1, viene especial temas del recuerdo, 2x1 con Java, todo eso, al más 569-66177-800 Aconcagua, el WhatsApp musical. Saludamos a esta hora porque ya ha programado Alberto. Estaba ausente estos días en la programación. Claro, ayer estuvimos con el deporte, ¿cierto? Y, ¿qué me dice por acá? Vamos de inmediato. Acá está. ¿Qué me dice? Buenas tardes, amigo Víctor. Espero esté bien. Este jueves 6 quiero saludar a un gran amigo personal, dice. Mi partner en el día de su cumpleaños. Yo, Alberto. Ya. Porfa, el 2x1. Pero no me dice cómo se llama el amigo, weón. Ah, está de nocturno hoy día, Alberto. Ya, pero tiene tiempo ahí, amigo mío, para que me dé el nombre de su amigo que hoy está de cumpleaños, ¿no? Claro. Es que ese es el mismo. El mismo. Ya, vamos con el 2x1 con Yapa. Programado para Alberto. De cumpleaños este día.
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1: 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Tema número uno en este 2x1 con Yapa, programado por Alberto en el día de su cumpleaños. Lo sé tanto.
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El 2x1 con ya en el día de su cumpleaños, don Alberto ahí, preparándose para la nocturna, preparándose para trabajar. Bueno, pero viene el fin de semana, y el fin de semana ahí el desquite, a celebrar como Dios manda, en familia. Ya nos vamos con el último tema en este 2x1 con Yapa, con la Yapa, que viene con Camilo Sesto, Mendigo de Amor. Vamos.

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1: Son las 5 de la tarde, 25 minutos.
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Son las 5 de la tarde con 37 minutos, 5 de la tarde, 37 minutos, Alejandrita. Hola, Víctor, dice por acá, quiero el 2x1, por favor, quiero escuchar a Alberto Plaza y también a Alejandro Lettner. Vamos con el 2x1 para Alejandrita. No seas cruel, Alberto Plaza, tema número 1.

Son las 5 de la tarde con 46 minutos, ya 5 de la tarde y 46 minutos en el WhatsApp musical de Aconcagua. Hasta las 20 les acompañamos para que programe la música de su agrado, al más 569-66-177-800.

No cambia nada, ahí estaba el tema de la voz de Ricardo Arjona. Son las 5:51 minutos, 5 de la tarde con 51 minutos en Aconcagua. Hasta las 20 horas. El WhatsApp musical. Aquí está tema solicitado por Don Mario. ¿Quiere escuchar a Roberto Carlos? Cama y mesa.

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1: Son las 5 de la tarde, 54 minutos.
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8: Eran las 5 de la mañana.
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Son las 6 de la tarde con 14 minutos ya, 6 de la tarde y 14 minutos en el WhatsApp musical de Aconcagua en este día, jueves ya 6, sí, jueves 6 de agosto de este año 2026, hasta las 20 les acompañamos, 20 horas, segunda edición de Deportes en Aconcagua. ¿Qué me dice Jonathan por acá? Vamos a ir de inmediato con lo que ha programado Jonathan. A ver, ¿dónde está? Acá está Jonathan. Hola, don Víctor, buenas tardes. Quiero pedir el 2x1, por favor. Anglo esta vez, esta semana, lo que queda, con el 2x1 programado por Jonathan, desde la comuna de Panquehue.

Ya, ahí estaba el 2x1 programado por Jonathan. Son las 6 de la tarde con 23 minutos, las 6:23.

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1: Son las 6 de la tarde, 27 minutos.
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0: Ahí estaba Juanes junto a Mon Laferte, vuelve. Lo nuevo de Juanes ahí junto a Mon Laferte, vuelve. Son las 6:46 de la tarde y 40 minutos en el WhatsApp musical de Aconcagua. ¿Qué me dice por acá Oscar el viajero? ¿Dónde estará Oscar hoy día? Lo escuchamos ahora ya, Oscar. Vamos a ver, espérate, todavía no, ahí. Ahí, para que escuchemos bien a Oscar. Ahora, ya.
1: Salgado, ¿cómo está?
0: Bien, Oscar, ¿y tú?
1: Oscar, por acá, en la capital del humo.
0: Ah, en la capital del humo estás, ya, dale.
1: Me dirijo a cargar para...
0: Para
1: desplazarme para. A la Perla del Norte.
0: Eso es.
1: Quería pedirle dos temitas a don Víctor Salgado.
0: Vamos con el 2x1 para Oscar, ningún problema. Dale nomás.
1: Dos temitas de.
0: Uno sería con.
1: Julio Iglesias.
0: Julio Iglesias,
1: por favor, anotado. Sí, puede ser. Soy un Tuán.
0: Ya.
1: Y. El otro de.
0: Julio Iglesias primero.
1: Marco Antonio Solís.
0: Y Marco Antonio Solís,
1: tu
0: el 2.
1: Cárcel.
0: Tu cárcel.
1: Por favor, don Víctor.
0: Ningún problema.
1: Muchas gracias.
0: El 2x1. El 2x1 de Oscar el Viajero. Vamos con Julio Iglesias.

El 2x1 de Oscar. Ahí damos los bookies. Y Marco Antonio Solís, tu cárcel. Son las 6 de la tarde con 47 minutos. 6 de la tarde, 47 minutos. Vamos con más. ¿Qué me dice por acá? ¿Quién es? Juan Carlos. Atento ahí, Juan Carlos. Dice, porfa, los Vázquez. El 2x1 con los Vázquez para Juan Carlos. Vamos, ahora ya. Miénteme una vez, te va uno.

El 2x1 con los Vázquez. El 2x1 con los Vázquez. Que ha programado Juan Carlos. Vamos con el siguiente tema. Enamorado. Tema 2.

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1: Son las 6 de la tarde, 56 minutos.
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¿Qué hubiera pasado? Se llama el tema. Natalie Pérez con Campedrinos. Son las 19 con 11 minutos, 19 horas con 11 minutos en el WhatsApp musical de Aconcagua. Margarita ha solicitado el mini especial con Rafael. Tema del recuerdo, me dijo, por favor, con Rafael. Ya, ok, el mini especial Rafael para Margarita. Yo soy aquí, el tema 1.

El 2x1, no es el 2x1, es el video especial con Rafael, programado por Margarita, con temas del recuerdo de Rafael. Yo soy aquí el tema número 1. Vamos al tema 2, estuve enamorado.

Ahí estaba el mini especial con Rafael. Temas antiguos de Rafael. Son las 19 con 19, ya 19 horas y 19 minutos. Hasta las 20 les acompañamos. Usted programa la música de su grado al más 569-66-177-800 en este mes de agosto ya. Vamos con otro recuerdo. Sí, vamos con este recuerdo. A las 19 con 20.

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1: Son las 7 de la tarde, 27 minutos.
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Ahí estaban los prisioneros, la voz de los 80. Vamos con más. Andreita, el 2x1 que has programado. En primer lugar, ¿quieres escuchar a José Luis Perales? Tema del recuerdo. ¿Y cómo es él?

Llegando casi al final del WhatsApp Musical en Aconcagua, siga junto a nosotros. Luego, segunda edición de Deportes en Aconcagua. Mañana, si Dios así lo quiere, a contar de las 17 horas y hasta las 20, estaremos acá acompañándoles en el WhatsApp Musical para que programen.

La música de su agrado al más 569-66-177-800 2x1, mini especial, temas del recuerdo 2x1 con Yapa, todo eso en el WhatsApp musical de Aconcagua.

0: fue el WhatsApp musical de Aconcagua con Víctor Manuel Salgado. Ya llega la segunda edición de Deportes en Aconcagua.
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3: Son las 7 de la tarde, 54 minutos.
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